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6: Uy, hermano, ese man se está volando.
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7: Uy, uy, uy. 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
8: Hombre, pues abajo, porque falleció una leyenda del boxeo argentino. Nada más y nada menos que Jorge La Roña Castro. Ah, es un boxeador tremendo.
6: Quiero decir, no sé. ¿Quién? Ringo Bonavena. Ese no era Green, ese no era.
8: Claro, Argentina. Sí, claro. Ringo Bonavena, que lo asesinan, le dispara uno de los escoltas de Joe Conforte, que era un hombre que era un mafioso con el que él termina dándole o cediéndole como sus derechos deportivos, llamémoslo así. Y Joe Conforte lo pone a pelear. Él era un boxeador, pues bueno, él pelea contra Ali en la categoría, claro, de pesados. Y termina, digamos que con Joe Conforte, termina siendo como un poquito su esclavo. Entonces Joe Conforte lo ponía a pelear como en bares de mala muerte, en cosas muy aburridas. Y se dice que Ringo Bonavena tuvo un romance con la mujer de Joe Conforte. Y que por eso terminan asesinándolo en el, ¿cómo se llamaba ese rancho? Ay, carajo, se me acaba de olvidar. Texas Ranch, creo que se llamaba. Bueno.
6: Y Carlos Monzón, otro gran.
8: Carlos Monzón, claro.
6: También terminó también mal.
8: Muy mal, porque además él fue. Sí, sabe que es una buena reflexión esa, porque Monzón termina.
6: ¿Era algo de Susana Jiménez?
8: Él fueron pareja con Susana, sí, Jiménez, pero pues el tipo le pegaba todos los días, la maltrató.
6: O sea, entrenaba con Susana Jiménez.
8: Más o menos la usaba de saco de box. Y tanto que el gran problema de Carlos Monzón, que bueno, peleó contra Rocky Valdés, bueno, contra Nino Benvenuti, bueno, una cantidad de peleas. Monzón, en el año 88, estaba viviendo con una modelo uruguaya que se llamaba Alicia Muñiz. Y en una de las tantas discusiones que tenía Monzón con ella, el balcón, la empuja de un balcón en, sí, una casa, y Alicia Muñiz muere. Y
6: lo meten preso.
8: Claro, meten preso a Monzón. Creo que le dieron como 25 años de cárcel. Y en algún momento, por buena conducta, Monzón termina.
6: Buena conducta, imagínese.
8: Imagínese esa vaina. le dan como unos permisos los fines de semana a Monzón para ir a donde su pueblo, pues, de su gente. Y en una de esas, en el año 95, Carlos Monzón va en un automóvil con otras personas, pierden el control del vehículo y se vuelcan en una carretera yendo a la provincia de Santa Fe. Bueno, locomotora Castro, que fue un boxeador, en el año 94 él tiene una pelea contra Jackson, un gringo, en donde Jackson le está pegando una tunda clamorosa, noveno asalto, y el tipo está con los ojos desfigurados completamente, y ya la esquina de Locomotora Castro dice como, vamos a rendirnos, ya vamos a tirar la toalla. y no sabemos de dónde saca fuerza como a Castro y le da dos puños a Johnson y lo noquea. Bueno, él, muy conocido, le dio una especie de descompensación en un bingo en Morón. Y ahí fallece él, tuvo una complicación cardíaca, tenía problemas pulmonares también.
6: Es que no, en un bingo le da una descompensación sí o sí.
8: No, es que, exacto, es que... No es un lugar para no estar tranquilo, la verdad.
6: Cuando y, no, una depresión.
8: Sobre todo por los rangos de edad de un bingo, ¿no? Que son siempre bastante altos. Bueno, pues la Roña Castro, o Locomotora Castro, que fue peso campeón mundial de los medianos en la AMB,

0: Diciembre del 94, me acuerdo esa pelea porque Independiente queda campeón en esa época, me acuerdo mucho de eso. Bueno, pues por supuesto, abajo la muerte de la Roña o la locomotora Castro. ¿Ustedes qué tienen de arriba y de abajo?
1: Bueno, arriba y abajo, no sé, está como en la mitad, como en más o menos.
0: A ver, exacto. A ver.
1: Y es que se está abriendo un debate en Colombia sobre una nueva tecnología funeraria que promete ser ecológica.
0: A ver, ¿cómo así?
1: Y
0: una funeraria ecológica.
1: Ecológica. Lo que consiste es que el cadáver entra en una cámara de acero inoxidable y el cuerpo queda como sumergido en una mezcla como de agua y una sustancia alcalina, generalmente hidróxido de potasio. Entonces, ¿qué sucede? El recipiente se calienta y bajo condiciones controladas de presión y agitación los tejidos se descomponen y pues uno queda, digamos, solamente quedan los restos óseos. Y se hace, digamos, como todo lo que se hace, tal cual como hoy conocemos el proceso de la cremación, pero en este caso no queman a la persona, sino que básicamente la descomponen,
0: claro,
1: en el agua
0: con un ácido, digamos.
2: ¿Pero quién carga ese ataúd?
0: No, pues que me...
1: Exactamente.
0: Eso es como cargar unos timbos de agua.
1: Entonces, ¿qué dice? Al terminar el procedimiento, pues como les digo, quedan solo los restos óseos que se secan, se pulverizan y se entregan a los familiares, digamos, como es conocido. Y además de eso, se entregaría un líquido compuesto por agua, sales,
0: en una bota de cuero,
1: azúcares, aminoácidos, péptidos y otros derivados que son provenientes naturales de la descomposición de los tejidos humanos.
2: Para que la gente no se fume las cenizas, porque estaba pasando mucho con algunos rock and roll.
0: Keith Richards se pegó una nifada a su padre, pero importante, ¿no?
1: Este proceso se conoce como hidrólisis alcalina o resomación.
0: A resomación.
1: Es resomación. Y ya se utiliza en países como Estados Unidos y Canadá. ¿Qué es lo que pasa? Que en Colombia se
0: pegaron
1: busca...
0: una resomada de semana.
1: Que en Colombia...
2: Se invita a la resomada que se llevará a cabo el domingo a las 11:30 a.m.
0: Exacto. Por favor, no llevar flores.
1: Y Colombia está buscando incorporar a su legislación este nuevo, digamos, procedimiento funerario, pero su implementación plantea dudas también como sobre el destino del líquido que no se va a usar.
0: ¿Eso qué
1: se
0: hace?
1: O sea, el líquido que no se usa. Y la capacidad de los sistemas de tratamientos de aguas residuales de nosotros,
2: se tome uno de, esos,
1: de nuestro país para recibir.
0: Fondo blanco.
1: Entonces, la discusión va a llegar al Congreso ya y se va a llamar Ley de Despedida Ecológica.
0: Y es que, pero esa agua que se convierte como en compostaje, como una cosa así.
1: No te digo que el agua...
0: Eso es lo que no entiendo.
1: El agua termina siendo un compuesto de sales, azúcares, aminoácidos...
0: Y eso se echa en la tierra.
1: ...péptidos y otros derivados.
2: No se lo dan a uno, no es que se lo dan a uno en una botella.
1: Se lo dan a uno.
0: ¿Y entonces qué es lo ecológico ahí?
2: Es un peligro tener eso en la casa.
0: No, por ahí dejamos una botella y le ofrecen una visita o algo.
1: Y les digo
0: un post-café
1: que...
0: y sacan al abuelo de uno.
2: Un post-café.
1: Y ya lo que se está esperando ahorita es como un segundo examen.
0: ¿Debate de aprobación o qué?
1: Exactamente. Pero a mí yo lo que siempre digo, yo digo, de eso bueno no dan tanto porque si hablan del tema... O sea, nosotros no creo que tengamos la misma capacidad, digamos, de aguas residuales como, digamos, o no la controlamos tan bien de pronto como en estos dos países.
2: He visto en Santa Marta, por ejemplo, que no está muy controlado eso.
0: En Cartagena.
1: Sí, está como un poco sucio, ¿no? Pero, pues eso les cuento. Pues, ahora ya no tendrías que ser cremado, sino aguado.
0: ¿Sabes que unos amigos míos para dañar una cremación de un amigo con el que se mamaban mucho gallo? Metieron el cuerpo en la cremación y de pronto empezó a sonar pa, pa, pa, pa, pa. Le metieron manotadas de maíz pira en los bolsillos.
1: Acuérdate que ya no serías cremado, sino...
0: Todo el mundo salió feliz, pues todo el mundo salió con su cajita de maíz pira y pues muy contento.
2: El señor expira.
0: Pronto el padre pa, pa, pa, empezaba a totear así, bueno. Costumbres que uno ve en los cementerios. Carol, ¿arriba o abajo?
2: Pues arriba y abajo porque... Arriba porque lo van a hacer, pero abajo es porque se van a bajar la casa, la van a demoler.
0: ¿Por qué?
2: Y es una casa que era de Pablo Escobar en el poblado. Él tenía muchas casas.

0: en Medellín.
1: Imagínate que todavía aparecen casas.
0: Sí, pero esa casa ya la habían expropiado. Esa casa que tiene un área total de 1854 metros cuadrados, la gran casa.
1: Hacer oficio ahí difícil.
0: Fue adquirida en el 79 por la esposa de Escobar, Victoria Eugenia Henao. Mm. Pero después de la muerte del capo, esa entró en un proceso de extinción de dominio y en 2018 pasó a depender del fondo de para la rehabilitación, inversión social y lucha contra el crimen organizado. Uh-huh. Frisco, que parece como de un pollo.
1: Sí, eso le iba a decir.
0: Aceite.
1: Como bróster, sí.
0: Bueno, el caso es que esa casa, pues sí, la expropiaron, pero quedó abandonada. ¿Y qué pasó con esa casa? Pues que ahora la van a demoler porque se volvió una casa que dicen que era un sitio donde la gente iba a meter droga. Que es que también, ¿no?
1: Pero
0: es como el estigma, ¿no? El estigma de Pablo Escobar.
1: ¿Para qué más se iba a usar esa casa si no era para eso?
0: Una casa, pero también para cultos satánicos. Pues, como para meterle algo más.
1: Claro.
0: Resulta que intervinieron la casa y en el momento cuando llegan allá, ¿qué encontraron? Juguetes infantiles en mal estado. Zapatos viejos, almohadas usadas, en una casa abandonada, sí, pero ya en ruinas.
1: Claro.
0: Máscaras, un muñeco decapitado.
1: ¿Cómo?
2: Sí. Pero esa era la casa de...
0: En las paredes había una estrella de seis puntas con una cruz en el medio, pintada en aerosol, que decía, si lo miro, lo mato.
2: Uy.
0: Una casa, digamos,
2: curiosa, ¿no?
1: No, ambiente familiar, ¿no?
2: Uy, qué esa delicia. Casa no será tuya, Nico.
1: Me interesa.
2: ¿Te interesa?
1: Voy a ver cómo está la subasta.
0: Yo creo que de pronto el lote, porque ya la casa se la van a bajar, porque quién sabe quién estaría viviendo allá o qué.
1: Exacto, sí, claro. Eso
0: pero sí, es que uno no puede dejar una casa de... No. Porque eso tiene una energía, una energía que es mejor salir de eso.
1: Sí, es como Carrie, como la película, ¿se acuerda? Que eso toma la casa y todo, se quema la casa, bueno. 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Emilio, vamos con música.
3: Voy con una canción para dedicar. Esta es una canción de amor del gran guitarrista y cantante George Benson, del año 79, del disco Living Inside Your Love, con la percusión de Ralph McDonald, con... la batería de Steve Gadd, y esto dice así: Welcome into my world.

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4: Bueno, Orlando, ahí le mandé la vaina del domingo, ¿oyó? Y Emilio también, ¿oyó?
5: Ok, director.
4: Sí, pues para que no empiece, que es que tiene muy ocupado el tema. Qué vaina. No, yo les quería hablar de la Semana de la Moda en París. ¿Cómo estás para eso, Danielita?
6: Bien. He estado viendo por ahí cositas en TikTok del París Fashion Week y ahí voy.
4: Bueno, es que se me ocurrió hacer un arepaso rápido, arepaso.
7: ¿Flash o qué?
4: No, ahora paso.
7: Ah, bueno.
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4: Pero no, es que esto yo creo que es el mes de la moda, desde Nueva York a París. ¿Cuál fue el color que se impuso? ¿Cuál color va a estar de moda? Adelante. Ojo, Daniela, con la trampa.

0: esto, director.
1: Pero estoy mirando, espere. ¿Perdón? No, es que estaba leyendo la gente que lo puso y es todo el mundo. Alaya, Kiko Kostinidov, Issei Miyake, Tom Ford, Miu Miu, modelos como Gigi Hadid, Emma Corrin, Olivia Colman, es el monstruo. Y bueno, y también es...
2: ¿Cómo? Perdón, no se oye. Es que no le oigo.
1: No, mejor.
2: Ah, sí.
1: Estaba hablando mal de él. Están mucha gente, marcas como Bottega Veneta, como Prada, como fue como el color de moda que quieren imponer. Y el color, pues, lo puso de moda otra persona. Prince en 1984. Ah. Orlando Lea.
0: Bueno, Dani, naranja.
1: No, hermanito, no, mal.
0: Carl, naranja.
1: Oiga, pero de verdad que no. ¿Siguen juntos, pegados?
2: En la como mesa. En Semana Santa, sí.
0: Nico, Bordeaux.
2: Lindo color.
3: Pero el Bordeaux, ¿cuál?
2: Claro.
3: ¿La prenda?
2: Sí, pues no, el color.
1: El color del vino. ¿Qué?
2: Exacto. Ah, color lindo. Muy yo, de moda.
0: Y yo dije, terracota.
1: Nadie. Púrpura. Lo puso de moda.
2: Estuve ahí un cachito yo, oiga. Tuve una pintadita con leche entera. Y ahí quedaba.
1: En su película. Él le fascinaba eso, su carro era ese color, todo ese color. ¿Cómo queda el arepaso?
2: No hay ninguna noticia por ahora.
1: Listo. ¿Quién tiene, por favor, el mundo al instante?
2: El mundo al instante, bueno, si quiere. Todos. El asunto es que en el Cairo ha habido muchos inconvenientes porque un edificio de 4 plantas construido en la década del 50 se derrumbó en la calle Tera Al-Gamal.
1: Todo se derrumbó dentro de mí.
2: En el distrito, digamos, para que ustedes estén un poquito más ubicados, en la calle Tera Al-Gamal, que queda en el distrito de Hadayek Al-Quba, ya creo que queda muy claro el lugar. Los equipos de emergencia rescataron a 7 personas heridas.
1: ¿Cuál es usted por una con la tercera? Tiene roja, tiene 2 malas salidas.
2: Pero pues yo simplemente estoy dando datos geográficos. Se recuperaron los cuerpos de 6 víctimas, 2 mujeres, 1 hombre y 3 niños, 2 de los cuales eran hermanos. Se supone que debajo de los escombros puede haber más víctimas. Hay 13 personas, de acuerdo al censo que hicieron, atrapadas en este viejo edificio de 4 pisos que se vino abajo en el Cairo.
1: Daniela, cortico, así, picadito.
4: Bueno, picadito, y es el caso de una chica que se llama Mary, que fue a un apartamento donde unos amigos, a un chor, que le dice uno. Y pues digamos ella no volvió a su casa. Obviamente como a los 3 días aproximadamente se les dio por ir a buscar en el apartamento donde ella había estado de sus amigos, y efectivamente fue hallada muerta dentro de un colchón con 133 puñaladas.
2: Uy, ¿cómo?
1: O sea, abrieron el colchón, la metieron y cerraron el colchón.
4: Lo cosieron, pero obviamente lo voltearon hacia, no sé cómo decirlo, como hacia las tablas con el cuerpo de ella. Y en la parte de arriba, pues, pero igual en el apartamento, en el momento en el que lo allanaron, no había nadie. O sea, ya se habían obviamente ido porque la habían dejado a ella ahí.
1: Pero es un caso muy interesante, o sea, la cosen a puñal.
4: Lo que pasa es que ella...
1: Abren un colchón, la meten, cosen el colchón y le dan la vuelta hacia las tablas para que no se vean. ¿Y por qué se dieron cuenta? ¿Había mucha sangre o qué?
4: Lo que pasa es que, sí, primero eso, y segundo, también lo que se sabe es que la joven tenía una discapacidad cognitiva y le dificultaba mucho como relacionarse socialmente. Por eso cuando su amigo la invitó a su apartamento para compartir como con la novia de él y con otros amigos, pues obviamente ella, digamos, se ilusionó porque, como les digo, tenía como una discapacidad cognitiva, pero realmente lo que resultó, digamos, en este caso es que al parecer, con lo que ya se supo después que dijeron las personas que estaban en el apartamento esa noche, es que habían empezado como a molestarla, ¿no? Como a decirle cosas como, ay, que usted es una boba, y que, no sé, a burlarse por su discapacidad.
1: Pero canta.
4: A burlarse,
1: ay,
4: por su...
1: Es una boba, que no entiende.
4: A burlarse por su discapacidad. Y lo que sucedió es que en un momento como que simplemente a todo, bueno, a algunos de los que estaban ahí simplemente se les dio pues por matarla, o sea, sin ninguna, digamos, razón de nada, o sea, no, ella no hizo nada, ya nada, simplemente confió en la gente que no debía confiar.
5: Como Menico.
4: La mataron y resolvieron esconder su cuerpo en este colchón, pero pues definitivamente es que ningún crimen es perfecto, ¿no?
1: ¿Cuántos puñalazos perfecto le metieron?
4: 133 puñaladas.
1: ¿Pero con una navajita de esas de uñas?
4: No. Con un cuchillo de cocina. Y lo que dijeron, y uno de los chicos a la policía le dijo, pues le hicimos un favor al mundo, literal, una boba menos o algo así fue que lo que dijo. Entonces, un poco horrible todo.
1: ¿Qué tiene Nico?
2: Ya le conté el edificio del Cairo que se cayó.
5: Bueno, hablando de puñaladas, pues el caso de Nick Reiner, que mató a sus papás también a puñaladas.
6: A Rob Reiner
5: y a Michelle Singer Reiner.
6: Sí, sí.
5: La noticia tiene que ver con que él ya no tiene plata para defenderse. La familia, o sea, los dos hijos que quedaron, pidieron que por favor no le fueran a dar la pena de muerte. Pero él ya se gastó $349,000 en abogados, o en un solo abogado, Alan Jackson, porque Paul Canning, que era hasta hace poco el que administraba el fideicomiso, le hizo un pago al abogado de Nick Reiner por $349,000. Solo lo defendió durante 2 semanas y se largó con la plata. Como ya no le piensan dar más plata del fideicomiso, los hermanos dicen, olvídese.
2: Claro, de malas.
5: Entonces ya lo está defendiendo, es una abogada de turno, una abogada pública, y pues ya tendrá que enfrentar el juicio así, con Kimberly Green como la defensora pública de Nick Reiner.
2: Sí, yo no sé, mató a mis papás si fuera eso.
6: Fuera eso, exacto. De darle plata.
2: Sí, no.
6: No jodas, sí, no. Eso no es así, pues.
2: ¿Qué hubo?
6: Se oye lejos.
2: No se oye, no se oye.
1: No, porque no quiero que me oigan todo.
2: Sí.
1: Acuérdense que soy un bebé león con incapacidad. Bueno, vamos con música, por favor.
6: Listo, voy a continuar ahora con una canción de la película Bridget Jones's Diary, con Renée Zellweger y Colin Firth y Hugh Grant, la 1. A ella la nominaron al Oscar por este papel. Terminó ganando mejor actriz. Ella terminó ganando, si no estoy mal, mejor actriz principal años después por Judy, sobre la vida de Judy Garland. Pero esta viene de ahí, por Robbie Williams, la canción que más me gusta, el Not of This Earth.

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5: Hombre, qué vaina, ¿no?
6: ¿Qué pasó?
7: ¿Qué fue?
5: No, pues ya acabamos y nada que puedo poner rojas, Orlando. Es que de verdad, yo creo que he sido muy laxo, Orlando. Creo. No sé usted qué opina, hermano. ¿Ah? ¿Orlando?
8: No, pues me parece, director, yo he hecho barra y he hecho hasta lo imposible. ¿Barra? Porque es que son merecidas. Está todo manga. Son merecidas las rojas, pero, director, yo entiendo
5: para
8: que...
5: ¿Para Trollir y para Nicolás o solo para Nicolás?
8: Para el hijo bobo, director, porque es que uno no tiene derecho a tener a su hijito bobo ahí y consentirlo todo, pero tampoco que abuse. No, director, hay que ajusticiarlo. Metámosle un susto, director, de una, y ya que el chino afina. Le pone pilas.
5: Pero es que no, hizo dos embarradas y la tercera era la vencida.
8: Director, pero es que dos embarradotas, director, por favor, por favor. El papá siempre ve las cosas chiquitas, pero es que las brutalidades son grandes y todo el mundo se da cuenta, director. Por favor, director. Solo por esta vez.
6: Llore.
8: Director.
7: Me confíe que acabo.
6: Ya dígalo sin llorar. ¿Cómo dice?
8: Director, por favor.
5: Director. ¿Pero por qué es? ¿Por qué son tus ganas de joder a Nicolás?
8: Porque es que se lo merece. Es un malandrín.
5: ¿Quién es el que está golpeando ahí?
7: Orlando.
5: A ponerle la
7: pero ahí sí callado. Orlando es el que golpea, pero ahí sí callado.
6: Está hablando,
7: ¿no?
6: Golpeado.
7: Sí.
8: Es que a Trollir le salió el espero que suena. Que suena muy de malas.
6: De verdad, no lo puede poner. Toca como acolchado, que tengan como...
7: Sí, como unas almohadillas.
5: Pero ustedes, yo les recomiendo que no lo hagan porque se oye muy mal al aire.
7: Que Orlando sí, se oye mal al aire, de acuerdo.
5: De radio, pero parece que nunca han sido, porque no les importa.
6: Yo que no hemos sido tampoco.
5: Yo sí he sido de radio desde que tengo 13 años.
7: No, yo no.
8: No, eso se le nota a Nicolás.
7: Yo oí radio. Yo también, yo gran oyente. Uy.
8: Nicolás se le nota que él no.
7: Yo oigo los originales después de que salgo aquí.
8: Chiste, ¿sí es ese chiste, director? Una estupidez. Director, y eso es chistoso para él. Está muerto de la risa y tapándose la boca ahí, director. Director. Director. Le está tomando el pelo.
9: Me acordé cuando uno de niño decía. Y está parpadeando, claro, después del regaño. Y está parpadeando.
6: Se está riendo del regaño.
9: Exacto. Se está riendo.
8: Se está burlando, papi, se está burlando.
5: Bueno, yo creo que ya, esto ya se acabó. Ay, ¿cómo van los arepasos, Nicolás?
7: Mire, va. Jenny tiene menos 28, yo tengo menos 15, Orlando menos 14, Carl menos 13.
5: Oiga, pero la punta está 15, 14 y 13.
7: Sí, ahí va.
5: Bueno. ¿Y Jenny perdida todavía?
7: No, pero pues ahí va Jenny. Ahí va recuperándose. Empezó en 31 y va en menos 28. Ojito ahí.
5: Tiene otro permisito, otra cosa.
7: No.
6: Pronto, más adelante.
7: Sí.
5: Bueno. Vamos con el último arepaso de hoy, por favor, Camilo.
10: Ante muerte en fina. en los originales, el arepazo.
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5: Bueno, estas son cifras del Ministerio de Defensa. De enero de 2017 a agosto de 2026, 10 años casi. ¿Cuántos casos de violencia sexual contra mujeres ha habido?

0: Que vienen los golpes, Orlando.
1: Pero yo no soy director. Nicolás se mueve para un lado y otro, es que pero el director no me quiere creer. Y se lo perdona.
0: Lea los resultados, hermano.
1: Todos se lo perdonan a ese tipo, qué cosa tan harta.
0: Es mi hijo, bobo.
1: Por eso uno cuida a su hijito, bobo. Su mayor tesoro. Aquí está, Nicolás. Dice 60,000. Dani, 117,000.

0: 850.
1: Así me gusta, con datos exactos.
0: Troller, 10.000. Y yo, 12.500.
1: Menos 2 para Troller, menos 1 para Orlando.
0: ¿Pero por qué siempre es el último? Porque
2: los originales.
0: Aquí hay que castigar ese hijo bobo, pero yo no quedé.
3: Hay noticias.
0: Yo no quedé de último, director.
3: Hay noticia.
0: Esto sí es injusto.
1: No, no es que injusto para. Cuando se dice algo muy malo, menos dos. Igual de malo, pero no quedaste últimas, menos dos.
4: ¿El Ministerio de Defensa maneja esas cifras ahora?
5: No sé, así
4: que era como la
5: también como
1: se puede consultar el tiempo del lunes 12.
4: No, no, sino que seguramente maneja esas cifras.
5: Claro, pero, sí, yo tampoco sabía.
1: Nicolás.
3: Hay noticia. Jenny tiene menos 28. Orlando se catapulta al tercer lugar de la tabla con 15 puntos. Carl pierde el liderato después de un largo invicto con menos 15 puntos. Y yo termino.
1: Carl menos 15 si tiene menos 3 y le acabo de quitar 2.
3: Por eso, menos 15.
4: 13 menos.
1: Ah, ok, ok.
4: Es que es hacia abajo.
3: Sí. Entonces, repito. Jenny. Llegó el domicilio. Jenny, menos 28. Orlando baja al tercer lugar, se descalabra, con un menos 15.
0: Pero porque el director quiso, porque eso no era así.
3: Carl, que venía en la punta, sobrado, baja al segundo lugar, con menos 15.
0: Simplemente bajó.
3: Y no, yo
0: catapultó.
3: Y yo trepo,
4: sin hacer nada,
3: a la punta de la tabla de posiciones con menos 15.
0: A punta de brutalidad, a punta de brutalidad subió.
1: ¿Pero tiene usted menos 15 también?
4: Sí, claro, toca trabajar más eso, Jaime.
6: Sí.
1: Pues, ¿no?
4: No, le hizo mal los cálculos.
3: Yo creo que todos saben por qué.
0: A punta de brutalidades logró escalar, director. Es que esto parece
3: increíble. Yo arranqué hoy de tercero y mire, ya de primero.
1: No está de primero, está empatado con Orlando y Carl.
4: Bueno, eso es lo que dice.
5: Bueno, sí. Pero eso es una forma de verlo.
3: Sí, eso.
1: Y eso, ay, llegó al domicilio de Orlandito.
4: No, se equivocó, era que habían llegado ya por Nicolás.
1: ¿Pero qué opina del apunte de llegó el domicilio?
0: Director, pero yo le he pedido, director, y no, lo que hace es darme a mí en la cabeza, director, y resulta que los puntos son para este mal...
3: ¿Cómo? Cuidado. Sí,
0: mal cuenta chistes.
4: Cuidado, cuidado.
0: No, director.
1: Lleva dos malos tiros.
0: Este era el tercero, no, señor, este era el tercero, director.
4: Este fue bueno, ¿eh?
0: Usted fue claro hace unos minutos, dijo,
3: roja para Nicolás. ¡Hay noticia! ¡Hay noticia!
0: ¡Director!
3: ¡Hay noticia!
0: ¡Director!
6: ¡Titití!
0: ¡Director!
6: ¡Titití!
0: ¡Director!
3: ¡Hay noticia!
4: ¿Pero qué es esto?
3: ¡Hay noticia!
2: Corrección.
0: Lo que tenemos es director.
1: ¿Cómo quedó el arepaso, Nicolás?
3: Jenny tiene menos 28. Yo, como Ariadna, estuve unos segundos en la punta, pero vuelvo al tercer lugar con menos 17.
5: ¿Y quién es Miss Filipinas entonces? La que ganó.
3: Orlando, bueno, que tiene menos 15. Y Carl vuelve a la punta con menos 15.
1: Despidamos, por favor.
5: Listo, los espero en El Sabor de la Noche a las 8. Mientras tanto, vamos con esto. El turno es para Al Jarreau, el tema Random Act of Love.

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0: 6:00 de la mañana. Buenos días, Colombia. Acá comienza Viva la Vida en el sistema de emisoras La FM Plus, Cali 98.0, Medellín 96.9, Bucaramanga 106.7 y en Bogotá la 93.9. Un saludo en este jueves 15 de octubre, quincena para muchos, menos mal, tranquilos muchachos.
1: Sí, pensé que menos para mí.
0: Tranquilos, sí. Quincena para muchos incluido. ¿Qué sabor más rico? Buenos días, Patricia, ¿cómo
1: buenos
0: vamos?
1: Buenos días, Alejandro, buenos días, Julio, y a todos nuestros oyentes. Oiga, amanecimos encharcados, ¿no? Las calles encharcadas, llovió muchísimo, no solamente en Bogotá, Alejandro, también llovió en Medellín, un poco en Cali, en fin, un país con lluvias. Por supuesto, también hay que hablar de lo que pasó anoche con las marchas. No hubo mucho, realmente fueron unas marchas pacíficas. En Cali se reportó tranquilidad, Medellín lo mismo.
2: Por ahí algunas cositas, pero nada grave. No,
1: ¿sabe qué? Como unos grafitis. En Bucaramanga, por ejemplo, dos iglesias, infortunadamente en la carrera 27 de la ciudad, dos iglesias grafiteadas. En Bogotá, pues sí, lo que siempre pasa, ¿no? El tema del Transmilenio, pues cerrado, más
2: hombre,
1: de 450,000 personas
2: afectadas. Vi unas imágenes de una gente vandalizando unas estaciones, pero no sé si eran de imágenes viejas o nuevas.
1: Pues hasta el momento no ha habido, digamos que reportes de...
2: No se ha reportado,
1: no,
2: ¿cierto?
1: De estaciones vandalizadas.
2: Que haya sido, es que es lo malo en las redes sociales, cuando hay estas cosas, es que empiezan a replicar videos viejos, ya sea de manifestaciones masivas que no corresponden, o de daños y cosas malas que tampoco corresponden, porque lo de ayer parece que afortunadamente fue una marcha pacífica y con una
1: muestra. Hay que tener el ojo pelado, sobre todo en las redes sociales, porque usted no sabe si lo que le están mostrando, como
2: es de hoy o no,
1: es de hoy, o es de hace algunos días. Por eso hay que tener mucho cuidado. Ahora, alisten el paraguas.
2: Eso sí, eso iba a decir. Lo de la lluvia sí sabemos que sí fue ayer.
1: Eso
2: y
1: sí.
2: De pronto para hoy, ¿cómo irá a estar
1: sí,
2: hoy en
1: eso,
2: día?
1: Eso sigue, mire, el IDEAM ha dicho y ha pronunciado que hoy y mañana va a haber en buena parte del país lluvias, señor. No abra esos ojos, porque va a haber lluvias en Bogotá, en Medellín, en Cali y en Bucaramanga. En Barranquilla el panorama será un poquito distinto. Digamos que en el Atlántico hay como un poquito de tiempo seco para hoy, algunas lluvias mañana, pero pues sí, aliste el paraguas.
0: Se cambió el panorama, antes estaba lloviendo en el norte, ahora está lloviendo en el centro y seco arriba. El fenómeno del Niño, acordémonos que es sequía, ¿no? Sequía
1: se supone,
0: total.
1: Pero pues estamos en el mundo al revés.
0: Así es.
2: Como dicen, ¿es? Vístase por capas.
0: Tal
1: sí,
0: cual.
1: Como la cebolla.
2: Vístase por capas.
0: Y tenis de buen agarre.
1: ¿Vieron las imágenes en redes sociales de lo que pasó en Soacha anoche?
0: Ríos.
1: Se volvió la autopista sur, Alejandro, un río. Imagínese que llovió tanto que, por supuesto, las alcantarillas se tapan y se desbordó una quebrada. Hubo incluso, infortunadamente, un motociclista murió por cuenta de un accidente, pero lo cierto es que se tapó, digamos que hubo un tapón de la ciudad en el sur de Bogotá, un tapón total. Las imágenes son increíbles.
2: Y me pareció ver también en la carrera 30, esto también en la ciudad de Bogotá, en el caño, en el canal este que hay, que se llenó, un par de muchachos, un par de personas que se las empezó a llevar, la policía las pudo sacar. No, qué fuerte, ¿no?
1: Es que llovió muchísimo en todo Cundinamarca, incluso en Funza también hubo casas que se le levantaron los techos.
0: Sí, en Funza hubo como un ventarrón muy poderoso.
1: Sí, estuvo terrible, realmente terrible. Pero ¿saben qué? Les tengo buenas noticias.
0: Eso.
1: De un personaje que nos interesa mucho a todos, independientemente de quién crea usted, del Papa. Del Papa León XIV. Mire, pues según los últimos reportes, ustedes saben que el Vatican News, que es como la página que revela las noticias del Vaticano, está periódicamente sacando sus publicaciones. No, pues el Papa está bien, caminó después de la operación, se dice que ya comió y mandó un mensaje, Julio. Por favor, recen por mí, así como yo rezo por ustedes. Es lo que ha dicho, son los últimos reportes del Papa.
3: Pero qué bien, bueno, me imagino que también se había sometido a una cirugía con unos cirujanos increíbles, súper especialistas. Es el Papa, nada más y nada menos, tener la vida del Papa en sus manos, imagínese, para un cirujano. Así que parece que fue todo un éxito la operación, ya está caminando. Ayer oí a la Fujimori en Perú diciendo que tenían esperanzas de que el Papa finalmente hiciera su visita en noviembre.
2: ¿Para cuándo es que?
3: Noviembre.
2: Para noviembre, ¿no?
3: Sí,
2: la
3: noviembre.
1: Para noviembre.
3: Ya, o sea,
1: Uruguay,
3: ya
1: Argentina y Perú, pero yo no sé, o sea, la verdad es que fue una cirugía bastante dura, y como lo decíamos ayer, el Papa es ya grande, tiene más de 70 años, 71 años, y debería guardar
2: tampoco
1: reposo.
2: Tampoco me parece que sea tan...
1: No, está tan muy bien, mayor. Eso sí está muy
2: sí,
1: bien.
2: No, no.
1: Pero
2: es que hoy a los
1: 70, exacto.
2: Hoy los 70 es una edad de...
1: 50.
3: No, pero ese Papa es un león,
2: Totalmente.
3: León 14.
2: Eso dicen.
3: Ojalá, león 14.
1: Ojalá no se le posponga la visita, porque en Perú lo están recibiendo, o están
2: su
1: preparando.
2: Segundo hogar.
1: Sí, señor, su recibimiento de una manera majestuosa. Acuérdese que vivió muchos años allí. Entonces, bueno, esa es una noticia positiva, la de la salud del Papa León 14. Es más, sé que a la gente le preocupa tanto el tema, Alejandro, que más adelante, durante el programa, vamos a estar hablando con un experto para que nos explique cómo es eso del cáncer de pulmón y lo que le hicieron al Papa León XIV.
3: Bueno, pero menos mal, ahí va para adelante el hombre luchándola y con buena asesoría médica, que es lo importante ahí en la clínica, lo tiene
1: súper bien
3: atendido.
2: Acuérdese que cuando menos estamos mal. Ya más de 50 y eso, la salud es vital, es clave, ¿no? Estar uno chequeándose, revisándose y haciendo ejercicio, a esta hora ya más de uno de nuestros oyentes ya está ahí trotando
3: en la caminadora,
2: parques,
3: sí.
1: En la elíptica, están ahí en la elíptica. Le quitan la toalla a la elíptica.
3: Sí, exacto, la que tienen para colgar.
1: ¿Cierto?
2: Ahorita le doy 5 buenas razones por las cuales más de 50 tenemos que hacer ejercicio. Ahorita le doy eso.
3: Por supuesto.
2: Si me permite, Julio, me autoriza, es que le tengo una buena noticia a las mujeres.
3: Sí. ¿Cuál es?
2: Está lloviendo, pero están lloviendo hombres. Aquí, para arrancar la música, It's Raining Men, están lloviendo hombres.
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0: 6:12 de la mañana, acá en Viva la Vida de la FM Plus. Los acompañamos Patricia Pardo y Julio Correal en esta mañana de quincena. ¡Qué alegría, señor!
1: Se le nota.
0: Muchos emprendedores que no tienen esa maravilla de quincena, pero sí que aspiran a que este viernes le salga el cheque.
1: Después reciben una platica más grande.
0: Sí, pero
2: bienaventurados aquellos que tenemos la suerte de tener quincena.
0: Pero solidarios.
2: Pero bien lo que están diciendo, mucha gente que tiene son los dueños de sus propios negocios, pero un amigo mío que quiero mucho, Juan Pablo Osorio, dice: Alejandro, yo todos los meses arranco en ceros.
0: Claro.
2: El hombre vende finca raíz y me dice: yo todos los meses arranco en ceros, Alejandro.
1: Pero también son dueños no solamente de su empresa, sino de su tiempo. Y hoy en día el tiempo es supremamente valioso. Es más, a veces la riqueza se mide en tiempo, no en la plática que usted tiene en el banco.
0: Así es, la ventaja de tener el tiempo y ser uno dueño de ese tiempo. Increíble, señores. Óigame, Rigo estuvo en Cartagena, ¿qué lo vieron bronceándose? ¿En pantaloneta o en tanga en Arizona? ¿En qué lo vieron?
1: Acuérdense que hubo el fin de semana el gran fondo de en Cartagena, pero sí. Digamos que eso ya es un
0: homenaje a Nairo,
1: pasado,
0: ¿no?
1: Sí, un homenaje a Nairo que se nos fue del ciclismo, pero se está volviendo viral un video que está corriendo en redes sociales. Pero además que a mí personalmente me generó, o sea, no podía de la risa. Está Rigoberto Urán y Chris Froome, porque es que además vino Chris Froome, ¿no? O sea, estuvo en Cartagena, tremendo ciclista, bueno, junto a Alberto Contador y otros. Y están como en un foro, en esas cosas que hacen. Y Froome pues empieza a hablar en inglés, ¿no? Pues,
0: sí.
1: Y Rigoberto lo traduce, pero lo traduce muy al estilo Rigo. Escuchemos.
3: A ver. Who pushed me to work harder, to push myself harder. No, está diciendo que muchas veces lo puse a sufrir, pero que lo tenía bajo control.
2: ¿Qué fue lo que dijo? Que mucho que sí.
1: Que muchas veces lo puse a sufrir, o sea, mejor dicho, lo traduce completamente distinto.
2: Lo quiero mucho.
1: Muy a la manera de Rigoberto.
0: De Rigo.
1: Es que
2: pensé que iba a echar un frutazo o algo.
1: Tremendo personaje.
0: Sí,
1: Rigo,
0: yo pensé que iba a tirarse un huevón de esos bien.
2: Sí.
0: Se tira.
1: Bien paisas.
0: Sí, bien paisas.
1: Pero no solamente esto, o sea, escuchen esta otra traducción que también le hace Rigo a Froome, muy a su estilo.
3: For many years we had a really strong rivalry. And during these years I wouldn't say we were friends, but there was always respect. And this, to be here now, is really it feels like it's the end of a story. It's really special. It's really special for me to be sharing this moment.
1: De la relación, ¿no? De la relación con Nairo, con Rigo, lo especial que es. Pero escuche, mire cómo lo traduce.
4: Estamos emocionados de estar acá, Rigo, en un evento tan... Estamos emocionados de estar acá en la estrella de Nairo, que después de tantas batallas, que Nairo lo puso a sufrir muchas veces en carretera, sobre todo en las montañas, pero que al fin del cabo ya todos estamos retirados, o sea, que no valimos ni chisme y medio, todos aquí, todos pensionados, felices, que al final lo que queda es la amistad.
1: ¿Qué tal, Rigoberto? Hágame el favor.
4: Estamos compitiendo, somos enemigos, pero al fin del cabo compartimos un deporte muy bonito, como dice Cruz, que es
1: el ciclismo. Pues ahí está, esto está haciendo tendencia. Es que...
2: Pero el hombre más o menos, o sea, da la idea,
0: sí,
2: pero le mete mucho de lo del... No, lo quiero mucho.
0: Sí, da la idea.
2: Yo quisiera tener un almuerzo largo con Rigo y con el pibe. Los dos los quiero mucho.
0: No, pues, y métale a Faustino también. Larga.
1: No, eso sí puede durar toda la tarde y nochecita, se le puede hasta la noche.
2: Si el otro día hablábamos de lo de Montoya, que él decía que Montoya está en el top 3 de los deportistas colombianos en toda la historia. Si uno hace el top 3 de deportistas carismáticos, el pibe, Rigo y Faustino.
0: Y Faustino, sí. Tres son algo increíble, la
1: verdad. Además, Faustino en redes sube unos comentarios, tiene un contenido. Y además, Faustino siendo él, ¿no? O sea, realmente tan... siempre es que como tan espontáneo, tan sincero.
2: Es que, Patricia, yo creo que en la vida lo difícil es conseguir gente siendo realmente lo que es, ¿no? Todos al final nos escondemos un poquito detrás de algo, de alguna cosa, y gente auténtica no es fácil conseguir, y bueno, Rigo es claramente auténtico, ¿no?
1: Sí, y Rigo tiene una familia muy linda, ¿no? Además, con su niña, ese rol de papá que a veces presenta en las redes sociales es realmente
2: maravilloso,
1: increíble. Él también se le mide, me acuerdo cuando la niña era pequeña, a cambiarle el pañal, a darle el tetero, y de todo hacía una fiesta. A mí también me encantan, bueno, me encantan las personas que
2: la,
1: son así.
2: La serie telenovela que salió de él,
1: un exitazo.
2: Una maravilla, ¿no?
0: Muy buena.
1: Está la vida de Rigo, ¿no?
0: Muy buena.
1: No,
0: estuvo,
1: pero me queda una duda. Ustedes hablan de Faustino. ¿Faustino tiene esposa?
0: Yo no se la conozco.
1: Yo me acuerdo.
0: Tiene un gran amigo que se llama
2: Novias. Novias ha tenido muchas.
1: Porque él salió con Lady Noriega, ¿no fue?
0: También.
2: Ay, él.
0: Lady Noriega también salió con Tino, es la pregunta.
1: Sí, él tuvo como una esposa.
2: No, ¿cuál no ha salido con Lady Noriega? Con el Tino, perdón. ¿Quién más ha salido con el Tino?
0: Mejor esta historia de Billy Idol, que estando en una discoteca en Tokio, vio unos chinos bailando solos ahí contra un espejo, bailando los pelados ahí solos. Y ahí llegó esta canción que se llama Dancing with Myself, bailando conmigo mismo. Billy Idol acá en la FM Plus.

0: la vía Sopó, por la Calera, uno ya ve en esos combitos, ve muchas mujeres. Es más,
1: mucho
0: yo le confieso que yo ya pasé por la bicicleta. No, yo ya pasé por la bicicleta. Yo tengo hasta rodillos en mi casa. Pero dejé la bicicleta por miedo. Hubo una época en que hubo como accidentes repetidos en bicicleta.
2: A mí me llama la atención es cuando coronan el premio de montaña y se sientan a bajarse un petaco de cerveza. ¿Cómo?
0: No entiendo.
2: ¿Cómo es eso?
1: No.
2: Se sube tremendo alto y después se sientan a tomarse un petaco de cerveza.
1: No he visto la primera que bajan ese deportivistas que terminan chupando cerveza. No. ¿Con qué gente anda, Julio? ¿Con qué gente anda? Oiga, no, el tema de hacer ejercicio, bueno, siempre será saludable, pero más de los 50, los 50 más, los que somos mayores de 50, nada que hacer, bicicleta, trotar, lo que sea. Cinco razones, a ver, pues muy obvias, pero es que a veces se le olvida a uno la importancia de hacer ejercicio. Bueno, cuida el corazón y la circulación, ¿no? La actividad física regular ayuda a reducir el riesgo de enfermedades cardiovasculares, hipertensión y diabetes tipo 2.
2: Ok. Juicioso con
1: ayuda a conservar, ayuda a conservar fuerza y movilidad. Es que mantenerse activo contribuye a preservar la masa muscular, los huesos y la capacidad de moverse con autonomía, ¿no?
2: Ok, importantísimo, porque las rodillas, las manos, todo eso se mantiene lubricado si uno las mueve, si no.
1: Mire, tercero, favorece el ánimo y la salud mental. Eso es importantísimo. El ejercicio puede reducir síntomas de ansiedad y depresión y bienestar para la salud del cerebro.
0: Mire, yo hago mucho ejercicio, lo confieso. Mucho. Ustedes saben, yo juego fútbol, voy al gimnasio, juego tenis, en fin. Cuando no hago ejercicio, digamos que pasen 4 o 5 días, me da como una jaqueca. O sea, me genera como, de verdad, ansiedad. Y si voy, estoy como tranquila, como easy going, como relajada.
1: Cualquier problema de la oficina, personal, con amigos, con la pareja, hacer ejercicio es una válvula de escape muy brava. Mire, la cuarta, bueno, aporta energía para el día, nada que hacer.
2: Obvio.
1: Empezar en la mañana moviéndose lo ayuda a uno a sentirse más activo y además convierte pues el ejercicio en una rutina antes de empezar cualquier otra actividad y compromisos, ¿no?
0: Sí, ¿y la quinta?
1: Y la quinta, bueno, suma años con mejor calidad de vida, mi querida Patricia.
0: Yo pensé que iba a hablar física, de la quinta. A mí, yo tengo una quinta o una sexta para sumarle a eso.
1: ¿Y me tiene ñapa?
0: Le tengo ñapa.
2: ¿Cuál es?
1: A ver.
0: El ejercicio devuelve, escuchen esto, la chispa a su vida sexual.
2: Ah, testosterona, se llama.
0: Testosterona, bueno, sí, la verdad es que le ayuda muchísimo también a que mejore su vida sexual. O sea, si usted está ahí como medio apagadito, apagadita, haga ejercicio y eso le va a ayudar.
1: Pues yo creo que de alguna manera esa es, sí, suma años con mejor calidad de vida y está entre esos pues la vida sexual, ¿no?
0: Claro, ahora, que el sexo es salud.
2: Siempre.
1: Exactamente.
2: Mire, salud, diversión, gozo. Perdón,
0: vida.
1: Mire este dato.
2: Me emocioné.
1: La Organización Mundial de la Salud recomienda acumular entre 150 y 300 minutos semanales de actividad moderada. Ojo, estoy hablando de mayores de 50 años, ¿no?
2: Sí.
1: Ojo, que si tiene 48, 49, también tenga en cuenta esto.
2: Cuando sean grandes.
0: 120
1: minutos. 150, 300 minutos semanales de actividad moderada. Ojo con el tema de trotar. Ya sabemos que también muchos, oye, es que trotar las rodillas, listo, no tiene que trotar, caminar rápido. Importantísimo. Buenísimo. Yo muchas veces salgo con Paula, que el pie, que la vaina, entonces caminar rápido, va uno por el camine rápido, a buen ritmo. No caminado cogido de la mano, que es que esa ya pues tampoco, no. No,
0: es al final,
1: rápido,
0: es al final.
1: Dele.
0: Usted dice 150 minutos a la semana. Usted lo divide en 5, son 30 minuticos al día, eso es nada. A veces lo que tiene uno más son excusas. Usted tiene excusas.
2: Claro.
0: Para, ay no, es que no tengo tiempo, es que no, si tiene el tiempo, sáquelo, media horita.
1: Media horita, levántese media hora más temprano.
2: Hablaron de sexo, dicen que por lo menos una o dos veces al mes para todos aquellos de más de 50. uno o dos veces al mes, mínimo,
1: Ese puede ser otro tema en otro capítulo.
2: Cuando sean grandes. Eso nos... Al mes. Mínimo, uno o dos veces, mínimo. Cuando seas grande. Óigame.
1: ¿No es al día?
0: Yo pensé que

0: quieto, compañero.
1: O sea, no sé.
2: Uy, salieron todos.
1: Investigaciones científicas.
2: Con toda.
1: Con respaldo médico, a ver qué me dice.
0: Calmao, millennials.
2: 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Y llega cuando seas grande. De esto me afanaba muchísimo la letra que si iban a espichar el botón, ¿se acuerda que decían que tenía uno había en Washington y otro en Moscú? Que cuando
1: sea, nervios, ¿no?
2: Que si vas a espichar el botón. Miguel Mateo, cuando seas grande aquí en la FM Plus.

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0: 6:39 de la mañana en Viva la Vida aquí en la FM Plus. Aquí estamos, muchachos, con buenos temas. Oye, pero explícame esto, Patty, por favor. Hilary Swank, gran actriz, gran todo, pero la noticia no es de ninguna actuación ni ninguna película.
1: Hilary Swank, la ganadora de dos premios Oscar, acuérdese de Million Dollar Baby y Los Chicos No Lloran, pero explíquenme esto, ustedes, oyentes, ustedes, compañeros. Uno tiene 52 años, ya ganó dos premios Oscar y anuncia su gran próximo proyecto. Y uno se imagina, bueno, Hilary Swank, famosísima, no, pues, otra película, no, otra película, no, otro bebé. Y uno dice, otro bebé, pero si Hilary Swank...
2: De verdad que les está pasando a las mujeres de Hollywood.
0: 52
2: Cameron Díaz, Cameron Díaz, a seguirle el ejemplo a Cameron Díaz.
1: Mire, explíqueme esto, Alejandro, es que usted con 52 años y se apunta a tener otro hijo. Ahora, no. ella ya tiene mellizos, ¿no? Los mellizos tienen 3 años. Pero le voy a decir cómo sucedió esto, porque todo tiene una explicación.
0: A ver, ¿cómo es?
1: Esta
0: ¿cómo
1: mujer a los 37
0: años... La cigüeña que vino de París.
1: Congeló los óvulos, congeló sus óvulos. Y dijo, bueno, yo los congelo porque ahorita estoy súper productiva, estoy ganando Oscars, estoy haciendo películas, y cuando la vida me dé la posibilidad voy a tener hijos. Y los tuvo y los tiene después de los 45 años, y esta es la prueba. A los 47 tuvo mellizos y ahora a los 52 anuncia que va a ser mamá otra vez. Yo me pregunto, bueno, pues ella tendrá todo el tiempo del mundo y tal.
2: Y pero, toda la plata si quiere.
1: Claro, pero uno a los 52 años ser mamá, o sea, estar uno a los 52 con dolores de parto, con antojos, con agrieras, Alejo, con agrieras.
2: No eso. La pregunta tuya, ¿cuál es? Explícame esto.
1: Explíquenme esto.
2: No hay explicación. No hay explicación, Patricia. Es decir, a los 52, 53 tiene a la criaturita, pero no, listo, el dolor del parto y listo, todo eso pasa. Claro, piense en 10 años, piense en 15 años más adelante, cuando ya tenga 60, 65. La niña a los 16, ¿dónde anda, mija? No, que es que voy a salir con unos amigos y dando lora desde los 3. Uy, los que han tenido, los que, ojo. Aquellos que hemos tenido hijas a los 13, 14, 15, uy, esa es una edad muy fregada.
1: Yo estoy ahí.
2: Señoritas. Ah, uy, ¿cómo te va?
1: No,
0: esa es la edad de la caca, ¿no? Que llaman.
1: Pero además, ¿qué dices, Patricia? Con las niñas, sobre todo con las niñas, y esa rivalidad con las mujeres, con las mamás, no tener una adolescente en la casa.
2: Ahora,
1: es un tema complicado.
2: Tú. Ahora, eso mismo, imagínate, pero tú teniendo 60, 62 o 65, te enloqueces.
1: No, es que es una locura, realmente es una locura, es impensable uno a los 65 años andar educando, porque es que usted educando.
0: Pagando dos tutoras, una psicóloga, dos enfermeras.
2: Es en serio, no, de verdad, o sea, los hijos son lo más maravilloso, pero yo sí creo que hay una edad después de los 50 en que uno, a veces hasta en chiste, dice uno, si yo pudiera otra vez pensarlo, lo pensaba si tener hijos, porque es que los hijos son una belleza, una cosa hermosa, pero uy, Dios mío, le
1: tocó
2: el respirar.
1: Alejandro, pero no solamente desde el punto de vista de uno como papá, sino póngase en los zapatos del hijo, o sea, todos sus papás, ¿no? En la adolescencia los papás están entre los 40 y los 50 años.
2: Sí. ¿Vamos donde usted, tu abuelo?
1: Exacto, eso es muy complicado, eso es realmente difícil. Las conversaciones que usted puede tener con un papá que tiene 60, 70 años no son las mismas que usted puede tener con un papá que tiene 45 años.
2: Es que me parece que
0: pero ella es una
2: igual,
0: guerrera, ¿no?
2: Pues, Julio, ella. Es igual como los papás o las mamás que, mejor dicho, son casi que de la edad de los hijos y la mamá o el papá que se las juran los mejores amigos con la hija o el hijo, ¿no?
1: Ah, no, usted tiene que ser el papá o la mamá.
2: Sí, pero aquí entonces es el otro extremo, ¿no? Este ya es, ¿no?
1: Pero aquí bueno, hay otro tema al que no hemos tocado, Alejandro, y son todas estas mujeres que congelaron óvulos, incluida nuestra querida Sofía Vergara. Acuérdense que ella congeló óvulos y que después de los 50 empiezan a entender que quieren tener hijos, que quieren ser mamás, que quieren sentir que la vida todavía es válida para ellos.
0: O tienen el tiempo para dedicarle, tiempo para dedicarle a la maternidad también, porque después están en Hollywood, eso es, no hay tiempo para nada. Y después de esta mujer de dos Oscars.
2: Que es un
0: Oscars,
2: poco lo que dice ella, ¿no?
0: Dos Oscars ella ganó. Ya lo ubicó, Alejo, es la de One Million Dollar Baby.
2: No, la, ahorita miro porque...
0: Boxeadora, es que la boxeadora de Clint Eastwood.
2: Pero mire, el tema, yo insisto, no es por si tiene el tiempo o la plata, es en la mente, en la cabeza. Una mujer a los 60, 65 años, criando un adolescente, yo no sé si eso es para todo el mundo. No es tema de que yo tengo plata y tengo cómo mantenerla, no es.
1: Sí, es un tema mental, estoy de acuerdo con usted, es un tema mental, es un tema de actitud. Y de principios de vida, o sea, usted, además usted a los 60 y pico, usted tiene otros intereses, ¿no? No estar pensando si la niña o niño llegó a la casa.
0: Supuestamente uno ya está liberado.
2: Si va a pio, uno ya piensa en uno. Claro, yo ya pagué el global, ya no me preocupo esas vainas y ahora pues viene la monólogo.
1: Pero se le ve muy feliz, Alejandro, se le ve muy feliz.
2: Me alegra por ella.
1: Su tercer.
0: Pero ¿es uno solo o van a ser dos? Es uno solo.
1: Es no, uno solo. Tuvo gemelos, ¿no?
0: Sí, ya tuvo gemelos.
1: No,
2: que es oficial. También debió ser in vitro. ¿Quién sabe qué?
0: No, gracias. No, un tete. Pero no, gracias.
2: Pero que haga parche con Cameron Díaz. Que haga parche con Cameron Díaz, que exactamente igual, tuvo su primer hijo creo a los 47 y acaba de ser mamá también hace no mucho, a los 53, por favor.
0: Bueno, pero quedó explicado, a los 52 queremos tener bebé, no gracias, pero ella sí, adelante Hilary Swank.
1: Bienvenida, sí.
2: Siga usted, sí, siga usted. Bótese por el barranco tranquilo.
0: Exacto. Sí, sí. 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

0: 6:49 de la mañana en Viva la Vida. Bien, y hablamos ahora con Villalobos, lo importante que es el deporte a esta edad, pero también a esta edad uno se pone retos, ¿no? Como que dice, bueno, ya estoy plateado, pero todavía tengo el reto de...
1: ¿Plateado usted? Yo no.
0: sí, tú no,
1: Las mujeres no nos ponemos plateadas.
0: ¿No?
1: No mucho.
0: Cuando se ponen plateadas... Hay unas que les gusta, hay otras que no.
1: Cuando se ponen plateadas,
2: mire, yo les tengo la solución para este tema.
1: A ver.
2: Porque es que... Sí, después de los 40, 45, entonces a veces uno como que no le cuesta, ¿no? Mm. Y entonces que no, que es que yo soy generación X.
0: 45.
2: No, es que yo ya soy generación Silver. Le tengo la solución. Ni X ni Silver. Generación Plus. Ya.
0: Ay, me encanta. Eso, Plus, me gustó.
1: Esa es la que me gusta, la generación Plus, y de esas somos todos.
0: Todos, sí, exacto. Y esos, todos ellos y todos los jóvenes también tienen un chance de volverse solidarios, ¿no? Porque hay una campaña interesantísima que se llama Colombia se levanta con huevos.
1: A mí me encanta el nombre, Colombia se levanta con huevos, porque tiene un doble sentido.
0: Claro,
1: es muy colombiano,
0: claro,
1: pero a la vez...
0: Con berraquera, mejor dicho.
1: Claro, es con huevos que se donan a Abaco, que es este banco de alimentos tan importante de nuestro país, que nos cuida en términos de seguridad alimentaria. Pues hay un evento que se va a llevar a cabo el 25 de octubre, es decir, ya, de este domingo, en 8 días, y que tiene que ver con eso de lo que usted hablaba, Alejandro, que es hacer ejercicio, correr por Colombia. Está con nosotros a esta hora, muy tempranito, 6:51, la pusimos a madrugar, a María Fernanda Barbosa. Ella es gerente de eventos y de nuevos negocios de Win Sports. Hola, María Fernanda. Mafe, ¿no? Le decimos aquí en confianza.
3: Ah, sí, Pati, pero yo me levanté a las 5, entrené 5:30, y Alejandro me llama y me dice... Pero te voy a despertar para entrevistarte.
1: ¿Qué tal? ¿Qué
3: no,
1: tal?
3: Ah,
1: desconfiado.
3: Otra generación. Sí.
1: Desconfiado. Él no confiaba.
0: Buenos días.
1: En que nosotras nos levantamos temprano.
0: ¿Cómo vamos?
3: Excelente. Mira, si Paola y Julio rumbean como rumbean,
0: yeah,
3: hasta la hora que yo espero, de verdad, que también corran. Si tienen energía para eso, tienen para una 7K.
2: No, Mafe, ¿cómo
0: no tanto,
2: es lo
0: Mafe,
2: del
0: no tanto.
2: ¿Cómo es lo del reto Win? ¿Cómo es el reto Win? Explícanos.
3: Les voy a contar un poquito más. Reto Win es una idea de Andrea Guerrero, que es nuestra presidenta de Win Sports, y ella dijo: yo quiero que nos salgamos de la pantalla, que vayamos más allá, que toquemos a las marcas, a nuestra audiencia. Y desde hace un año estoy frente a esta gerencia, y el reto Win es el reto Win Tenis, que tenemos con Fabiola Zuluaga, un WT ahora en Cali, desde el 2 de noviembre, tenemos reto Win Paddle, reto Win Hyrox, y tenemos reto Win Atletismo, entre muchos otros deportes. Y el 25 de octubre tenemos nuestra segunda edición de reto Win 7K-11K, en Bogotá. 6.000 almas vamos a estar corriendo, y el 50% de las inscripciones van a ser donadas en huevos. ¿Para qué? Para la seguridad alimentaria de nuestro país, a través de Abaco, para que todos sepan que será una fundación seria la encargada
1: Buenísimo.
3: De movilizar estos fondos. Y, por supuesto, todos entendemos que el huevo es la proteína más importante y que tiene
1: la más completa, la más completa. Pero ¿qué hay que hacer? ¿Dónde se puede uno inscribir? Además, me gusta la de 7K, porque esa es perfecta para quienes hacemos un poquito de ejercicio, digamos, pero no corremos.
2: No somos
1: ya,
2: pro.
1: Exacto, la 11 ya es para pro, para gente más.
0: Total.
1: ¿Dónde nos inscribimos?
3: Se pueden inscribir en Eventrip, terminado en D, de Delta, .com, pero también pueden seguirnos en Instagram, retowin.co, nuestra página también los va a direccionar, que es retowin.co, o en la página de Win Sports también. Nos van a conseguir por toda, es facilito.
1: Ah, ya estoy
3: ahí
1: entrando aquí
3: inscribir.
1: A Eventrip, sí, Trip con D al final, y ahí está, es muy fácil. Busca una hora carrera,
3: sí,
1: y se inscribe y ya.
3: Sí, en Google ponen carrera, reto Win Bogotá y ya.
2: Oiga, y ahí siga los pasos.
1: Sí, oiga,
2: los pasos para seguir el trote.
1: Los retos ustedes dos, a Julio y a Alejandro, vámonos a correr.
0: No, gracias.
2: Pues
0: no, yo soy
2: Patricia,
0: yo
2: cuenta muy, con muy conmigo, sí.
0: Villalobos, sí.
2: Julio, no, yo estoy listo. Sí. Pero no solo eso, vea, yo me tomé la tarea de hacer una playlist, porque yo soy de los que salgo a trotar y para mí trotar con música es demasiado importante. O sea, para mí la música es energía para trotar. Y monté una playlist del Reto Win, precisamente.
1: ¿Y dónde la consigo?
2: Sí, gracias por tu pregunta. Sí, la publiqué, bueno, en una historia en mi cuenta Alejo Villalobos en Instagram, ahí está. Pero por encimita para que se antoje.
1: A ver.
2: Canciones para salir a trotar en el Reto Win. Óigame esta de Queen, oiga esto.
0: Y aceleremos el ritmo.
2: Le tengo esta otra, Last Train to London. Oiga esta versión.
1: Uy, me encanta, con esa sí me prendo.
0: Arriba,
2: es que
0: arriba,
2: para
0: arriba.
2: Mí la música, para mí la música. Mafe, ¿tú trotas con música? Venga, tú trotas. ¿Vas oyendo música o qué oyes?
3: No, aquí vamos a decir la verdad, ¿cierto? Yo organizo claro. Carrera. Sonado,
2: pero no trotas.
3: Ahí, no, yo
1: aquí, no, acompañar.
3: La verdad es que
2: ¿listo?
3: No. No, me aburre.
1: Le aburre
2: no, muy
1: pero bien. Pero las 7K es rapidito.
2: Qué buena vocera.
0: Mafe, camine. Mafe,
2: gran vocera.
0: Camine para un festival que en 3 días nos caminamos 15 o 20 kilómetros.
2: No, yo ya no, ni no, para no, qué no, sigo mostrando la playlist.
0: Otra.
1: No, yo quiero, yo sí quiero. Otra.
0: Me gusta tu honestidad, Mafe, eres de las mías.
2: No.
3: Que no.
2: Oigan la FM Plus con la música de los 80s, Villalobos, ¿le gusta? No, la detesto.
1: Pero no, sabe no, también no, que no, puede hacer.
3: Exagerando.
1: No, pero puede jugar pádel, el Reto Win Pádel también, del 26 al 29 de noviembre.
3: No, la verdad es que yo me corro 5K, no soy buena trotando. Y la verdad es que esos días yo pues estoy trabajando desde la 1 de la mañana, entonces no necesito
1: claro,
3: trotar, pero Alejo,
2: estás en la organización.
3: Miren, les voy a decir, yo ese playlist de Alejo lo uso para ir al gimnasio, lo uso para nadar, lo uso para patinar, entonces sí me
0: para
3: gusta el
0: mercado.
3: Deporte, lo apoyo. No, que va rápido. No.
2: En esta oportunidad está es organizándonos que a todos nos vaya muy bien. No, aclare que oscurece.
1: Me
2: dicen.
1: Voy a inscribir a las 7K, se lo prometo, Mafe. Yo sí voy a sacar la cara por este equipo.
0: Igual hay que entrenar para hacer esas carreras, ¿no?
1: Eso es muy importante.
0: Claro.
1: Hay que ir a correr por correr.
0: No.
1: Eso puede tener consecuencias graves. Hay que, es más, hoy en día usted puede encontrar aplicaciones increíbles de que lo preparan. Ustedes dice, tengo 20 días para correr 7K y le arman todo su plan de entrenamiento.
0: Tremendo. Entonces,
3: correcto, estamos asociados con una que se llama Elsa 360.
1: Ay,
3: y ahí consiguen eso. Tenemos también la aplicación y gratis en esa.
0: Bien.
3: Y Pati, no solamente vas a estar tú, sino van a estar muchos talentos. Va a estar corriendo Ricardo Henao, va a estar corriendo Tito Puchetti, van a estar corriendo los talentos de RCN, de Winsports. Pero además de eso, vamos a traer embajadores de varios países. Viene Ismael Treviño, viene un señor divino, Javier Martínez.

0: De Armenia, que tiene 87 años y corre. Bien, ¿saben quién es María Evangelina Salas?
1: No.
0: De Venezuela, búsquenla. Búscala, Juli. Todavía no avisas qué tal. viene su posada de México, viene de Chile, Sebas Campos. Vamos a correr con Nicolás Delgado acá. Tenemos una cantidad de embajadores, líderes de comunidades, el gordito Fit, no sé si lo conocen. Entonces vamos a tener personas que van a venir de todas las partes del mundo a correr nuestro reto Win 6000 almas por la seguridad alimentaria de Colombia.
1: Qué bien, es un reto interesantísimo y seguramente muchos de los plus, como dice Villalobos, se van a inscribir porque es un, también nos gustan los retos al final. No yo, pero sí te conozco muchos plus.
2: Tiene una causa muy linda porque, lo decía Mafe, el 50% de las inscripciones, es decir, el 50% de lo que usted pague, va a ser donado en huevos a Abaco. Así que ayuda a otros, pero también se ayuda a sí mismo haciendo ejercicio.
1: Colombia se levanta con huevos, es la campaña, ¿no?
0: Una carrera que va a ser transmitida en vivo. Pocas carreras del mundo tienen eso.
1: Fantástico, ahí ya, ya saben. ¿La fecha cuál es?
2: El 25 de octubre.
1: 25 de octubre, eso es ya. Así que podemos empezar a entrenar ya. Ustedes empiezan a entrenar, yo no voy a entrenar, entonces me voy a rumbear.
2: Yo sí.
1: Hoy es jueves, bueno, rumbear, sí, esta noche vamos a rumbear.
0: Llegas derecho, Julio. Te esperamos allá 5 de la mañana.
1: Ya sabes que no, eso no se puede. 7 de la mañana, el momento de un resumen informativo acá en vivo a la vida de la FM Plus.
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4: Son las 7 de la mañana en punto y estas son las noticias de la hora en la FM Plus. Crece la preocupación en Soacha por posibles emergencias ambientales. Esto tras las fuertes lluvias de las últimas horas que dejaron inundaciones en la autopista sur y una espuma tóxica en varias zonas del municipio. Entre tanto, en Funza, también en Cundinamarca, más de 300 viviendas perdieron parte de sus techos tras un fuerte vendaval. Cambiamos de tema y les contamos que un bus de la empresa intermunicipal panamericana se salió de la vía y se volcó hacia la medianoche en la carretera panamericana entre Timbío y Rosas en el departamento del Cauca. El accidente deja 4 personas muertas, entre ellas 2 mujeres, un hombre y un menor de edad, además de 56 heridos, entre ellos varios niños. ¿Ustedes se acuerdan del caso de Lucas Murillo? Pues les cuento que salió del hospital después de 45 días bajo atención médica y ahora va a continuar su recuperación en casa. Este niño fue despedido entre aplausos y muestras de cariño. El presidente Abelardo de la Espriella destacó su valentía y sus ganas de vivir. Hablamos de las noticias del mundo porque la Fiscalía Española dio un giro y avaló ahora que se puede abrir una investigación al cantante Julio Iglesias por presunta agresión sexual a 2 ex empleadas luego de archivarse una primera denuncia. En materia deportiva, la FIFA estaría evaluando aplazar el Mundial del 2034 en Arabia Saudita hasta enero o febrero del 2035. Esto debido a las dificultades para encontrar fechas adecuadas en el calendario y también por el tema del clima. Finalmente, les contamos que el rapero puertorriqueño Vico sí se recupera favorablemente tras una cirugía de columna cervical que fue realizada en Río Negro, en Antioquia. El artista tuvo que ser intervenido por una compresión de la médula espinal y, según el equipo médico, evoluciona sin complicaciones. Yo soy Juan Pablo Latorre y este es un reporte de la FM para la FM Plus.
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7:04 de la mañana. Y aunque esta canción es muy bailable, su mensaje es al gobierno de Australia para que devolviera las tierras ancestrales de los aborígenes Pintupi en Australia. Son los Midnight Oil y su canción Beds Are Burning. Las camas están ardiendo.

0: 7:08 de la mañana en Viva la Vida. Bueno, avanza la mañana del jueves 15 de octubre. Oiga, qué rico, mañana viernes y fin de semana.
1: Confesión, confesión hasta ahora. ¿Usted tiene una cara de quincena?
0: ¿Yo?
1: ¿Usted está feliz?
0: Yo feliz. Eso es una maravilla cuando suena el trin. ¡Ay, qué rico! Eso, ¿no? Sobre todo a los que...
2: quienes tenemos la suerte de tener quincena. Sí, tenemos la suerte de tener empresas donde a las 5:50 ya le está uno sonando el...
0: Sí, pero para decirle que el saldo va bajando en la cuenta de la empresa porque están pagando la nómina, eso es otro papel diferente, la verdad.
1: Pero también a los que pagan nómina deben estar
0: gracias
1: porque tienen con qué hacerlo, es una bendición.
0: Así es. Bueno, 7:09 de la mañana y todavía seguimos hablando, bueno, todavía no, ya se volvió, fue un debate nacional, el tema de las gramillas en los estadios y los conciertos y lo demás. En estos días, ayer anunció Fonseca que su concierto en el Campín está sold out, que ya agotó boletería.
1: Es su primer concierto
0: estadio.
1: Claro. 24 de octubre, todos estamos ahí. Yo le confieso que yo estoy ahí en primera fila.
2: Es que pasa, mire, eso. Hay que decir algo, y es que me estoy poniendo los zapatos del querido Fonseca. Él anunció eso ayer cuando está toda la polémica de los conciertos en el estadio y obviamente está haciendo tendencia Fonseca, porque mucha gente, fanáticos, hinchas, se le fueron encima y le están dando duro como si fuera él el responsable, y él está anunciando, es su primer estadio, como lo dice Patricia. Entonces, pues hombre, yo creo que además él lo anunció ayer porque dijo, venga, yo tengo que, voy a decir que mi concierto va. ¿No es verdad?
0: Claro.
2: Porque es que ayer ya se especuló que no van a dejar hacer más conciertos que el de Fonseca, que el de Ryan Castro, luego tiene una cantidad de compromisos. Pero todo este rollo está como, lo dicen ustedes, está harta caliente otra vez. Esto ya ha pasado antes, ¿cierto? Este tema de las polémicas de los comentaristas deportivos, de los que es que fútbol sí, que los conciertos no. Y en muchas partes del mundo los estadios se usan para ambas cosas.
1: No, pero aquí el cuento lugares es... El Bernabéu solamente, claro. Alejandro, momentos está teniendo rollos por temas de sonido. Los vecinos, claro,
0: por ejemplo,
1: se están quejando porque el sonido es tenaz. Es que es un tema de convivencia.
2: No,
1: es que
2: no volvieron a dejar hacer.
1: Es un tema de convivencia, de socialización, de sentarnos y negociar, mirar cómo podemos ganar los dos.
0: Sí, sí, lo que pasa es que pues son estadios construidos ya en la era moderna, ¿no? El Campín es, ¿de qué año
2: era
0: el Campín?
2: Pero más allá de eso, 40. Pero buen ejemplo lo que está diciendo Patricia, porque el Santiago Bernabéu además es un estadio privado, pero por más privado que sea, pues ya el tema del sonido, los vecinos dicen no y ahí entran las autoridades. En el caso del estadio El Campín, es un estadio que desde hace unos meses largos para acá está administrado por una empresa privada. El estadio pues es del distrito, pero está administrado por una empresa privada, Ciencia. Así que yo sepa, Ciencia no fue a ponerle un revólver en la cabeza a nadie a decirle, Kiu, deme la administración del estadio. Plantearon un negocio y se está haciendo. Ellos administran el estadio respetando partidos de fútbol, pero también tienen el derecho a comercializar para conciertos mientras van a hacer el proyecto del nuevo estadio, ¿cierto? El punto de que si están incumpliendo o no están incumpliendo, ya en la parte legal ya mirarán y dirán, ya eso lo mirarán la parte legal. Pero mientras tanto, hay una realidad, y es que vienen unos partidos de fútbol que hay que cumplir y tienen que tener el estadio, pero también vienen unos conciertos que ya están comprometidos. Claro. Entonces, no quisiera estar yo en los zapatos de la gente de Esencia en este momento.
1: Ayer, por ejemplo, fue la Dimayor, estuvo en el estadio El Campín, estuvo mirando la cancha y dijo, bueno, todavía no ofrece las condiciones necesarias para que se juegue el fútbol profesional, por eso se pospusieron algunas fechas. Y sí, bien lo dice usted, Esencia tendrá que responder a las autoridades competentes lo que corresponde.
0: Sí, lo que yo no entiendo
1: pero
0: es por
1: lo que,
0: qué...
1: Lo que pasa, perdóneme Julio, termino la idea, ¿qué pasa también con los asistentes a los conciertos? Y ahí me sumo.
0: Para allá iba yo.
1: Porque Fonseca, 24 de octubre, ¿qué va a pasar? Ryan Castro,
0: sold
1: 31
0: out.
1: De octubre.
0: Sold out.
1: Tigres del Norte, 7 de noviembre.
0: Sold
1: Karol
0: out.
1: G, diciembre. Es
0: sold
1: decir,
0: out.
1: vienen vienen más conciertos. El tema es, oiga, sentémonos y miremos cómo podemos hacerlo bien. Es que cómo podemos hacerlo bien, porque lo podemos hacer bien.
0: No sé, la verdad, yo creo que la gravilla llegó a un estado que no necesariamente es por los conciertos. Además, la gravilla tiene problemas de...
2: No, pero...
0: Sobre todo tiene problemas de drenaje. Entonces, lo que también pasó ayer fue que con el aguacero que le cayó antes de ese partido en la mañana...
2: Pero venga,
0: la gravilla se empozó.
2: Un recorderis aquí, Julio, un recorderis... a ver, la gente de Esencia tenía, y aún lo tiene, unos pastos fuera del estadio, en unos campos, para reemplazar la gramilla cuando tenga situaciones por los conciertos. La primera prueba que hicieron fue este, después del famoso concierto de BTS, y no les funcionó como lo tenían programado, no les funcionó. Por la lluvia, por lo que haya sido, no les funcionó. Y ahí la DIMAYOR, por eso antes de ayer fue el partido que cancelaron, sí, ¿cierto, Fer?
0: Sí,
2: antes
1: sí,
2: de ayer.
1: El de Millonarios.
2: Ahora, la DIMAYOR, y ahí ya también a mí me han dicho que se esperó a las 8 de la noche para decir,
0: obvio,
2: no,
0: eso es un error. Abrieron las puertas del estadio.
2: Lo pudo haber hecho a las 3 de la tarde y no se les dio la gana.
0: Había gente dentro del estadio, ¿para qué hace eso?
2: No se les dio la gana porque querían era precisamente armar el despelote que se armó. ¿Cierto?
0: Claro, ahí.
2: Y porque tienen ahí su peleita con la gente de Esencia y los administradores. Lo hubieran podido evitar, que hubiera sido la cosa. Pero, de nuevo, más allá que si fue mal hecho, que lo haya sido, que la prueba no le salió. Lo que viene ahora es que hay que hacer unos partidos de fútbol, hay que programarlos de manera que se puedan hacer, y lo de los conciertos. Yo no sé si eso va a ser tan fácil de, Fonseca, no, ya no cantas en el estadio,
1: no,
2: vete para otro lado.
1: No sé si
2: eso es tan fácil.
0: Oye, pero ¿y el estadio, de techo qué pasa? Porque dicen que es la mejor gramilla del país, el estadio
2: de
0: techo.
2: Sí, pero está el tema.
0: Claro.
2: No se nos olvide una cosa,
1: La taquilla.
2: Patricia, exacto, no se nos olvide una cosa, es que el fútbol es un negocio privado.
1: Claro.
2: O sea, yo sé que los hinchas vivimos el fútbol como si fuera un derecho, un tema nacional.
0: Una obligación.
1: Una religión.
2: El fútbol es un negocio privado, como el señor que tiene un restaurante, como el señor que tiene una venta de equipos de electrodomésticos, como cualquier negocio. Eso es el fútbol. La gente de Millonarios y Santa Fe es un negocio.
0: Igual.
2: Y ellos hacen un partido de fútbol igual al señor de los conciertos.
0: Igual al dueño del estadio.
2: Para vender boletas y ganar plata, ¿cierto? Entonces, por eso irse a techo es el de Santa Fe, el de Millonarios, dirá, momentico, venga.
1: No es negocio.
2: No, a mí no me van a mandar a hacer el partido donde voy a vender menos boletas.
0: Claro, claro.
2: ¿Cierto?
0: Y el dueño del estadio dice, ¿cómo así que me van a cancelar los conciertos? Y eso es mi negocio también.
1: No,
0: y es mejor negocio que el fútbol.
2: El administrador en este momento dice, venga, yo tengo un contrato donde dice que yo administro y tengo entre fútbol y conciertos, y yo tengo la potestad de ir administrando eso, y lo estoy haciendo. Pero bueno, esa peleita no la conocemos en detalle, pero ya verán.
1: Pero ¿sabe qué, Alejandro? O sea, ¿quiénes quedan en la mitad y estamos ahí y me uno a ese combo? Los hinchas y los asistentes
2: y los fans
1: a esos conciertos. Sí. ¿Qué va a pasar? O sea, sí tenemos que tener una solución y pronto.
0: ¿Qué va a pasar? Es la construcción del otro estadio y se tiene
1: que esperar. Sí, pero los conciertos que vienen y los partidos que vienen...
2: Mire, lo que no es chévere
0: está difícil eso, como
2: los hinchas, que se pasan de hinchas y ya empiezan con mensajes muy fuertes contra la gente de Esencia y contra los artistas que van a cantar. Y se les va la línea, ¿no? No quiero dar más, decir más de lo que estoy diciendo, pero creo que ustedes saben de qué estoy mencionando. Porque ya es contra la gente de Esencia y contra los mismos artistas.
0: Tienen que cuadrar.
2: Ahí donde usted cante, cuidado, se le ocurre cantar.
1: No, ¿qué tal? No. Estamos en un país democrático, libre, o
0: claro,
1: sea,
0: no
1: nos cabemos.
0: Sí. Ahí hay muchos negocios que arreglar, la verdad es esa, porque el estadio se lucra muchísimo de los conciertos. No sé cuánto es el promedio de entrada de un partido de fútbol aquí en Bogotá, si ese es si realmente es un buen negocio o no, pero tranquilo, ya están construyendo el otro, hermano, ya están construyendo los
2: no están tranquilos ni para el otro,
0: porque el de fútbol no puede jugar porque la cancha está mal, y el del concierto tampoco lo puede hacer porque se va a poner mal la cancha. Entonces, ¿quién es primero, el huevo o la gallina? Eso está difícil ahí, muchachos. Dejemos que ellos, como dice Villalobos, menos mal que no estamos en esa discusión y estamos citados a la reunión para discutir que eso se va a dar al estadio. Eso dejemos que allá arriba definan cuál es el verdadero uso que se le va a dar y a quién hay que favorecer, si a los 200,000 que ya compraron boletas para esos conciertos que vienen.
1: ¿Sabe a quién hay que favorecer? A todos, porque todos tienen el mismo derecho.
0: Todos quisiéramos darle gracias a todos.
1: Y a usted, hablando de los negocios de fútbol, el fútbol es un gran negocio también, no crea.
0: Pero no ¿qué tanto me dice como los abonados, los conciertos,
1: por ejemplo? Los abonados. ¿Qué hacer con los abonados si van a jugar a techo? Es una discusión larga.
0: Sí, hay partidos de 3,000 personas en el estadio y que eso no
2: puede. Y los derechos de televisión.
0: Deje así. 7:19 de la mañana. Mejor hablemos de canciones buenas como esta de Fonseca. Fonseca, felicitaciones por ese sold out del estadio, su primer estadio. Te mando flores aquí en la FM Plus.

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0: Impresionante.
1: Y hay que decir una cosa, el Papa León XIV es un líder mundial, independientemente claro. de si usted es católico o no, a la gente le interesa sí. lo que pasa con su salud. Y pues a propósito precisamente de este cáncer de pulmón que fue anunciado el día de ayer y que le extirparon un pedacito del lóbulo inferior del pulmón derecho.
0: Sí.
1: Pues queremos saber de qué se trata realmente esta enfermedad, qué posibilidades tiene el Papa reales de venir o no a Sudamérica. Recordemos que tiene presente planeado un viaje a Argentina, Perú, Uruguay. ¿Cómo se vive con una parte menos del pulmón? En fin, y a través de esta entrevista, pues también seguramente usted tendrá un conocido que le ha pasado lo mismo y con esta información se va a actualizar del tema. Estamos con la doctora Lucía Viola. Ella es médico internista y es neumóloga. Además de eso, es oncóloga y tiene clarísimo el tema de la enfermedad del Papa León XIV. Doctora Viola, hola.
2: Buenos días, ¿cómo están?
1: Bien, bien, muy bien. Muchas gracias por estar con nosotros en la FM Plus. Explíquenos, por favor, ¿qué tiene el Papa? Cuando usted escuchó la noticia del cáncer de pulmón, me imagino que dijo, bueno, el Papa tiene esto. ¿Qué tiene el Papa?
2: Bueno, gracias por la invitación. El Papa tiene un tumor, que es un tumor maligno, un cáncer que se llama adenocarcinoma. El adenocarcinoma de pulmón es un tumor que se origina de las glándulas del pulmón. Es un tipo de tumor, del tipo de tumor de células no pequeñas. Este es el tipo de tumor más frecuente. El adenocarcinoma es el tumor que más frecuentemente se diagnostica en las personas que nunca han fumado cigarrillo. Y por lo que sabemos, el Papa León XIV no tiene historia sí. de consumo de cigarrillo.
1: Sí, esa era una de mis dudas, porque uno dice pulmón y ahí mismo lo asocia hoy en día con el vapeo y anteriormente con el cigarrillo, digamos que de combustión. Pero esto necesita quimioterapia, ¿por qué se ha recuperado tan rápido? ¿Tiene que ver con la edad de él, que también es un hombre joven, 71 años?
2: Bueno, no sabemos todavía si necesita un complemento a la cirugía, porque eso va a depender de varias situaciones que desconocemos. La primera es saber qué tan grande era el tumor. La segunda es saber si tenía o no compromiso por tumor en los ganglios linfáticos del pulmón o alguna otra estructura está afectada por el tumor. Eso es lo que va a definir si él requiere algún complemento a la cirugía. ¿Por qué se recuperó tan rápido? Porque la técnica con la que se operó el Papa, uh-huh. que es una técnica pues que está disponible claro. en muchos países del mundo, es una técnica que se describió más o menos hacia el año 2010, la describió un cirujano de tórax español que se llama Diego González Rivas, y consiste en hacer todo a través de una única incisión muy mm. pequeña de 3 centímetros en el tórax.
0: Wow.
2: Y a través de esa incisión se introducen unos trócares, unas pinzas, unas cámaras que identifican dónde está el tumor. Y a través de ese pequeño orificio se hace toda la cirugía.
1: Por eso fue tan rápido, wow. por eso sí. fue, sí, se parecía muy sencilla.
0: Sí, no son tan traumáticas sí. las intervenciones.
2: Correcto. Entonces, esta intervención tiene como finalidad 3 cosas grandes. La recuperación más rápida, la disminución del dolor posoperatorio.
0: El traumatismo, sí.
2: El inicio temprano de la rehabilitación pulmonar, que también lo mencionaron en el comunicado sí. del Vaticano. Esos son los principales objetivos y pues claro, la estancia hospitalaria. Entonces claro. no nos extrañe que en los próximos días, puede ser hasta en los próximos 2 o 3 días, anuncien que el Papa ya se va para su residencia. Porque realmente esta cirugía es una cirugía mínimamente invasiva, como les mencionaba, a través de un orificio sí. muy pequeño, sí. se hace toda la cirugía, se saca claro. todo el pedazo donde está el tumor,
0: doctora,
2: y los ganglios linfáticos.
0: Ah, bueno, pero doctora, una pregunta, ¿qué tan grave es realmente? O sea, ¿sí usted cree que en su sapiencia cree que el Papa podrá viajar a Sudamérica ahorita en noviembre?
2: Médicamente no tendría ninguna contraindicación para viajar. O sea, él podría viajar. Ahora, hay que tener en cuenta algunos otros factores que van a ser relevantes para que el Vaticano tome esa decisión y el Papa, por supuesto.
0: Claro, porque no va a viajar a tomar el sol en la playa ni nada de eso. Viaja con unas agendas

0: Lo que pasa es que
1: apretada, si es de salir a un lado, de pasar por otro, es un corre-corre. Sí.
2: Sí, sí, pero no me extrañaría que ellos decidieran que el papá viaje.
0: Ah, bueno,
2: porque,
0: pues...
2: Porque puede ser una decisión tomada en conjunto con los doctores, claro, con el mismo papá y el resto de la gente que acompaña al papá, de tomarse un poco más de tiempo para la recuperación, poder terminar su rehabilitación pulmonar completa, pero realmente yo creo que, o sea, digamos que desde el punto de vista médico no existiría una contraindicación fuerte para sí, que él pudiera llevar a cabo su agenda, pero pues esperemos,
0: hay que esperar,
2: a ver cómo
0: hay que
2: lo
0: esperar, pero
2: ellos.
0: Nos quedamos sí, con sí, esa buena noticia suya, es una luz al final, ¿no? Que esta enfermedad pues no
1: que
0: va
1: repente,
0: a evitar
1: sí,
0: que el Papa León XIV venga a Sudamérica. Doctora, gracias por esa explicación tan contundente, tan clara, que hace hoy acerca de la enfermedad que tiene el Papa León XIV. Es la doctora Lucía Viola en la FM Plus.

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7:36 de la mañana y llega este fantástico músico Prince con su canción 1999 aquí a la FM Plus.

0: 7:39 de la mañana, y con esta canción de Prince, 1999, él nos dice: si el mundo se va a acabar, mejor que nos pille bailando, dice Prince. 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
0: 7:40 de la mañana. Oye, no he saludado a Ibagué, que también nos oye. Un saludo a toda la gente allá del Tolima, que nos quiere muchísimo.
2: ¿Cómo se come rico en Ibagué?
0: Ay, delicioso. Uy, la verdad es que Ibagué
2: es... La lechona, los tamales. No, Ibagué es una
0: delicia. Y hay una cantidad de nuevos restaurantes en Ibagué de alta cocina también interesantísimos. Pero viene una agenda importantísima a esta gran ciudad de Ibagué, y es la agenda
2: la capital
0: cultural
2: musical de Colombia.
0: De Colombia, correcto, así es. Y la capital textil también en algún momento fue, porque...
2: Yo pensé que era Medellín.
0: No, es que cuando sucedió lo de Armero y todo lo demás, el Tolima dijo, le dio exención de impuestos a las industrias que llegaron a Ibagué, y llegaron muchas industrias textiles a Ibagué. Por eso hoy en día, cuando uno aterriza en el aeropuerto, ahí empiezas a ver de una vez a dónde puedes ir a visitar estas industrias. Ibagué es una nota. Y por eso viene Festival Vallenato este domingo 18 de octubre, desde las 3 p.m. en el Centro Comercial La Estación. Pero también viene el que me gusta a mí, Ibagué Ciudad Rock, que es un tremendo festival que va a tener a Los Pericos de invitado este año, del 23 al 25 de octubre. Los Pericos de Argentina estarán.
2: ¿En dónde se van a presentar?
0: En Bogotá Ciudad Rock se llama el festival. Lo hacen, es gratuito además, como el Rock al Parque. O sea que vale la pena que lo aprovechen, señor. Y viene también el primer encuentro internacional de centros culturales y museos, del 28 al 31 de octubre, en el Complejo Cultural Panóptico de Ibagué, en Medellín. ¿Qué está pasando, Pati?
2: Pues no, mire, le tengo en Medellín, más allá de una agenda, una noticia positiva para mucha gente en el poblado. Había una casa, yo no sé si usted se acuerda, una casa por allá que adquirió la esposa de Pablo Escobar en 1979 en el Diamante, en el poblado. Era una casa abandonada literalmente, pero en las noches se convertía como en un punto de consumo de drogas, y la gente estaba realmente aburrida.
0: Una olla.
2: Con esa casa, pues la alcaldía ha dicho: vamos a tumbarla. Y yo creo que esta es una muy buena noticia para Medellín, porque yo no sé, hace unos años también se hablaba mucho de ese narcoturismo alrededor de Pablo Escobar, y ir poco a poco como acabando con eso es positivo para la ciudad. Es una manera de volver a escribir una historia bonita para una ciudad que se reconstruye todos los días y que todos los días sale adelante, porque no hay nada más inspirador que el empuje paisa.
0: Medellín es una chimba. Manera.
2: Oiga, ¿usted es de los que tiene orquídeas en su casa o no?
0: Sí, me gustan. Pues en la casa no, pero en la finca sí tengo.
2: Sí, ¿y las cuida y todo? ¿Sabe cómo cuidarlas?
0: No soy el encargado de ese cuido, es mi hermano Javier el que las cuida, pero son bellísimas. Además, esas orquídeas que le regalan a uno, que uno piensa que son solamente de una sola flor, esas hay que cuidarlas y vuelven a florecer, y qué bonito cuando...
2: No, es espectacular. Tener orquídeas es como tener vida dentro de la casa. Hay un evento muy chévere que se va a realizar en Bucaramanga y se llama así: Orquídeas en la Plazuela. ¿Y por qué en la Plazuela? Pues porque se va a realizar en la Plazuela, que queda ahí como muy cerca del Parque San Pío, frente al antiguo club de profesionales en Bucaramanga. ¿Qué va a pasar ahí? Este domingo, la verdad es que creo que empieza mañana, viernes, sábado y domingo.
0: Okay.
2: Este evento. Va a haber café, va a haber exposición de orquídeas, le van a enseñar a usted cómo cuidar las orquídeas, las plantas de interior, las de exterior. En fin, es una feria muy bonita alrededor de las plantas, específicamente de las orquídeas, para que se eche una pasadita. Si está en Bucaramanga, coma rico.
0: Linda afición.
2: Un cafecito. Y ve las orquídeas, que sin duda siempre nos van a alegrar.
0: Linda afición. En Cali, señores, el Festival Internacional de Cine de Cali llega del 16 al 25 de octubre con proyecciones y espacios de fomento del lenguaje audiovisual. Y también viene la feria Cali Lee 2026, del 23 de octubre al 2 de noviembre en el Boulevard del Río. República Dominicana es el país invitado de honor. Y ojo a esta, que vale la pena que vayan. Es un tributo a los Beatles en Candlelight, esos nuevos conciertos conciertos hay una tendencia mundial, es una tendencia mundial.
2: Expliquémosle un poquito a la audiencia, es que usted llega al escenario, sí. Llega al lugar y el escenario está con velas encendidas, todo. Sí. Entonces eso genera una magia en el ambiente y usted se sienta a escuchar Divino. La música que le gusta y literalmente se transporta.
0: Pues súmele a esa atmósfera que acaba de escribir Patricia, súmele la música de los Beatles, que será el viernes 30 de octubre a las 8:15 p.m. en el Museo La Tertulia. Tributo a los Beatles, será un candlelight increíble esa noche en Cali, señores.
2: ¿Has estado en candlelight?
0: Sí, me encanta la verdad, y es una experiencia totalmente diferente, es una experiencia como introspectiva, ¿no? Como es de inmersión, pero también introspectiva, porque uno en ese ambiente, pues, entra en un estado mental interesantísimo con la música, que además es desconectada. Entonces,
2: sí, es una propuesta mundial.
0: Muy buena,
2: ¿no?
0: Mundial. Es mundial, es un movimiento increíble que hay. 7:45 de la mañana. Vamos con musiquita, Patricia. ¿Quieres oír?
2: Sí, ¿pero qué? ¿Qué tiene?
0: Pero que le voy a tener. Le voy a tirar ahorita un reggae inglés, pero antes le quiero contar que harina Diana, suave de amasar, deliciosa y versátil, perfecta para preparar las recetas que más disfrutan en familia. 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Los UB40.
2: Ay,
0: nada más y nada menos. Y su canción, Higher Ground, aquí en la FM Plus.

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1: 7:50 de la mañana llega el túnel del tiempo y esta sección es patrocinada por Cypress Hill, que estará el 5 de noviembre en el Movistar Arena. 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Bueno, ahora sí, señores. El túnel del tiempo nos lleva al año de 1998. Uy, un año importantísimo para... Oiga, fue el año del Viagra. Por ejemplo.
2: ¿Sí? ¿Del descubrimiento del Viagra?
1: Se lanzó la pastilla azul.
2: O sea, desde el 98 se les mejoró la situación.
1: La esperanza, sí.
2: En el 98.
1: Para cumplir eso de por lo menos dos veces al mes hay que hacer el amor.
2: Sí, me
1: hay que hacer el amor.
2: Preocupación, Julito.
1: Porque estamos en 4 o 6 o qué. Ah, no.
2: ¿Al mes?
1: ¿Sobredosis? ¿Mucho?
2: No, muy poquito.
1: A eso sí, por eso.
2: Eso es a la semana. Pero mire, en el 98, Andrés Pastrana llegó a la presidencia. Andrés Pastrana, después de derrotar, me acuerdo, a Horacio Serpa. Sí, señora, Horacio Serpa fue el mundial.
1: El del Mamola. Sí,
2: el mundial Francia 98.
1: Que era un mundial como el mundial pasado, porque de 24 equipos pasaron a 32 por primera
2: ahí
1: vez.
2: Estaba el pibe.
1: Subían a 32.
2: Estaba el pibe. ¿Se acuerda? Del pibe Valderrama, de esos partidos contra
1: y en ese mundial,
2: contra Inglaterra.
1: Hubo
2: Funes, creo, ¿sí?
1: Sí, hubo una regla que se puso en práctica en ese mundial que era muy raro, que era el gol de oro. Que era como cuando peladitos uno está jugando y está mamá a jugar toda la tarde y nadie gana. El que meta gol gana, sí. El que meta gol gana. A eso le llamaron el gol de oro. No trascendió mucho esa estrategia.
2: Pero era en el primer partido, o sea, ¿eran durante los partidos o durante el tiempo complementario?
1: El complementario,
2: me acuerdo de ese gol de oro. ¿Sabe qué también pasó en el 98? Me acuerdo muy bien, Shakira lanza ¿Dónde están los ladrones?
1: Ah, qué bien. Y la famosísima película Titanic, que a unos les gusta y otros la odian. Digan lo que digan, la película de James Cameron se llevó 11 estatuillas en los premios Oscar con 4 nominaciones. O sea, se llevó 11, muy bien, igualando el récord histórico de Ben-Hur.
2: Celine Dion, ¿no? Sonaba por todas partes con esa canción, precisamente de Titanic.
1: Pues oigamos cómo sonaba el año de 1998.

0: Celine Dion, My Heart Will Go On.
1: Ahí estaba sonando precisamente Patricia Pardo, el Celine Dion de este año, con esa cantidad de Óscares que se ganó.
2: Mire, la gente está muy conectada. ¿Sabe qué me escribe un oyente? Me dice, ese año Francia se coronó campeón del mundo. Venció a Brasil, nada más y nada menos que a Brasil, 3-0. Eso es lo que dicen los fanáticos del fútbol. ¿Sabe también qué pasó en ese año? Nació Google. Y nació en un garaje, como nacen las grandes empresas, de la nada a lo que es hoy. Tremendo buscador, quizá de los más importantes buscadores del planeta.
1: No, impresionante además. En ese año nació el 4 por mil.
2: De verdad.
1: Y era por un año nada más, Patricia. Era por un año nada más, pero después llegó el terremoto.
2: Y aquí estoy, aquí me quedo.
1: De Armenia. 28 años llevamos con el 4 por mil. Explíqueme eso, Patricia.
2: Ah, bueno, se lo voy a explicar.
1: Ahí lejos ese trompo bailando.
2: Murió Frank Sinatra. No lo sabía yo, lo estoy viendo aquí en Google. Murió Frank Sinatra el 14 de mayo del 98 a los 82 años.
1: Vea usted, bueno, 82 años.
2: ¿Se alcanzó a ver a Frank Sinatra?
1: No, nunca lo vi, la verdad, no. No, ese era, había que ir a Las Vegas realmente, ¿no? Para poderlo ver, porque al final ya era solo Las Vegas, allá lo acogieron todos sus amigos.
2: Y en ese flashback que nos genera este túnel del tiempo, ¿sabe qué pasaba en el 98? Usted iba a las tiendas de video, ¿no? A alquilar las películas de VHS.
1: Claro.
2: Se iba, compraba los cassettes.
1: Conocía gente. Oye, mira, te puedo aconsejar, baby. Era el Tinder
2: no sé
1: de
2: si
1: la época.
2: A usted le pasaba, pero a mí me pasaba y le voy a contar una historia rápida. Yo iba a una tienda que quedaba en la 19 en Bogotá, con 102 más o menos.
1: Sí,
2: ¿no?
1: Claro, en la esquina.
2: Sí.
1: En la esquina.
2: Iba con mi novio, ¿no? Íbamos a alquilar las películas. Cogidos de la mano y salíamos en una garrotera.
1: ¿Por qué?
2: Porque él quería ver una cosa y yo otra.
1: Ah, claro.
2: No, eso
1: claro.
2: Pasaba con, sí, el, no. Con el. Hoy en día pasa con el Netflix.
1: Uy,
2: con cualquiera de esas aplicaciones. Usted tiene tanto diversidad de películas y de series que usted no sabe qué ver. Y al final, ponga lo que quiera que yo me duermo.
1: Exacto, yo digo también, ponga lo que quiera que yo me duermo. Igual en Netflix y la quiero ver, la veo más tarde. Pero en esa época no, porque había que pagar la multa y tal. Pero tú ibas con el novio. Hay mucha gente que íbamos solteros a levantar allá, era el Tinder de la época.
2: No le creo, usted iba a ver.
1: Claro, porque llegaba una persona, tú llegas al lado y te veo así como que, uy, no sé qué escoger. Entonces uno amablemente le oye, tienes duda, te voy a recomendar un par de películas. Oye, qué bueno, no sé qué. Y a la siguiente cita, oye, me encantaron tus películas. Oye, qué bien, ¿quieres tomarte un café?
2: Pero uno no iba solo. Solo, Julio. Uno iba en pareja o uno iba con las amigas.
1: Sí. Usted
2: se levantaba más de una.
1: Ah, bueno, con amigas. Ah, bueno, mejor, más parche para levantar.
2: Porque no la vemos juntos, nos ahorramos ahí lo del alquiler.
1: Claro, ustedes también están juntas. Ah, bueno, vengan todas. 7:57 de la mañana y atención, Bogotá. 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

0: 7:59 de la mañana y Adri en TikTok nos cuenta que en el 98 conoció al que hoy en día es su esposo. Bueno, me alegra por Adri Campos. 5:57:8 de la mañana, hora de un resumen informativo acá en Viva la Vida de la FM Plus.
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2: Ya son las 8 de la mañana en punto y estas son las noticias de la hora en la FM Plus. Antioquia está ofreciendo hasta 200 millones de pesos de recompensa por información que permita capturar a los responsables del asesinato de un niño de 13 años en el Carmen de Viboral, a quien le robaron un morral. Entre tanto, se investiga el asesinato del dragoneante del IMPEC, Diego Acevedo, atacado a tiros en un restaurante de su propiedad en Girón, en el departamento de Santander. El funcionario murió cuando era trasladado a un centro médico. En otras informaciones, el pronóstico advierte sobre nuevas lluvias en La Guajira por la llegada de la onda tropical 57. Ante las afectaciones en Río H y sectores de la Alta Guajira, las autoridades activaron planes de atención y seguimiento para responder a posibles emergencias. En noticias del mundo, el presidente ucraniano Volodymyr Zelensky le pidió hoy a Estados Unidos que no se ponga del lado del agresor en la guerra contra Rusia en medio de recientes cuestionamientos del mandatario contra su homólogo Donald Trump. Y hablando de los deportes, hay una noticia. Resulta que el campo de golf La Florida en Bogotá reabrió sus puertas al público tras años de disputa legal y un proceso de recuperación liderado por el distrito. Pues miren, este escenario tiene 9 hoyos y permite jugar sin membresías con tarifas que, de acuerdo con el IDRD, van desde los 75 mil hasta los 90 mil pesos. Finalmente, les contamos que la canción Bonito Bonito se ha vuelto viral en TikTok e Instagram y en las últimas horas se ha conocido que fue creada con inteligencia artificial a partir de una letra escrita por un compositor cubano de nombre Anier Cruz. El creador dijo que utilizó esa tecnología para generar la melodía, la voz y el videoclip que cada vez se están haciendo más virales en las redes sociales. Yo soy Juan Pablo Latorre y este es un reporte de la FM para la FM Plus.
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8:04 de la mañana, acá en Viva la Vida de la FM Plus. Y no se confundan, aunque esta banda canta en inglés, es una banda muy española, tío. Se llaman Los Barrabás, pero su canción es On the Road Again, aquí en la FM Plus.

0: 8:09 de la mañana. Sí, esa era una banda española, Barrabás, que cantaban en inglés para internacionalizarse, por supuesto. Y recuerden ustedes esto. Hoy es jueves. 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

8:10 de la mañana, el año 1974, nos vamos con esta canción de Blondie, Heart of Glass, corazón de cristal.

0: 8:14 de la mañana y con esta canción Blondie se metió en un problema con todos sus amigos ponquetos de Nueva York, porque dijeron, ay no, ya se entregó a la música disco esta agrupación Blondie, y pues era lo que estaba sonando. Mira la gran cantidad de canciones que uno presenta acá, casi todas habían sido rechazadas en su primera vez. No, esa canción es malísima, pum, vendió millones de discos. Para eso es un apoyo para todos aquellos músicos que les cierran las puertas
1: y
0: de la
1: para la vida en general,
0: total.
1: Julio, porque a veces usted le dice no, no y no. Y usted tercamente
0: como un ternero empujando.
1: No, sí, señor. Sigue insistiendo.
0: Es la única manera. Pero mira, todas, Madonna, lo que tú quieras, Madonna, Robbie Williams, en fin, todos han tenido este tipo de enfrentamientos con la industria de la música, que bien, o el disquero dice que no es buena, o el artista dice que no es buena, y al final termina siendo un éxito.
1: Julio, ¿le ha pasado que usted coge un carro, un taxi, y le dicen, voy para no sé dónde, y el señor le dice, para allá no voy?
0: Sí, que es odioso, ¿no? Odioso. No, ¿para dónde va el señor? Como que eso no debería ser, ¿no? Como
1: pasa
0: que
1: mucho en diciembre.
0: Como que el taxi no debería preguntar para dónde va, sino que si tiene el aviso de libre, es para que se monte y utilice el servicio.
1: Pues, precisamente hablando de eso, de para allá no voy, acaban de presentar, digámoslo así, en el Congreso de la República, un proyecto que se llama, al contrario, para allá sí voy, y lo que busca es realmente dejar como las reglas claras, ¿no? Con todo este tema, no solamente de taxistas, sino de aplicaciones de transporte, como Uber, como
0: claro.
1: Didi, Cabify, porque en muchas ocasiones, de verdad, usted coge un taxi y le dicen, para allá no voy, y usted lloviendo con el bebé, con el nieto en brazos, con la hija,
0: total,
1: etcétera. Pero además de eso, este proyecto es bien interesante porque busca que las aplicaciones tengan como un pago, digámoslo así, como un pago de impuestos, un tema de responsabilidad importante.
0: Porque, ¿cómo sería eso? ¿Cómo sería eso?
1: Pues digamos que lo que sería es muy sencillo, porque es como una contribución de un porcentaje de lo que vale su carrera, lo que vale su transporte, pagado por las plataformas a temas, por ejemplo, destinados a formación, a vivienda, a salud de los conductores. En muchas ocasiones estos mismos conductores de Uber, los taxistas,
0: No tienen condiciones laborales.
1: Y no tienen seguridad social, no tienen nada. Entonces, lo que busca realmente este proyecto es, primero, que usted no le vuelvan a decir, para allá no voy. Y segundo, proteger también el bienestar de los conductores. Ojalá prospere, ¿no? Porque hay muchos proyectos que se quedan ahí como en el tintero.
0: ¿Y cómo será eso? ¿Uno denuncia o qué? Uno dice, señor, el taxista tal cual no me quiso llevar, y le ponen una multa, ¿o cómo será la vuelta ahí?
1: Pues ojalá sea así, ¿no? Ojalá sea así. Que
0: sí,
1: usted pueda denunciar y que usted pueda decir quién
0: claro,
1: le rechazó la llamada. Pero a propósito de denunciar, hay una aplicación que está en estos momentos, digamos que teniendo mucho éxito, está recién sacadita del horno, y es una aplicación donde usted denuncia a los infractores. ¿Sabe cómo se llama? ¡Sapo!
0: ¡Soy Sapo!
1: Sapo, Sapo con doble P. Es una aplicación increíble. Funciona, por ahora está funcionando en Bogotá. Entonces, ¿cómo funciona? Usted ve a un carro parqueado por ahí, mal parqueado, o usted ve que alguien está quizás subiéndole a la velocidad en la autopista norte o en las calles, que a veces sucede. Pues usted le toma una fotico a esa placa de carro y la sube a la aplicación Sapo. Sapo con doble P, y tramita,
0: sí,
1: la denuncia ante la Secretaría de Movilidad, y usted le va haciendo el seguimiento.
0: Está bueno esa aplicación para el concejal Juan David Quintero de Bogotá, que se la pasa denunciando a los mal parqueados, si son escoltas, si son lo que sean, que por qué están ahí, por qué tal. ¿Será que él la puso a rodar? Puede
1: no
0: ser,
1: ¿no?
0: No
1: sé si fue él, pero
0: esa es la campaña.
1: La invitación es, entren a soysapo.com, soysapo con doble P, mire cómo funciona, cómo puede reportar la infracción. Y le ayuda a la ciudad. Es que en muchas ocasiones, usted no le ha pasado que usted va por en su carro o va por la calle y de verdad usted ve la moto encima del andén y le dan ganas de llamar a la policía y decirle, mire, está aquí.
0: Y no llega, El otro día vi un mal parqueado. Dos personas mal parqueadas y les importaba nada. Y en verdad, a las 20 minutos llegó Quintero. Me pareció muy impresionante ver que llegó el concejal, como que alguien le hubiera sapeado por la vida, y llegó Quintero a los 20 minutos a decirle, bueno, ¿por qué estar aquí este problema que hay? Pero sí es realmente un problema muy serio que causa infracciones, pero además de eso, problemas de tráfico y demás, es complicadísimo.
1: ¿Sabe cuántos reportes procesados tienes eso y sapo.com? Ya casi 10,000, es decir, Upa. La gente está haciendo la tarea. Y casos resueltos con denuncias, casi 5,000. Entonces, pues hay que...
0: Ve, ahí está. Por lo menos uno se desahoga. Voy a ponerle el sapo.
1: ¿Sabes? Yo que he hecho a veces con los conductores que me cierran, que yo intento llamar a ese numeral 726, que tiene la mayoría
0: reporte,
1: sí. Pero nunca me contesta nadie.
0: No, nunca contesta.
1: Ahí nunca contesta nadie, ahí nunca pasa nada. Sí. Y uno sí ve esos carros grandes, a veces incluso el SIP.
0: En las carreteras también.
1: Que los cierran a uno, que están mal parqueados. Hay que denunciar, soysapo.com.
0: Ahí tienen, soysapo.com. 8:20 de la mañana. 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

8:20 de la mañana, y sí, señores, cuando Maná recibió la llamada de Carlos Santana para invitarlo a compartir esta canción, pensaron que era una broma y casi le cuelgan, pero no. Corazón Espinado, Santana y Maná.

0: 8:25 de la mañana, acá en Viva la Vida de la FM Plus, señores, y llegó la Metromanía a Bogotá, la verdad. 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Les decía que llegó la Metromanía. Claro, uno en Bogotá ya empieza a ver las estructuras por toda la Caracas. y hay situaciones, y hay situaciones muy curiosas, Patricia.
1: Sí, hay situaciones lindas. Realmente, a esta obra queríamos compartir con ustedes una historia inspiradora de esas que nos pintan sonrisas en el rostro y que nos dicen, oiga, la gente en Colombia sí que es berraquita, ¿no? La gente en Colombia sí que es echada para adelante. Ella es Neida Ospina, quien con su hijo Sergio Ospina,
0: sí,
1: vieron una oportunidad en este tema de las construcciones del metro. Usted sabe que ahí siempre se plantan muchos, desde trabajadores, ingenieros, va el arquitecto, en fin, ahí había una oportunidad en una de las construcciones de las estaciones de metro.
0: Sí.
1: Y Neida dijo, bueno, yo tengo esa oportunidad aquí, ¿yo qué voy a hacer? Pues nada, lo que hace regularmente el colombiano en las mañanas, tomarse su tintico.
0: Claro.
1: Ella, con su mente creativa y la de su hijo, creó algo que se llama Metro Tinto.
0: ¿Ve?
1: Que hace parte de la Metromanía.
0: ¿Qué?
1: Bueno, por supuesto. Hola, Neida.
2: Buenos días.
1: Aquí estamos con la Metromanía, como bien lo dice Julio, y haciéndole un reconocimiento a su historia, a la historia de su hijo, que es maravillosa e inspiradora, porque ¿cómo decide usted crear este carrito? Porque hay que decirle a la gente que usted tiene un carrito de tintos cuyo frente es básicamente el mismo frente de un tren de metro. Exactamente.
2: El metro.
1: Del metro de Bogotá, de nuestro metro que no ha empezado, pero del cual ya nos sentimos orgullosos. ¿Cómo nació esa idea?
2: Esa idea surgió en el año finales del 23. Yo me quedé sin negocio, cerraron calles, los negocios empezaron a decaer, mis ventas, todo, me tocó cancelar local, me tocó cancelar todo porque se acabó.
0: Claro.
2: Entonces yo no podía caminar por las calles de Bogotá porque pues no tengo edad para eso y no tengo la buena salud total pues para caminar, sino se me ocurrió de pronto venir a donde los señores del metro a traerles ti.
0: Okay.
2: Y ahí pasaron los tiempos.
1: ¿Eso fue en qué punto de Bogotá exactamente?
2: En la octava con 30.
1: En la octava sur.
2: Octava sur con 30, aquí donde está la curva del puente que está saliendo para allá, para la autopista. Para ahí, la autopista, después coge la primera de mayo, ¿no?
0: Ahí se parquea.
2: La curva del puente.
0: Ahí se parquea todas las mañanas la doña. ¿Y qué ofrece en ese metro tinto? Porque veo que tiene como 6 termos.
2: Tenemos como 6, 8 termos y ahí ofrecemos chocolate, cafecito con leche, tinto, todo eso. Pero ellos, se les trajo también comida porque ellos toman
1: su lechecita. Se le apió el negocio.
0: Okay.
2: Sí, ellos dicen, tráenos empanaditas, tráenos pan, tráenos, no sé. Y yo me inventé una estufita de 30x40, chiquitica, y así les caliento acá.
1: Neida,
2: de alguna manera.
1: ¿Y cómo nace la idea de elaborar esa réplica de la trompa, digámoslo así, del tren del metro,
2: sí,
1: que es como su carrito de tintos?
2: Sí, claro. No, pues eso fue como algo mágico, no sé, eso fue como un mensaje de Dios, podría decirlo yo, porque yo, pues, como digo yo empecé una relación con todos los trabajadores del metro muy bonita.
0: Okay. ¿Sí?
2: Entonces yo le dije a alguno de ellos, regáleme un casco, porque lo voy a mandar a marcar como que diga Metro Tinto, porque el Metro Tinto también nació así mágico. O sea, yo dije, mi negocio se debe llamar, ¿de qué manera? A ver, pongámosle tan, Metro Tinto. Entonces en un casquito lo mandé a marcar, después un chaleco de esos reflectivos, después la camisa azul que utilizan todos los niños del metro. Y ya pasó un año y algo, y ahorita en marzo, yo no sé, se me ocurrió la idea de la noche a la mañana. Yo dije, yo quiero cambiar el carrito porque ya me quedó muy pequeñito en armar una mesita acá improvisada. Entonces se me ocurrió la idea del metro. No sé por qué, se me ocurrió,
1: y
2: se me ocurrió,
1: me salió el corazón.

0: Usted tiene un
1: Quiero
0: sueño.
1: más de hacer un
0: Usted tiene un
1: señor,
0: sueño, Neira.
1: Sí,
0: Usted tiene un
1: yo
0: sueño y
1: tengo
0: es
1: un
0: que el
1: sueño.
0: alcalde Galán vaya a Metro Tinto y se le tome un tinto. Así que desde la
1: Ah,
0: FM Plus
1: sí.
0: nosotros le mandamos ese mensaje al alcalde Galán. Yo me voy a poner en la tarea de hacer que el alcalde Galán vaya un día y se le tome un tinto a usted, que le cumpla el
2: Pero tienes
0: sueño.
2: Que acompañarlo, Patricia,
0: Pero
2: si
0: por
2: va alcalde.
0: supuesto.
2: Vamos a la octava.
0: Vamos, vamos hasta allá y lo acompañamos. Pero aparte de eso, su sueño es que en alguna estación de metro, del metro que se va a estrenar próximamente en nuestra
1: Sí,
0: ciudad, haya un local de Metro Tinto. Esos son sus dos sueños. El
1: local,
0: segundo no
1: sí.
0: se lo puedo, no me puedo comprometer, pero con el primero de pronto le hago la tarea. Neida, un abrazo
1: Ay, qué
0: fuerte
1: bien,
0: y
1: muchas
0: que siga
1: gracias.
0: vendiendo muchos tintos.
1: Muchísimas gracias, gracias y que se me cumpla el sueño.
2: Así será, no lo dude. Feliz día.
1: Gracias, que estén muy
0: Saludos y
1: bien.
0: saludos
1: Gracias
0: al
1: y Dios los
0: hijo.
1: bendiga.
0: Chao,
2: Eso,
0: saludos
2: gracias igual
0: a
2: para ti,
0: Sergio.
2: amén.
0: A Sergio, que también el hijo,
2: Claro.
0: mire lo que hace un hijo y una mamá por salir
2: Y
0: adelante.
2: véala, siempre contestando con una sonrisa, siempre alegre, optimista. Así
0: Son las
2: son los
0: historias que nos
2: colombianos.
0: gustan.
2: Así son los colombianos. 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

0: 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Bueno, continuemos acá en esta mañana de Viva la Vida, señores. 8:42 de la mañana y en estos días hoy yo soy Movistar, yo soy cliente Movistar,
1: también.
0: Sí,
1: yo también.
0: Y entonces cuando empezaron a bajar los anuncios de la arena Movistar, empecé a averiguar y eso como que no es solamente que es un patrocinador, es una negociación grande que hay a nivel global, ¿no?
1: Sí, es que son dos cosas, ¿no?
0: Sí.
1: Una es el tema del nombre Movistar Arena.
0: De las arenas, sí.
1: Que era una concesión que tenía unos años, que se cumplió, que ya se acaba ahorita el 31.
0: Pero que en el mundo entero existen las Movistar Arena, ¿no? En Chile, en Argentina,
1: y hay las arenas,
0: en España.
1: Las arenas, sí, de por sí tienen un nombre casi siempre amarrado a una marca. Pero acuérdese usted que Millicom, propietaria de Tigo a nivel mundial, adquirió todo el control de Movistar en Colombia. Pero esto es para contarles que si ustedes están viendo, por ejemplo, que esa sede de Movistar donde usted iba a hacer el reclamo o seguramente a cambiar de celular o a cambiar de línea y llega y ya no está, está la de Tigo, pues es porque ya empezaron literalmente a bajar los anuncios
0: a cambiar
1: de las tiendas de Movistar a Tigo. Eso es lo que está pasando. Ahora, de cara a los usuarios, ¿qué puede ocurrir? Que es al final lo que a uno...
0: Sí, uno dice, bueno, ¿y qué? ¿Me van a cambiar el número? ¿Qué
1: no,
0: hago?
1: No. Si usted está preocupado de pronto porque le van a cambiar su plan o le van a cambiar su SIM card o algo así, pues no, realmente esta orientación de cambio de nombre está simplemente diseñada por temas de marketing.
0: Nada más.
1: Usted va a seguir con sus mismos gigas, con el mismo número de celular, con el mismo cantidad de minutos, en fin, es un tema más operacional que cualquier otra cosa. Ahora, lo que sí es cierto, que también nos importa a nosotros como usuarios, ya sea de cualquier marca de teléfono, en este caso de Movistar, es que Millicom invirtió 8,5 billones de pesos, que no es cualquier plata, ¿cierto? Para fortalecer las redes y sobre todo lo que se llama la cobertura 5G, porque a uno le vendieron ese tema, la cobertura 5G,
0: sí,
1: y usted a veces va por carretera
0: y nada,
1: se le cae la llamada, sí, no le entra, se varó y no tiene a quién llamar, en fin, pues ojalá entonces esta plática se vea reflejada en el servicio de los usuarios.
0: Ah, bueno, pero entonces tranquilos todos, fresco, pues tenemos Movistar,
1: sí,
0: no hay
1: sí,
0: problema,
1: sí,
0: nada va a cambiar.
1: Pronto le mejora, ojalá le mejore.
0: Ojalá, ¿no? Ah, claro, pues ellos lo dicen, ¿no? Que le van a invertir un billetón para eso, pues ojalá, pues buenísimo.
1: Sí, pues la idea.
0: Que todo sea en pro de los usuarios.
1: Como dicen en el marketing moderno, que el cambio sea para mejorar.
0: Exacto, que el cambio sea para mejorar. Óigame, 8:45 de la mañana, y en estos días hablábamos que esa generación plateada o plus, como la dice Villalobos, que me
1: plus,
0: gusta también
1: plus,
0: mucho.
1: Yo también prefiero el plus.
0: Los plus, llega un momento en la vida cuando ya uno tiene estas edades donde dice, bueno, me voy a dar un gustico, voy a pintar un cuadro, voy a escribir un libro, voy a el caso de este gran plus plateado increíble que se llama Anthony Hopkins, fue grabar un disco, pero no fue cualquier disco, señores, estamos hablando de un disco de música clásica. El disco se llama Life is a Dream, la vida es un sueño. 88 años tiene este gran actor Anthony Hopkins, y bajo el sello Decca Classic lanzó el disco, y en estos días lo vieron ustedes en redes bailando feliz. Pues está bailando feliz porque su disco llegó a la lista de clásicos en Inglaterra al número uno.
1: Uy, así de bueno tiene que ser.
0: Al número, pues claro, pues imagínate, es un disco de 12 canciones, está sonando al fondo, escritas por el actor a lo largo de 6 décadas. Tú te imaginas un proyecto que lo tengas guardado por 60 años, lo feliz que se puede poner uno cuando por fin lo logra hacer, y más aún si llega al número uno de las listas. Pero, claro, Él se asesoró con nada más y nada menos que Gustavo Dudamel, con
1: la orquesta,
0: claro, con el director maestro venezolano Gustavo Dudamel, que es increíble, y la orquesta Filarmonia Orquesta la dirigió el maestro Dudamel, venezolano, y grabado en el Alexandra Palace de Londres. Pues la verdad, qué chévere que uno le invierta todo, las ganas, el tiempo, lo que llevaba uno esperando, para que al final tenga el número uno. Es que no es cualquier cosa. Y es de música clásica, porque si fuera, no, que Anthony Hopkins le dio por hacer uno de rock o un alternativo o uno de reggaetón, pues llega al número uno, ¿qué? Pero música clásica. Además, compuesta por él.
1: Acuérdese que este actor que lo... La gente lo relaciona mucho con El silencio de los inocentes.
0: Por ejemplo,
1: con esta super película.
0: Sí.
1: Creo que ganó, incluso ganó un Oscar por esta película, si no estoy mal. Es Sir, ¿no? Él es Sir.
0: Él es Sir
1: Anthony Hopkins. Lo nombró la reina Isabel en los años 90, muy seguramente por toda su trayectoria en teatro, en cine. En fin, pues increíble.
0: Sí.
1: Hay que hacer la tarea. ¿Cómo se llama el álbum?
0: El álbum se llama, La vida es un sueño, Life is a Dream.
1: Ah, bueno, hay que buscarlo, hay que hacer la tarea de escucharlo.
0: Yeah.
1: Y bueno, y ver por qué, porque primero porque se le montó en ese proyecto el maestro Dudamel, que no es cualquier maestro.
0: Claro.
1: ¿Sí? Y segundo, pues porque está siendo tan aclamado.
0: Claro, pero yo sí creo que al maestro Dudamel, cuando lo llamó Anthony Hopkins, el man dijo, uy, wow, de una me le monto. Él está casado con una cartagenera. Anthony Hopkins.
1: ¿Se acuerda que en alguna oportunidad
0: ese
1: él
0: saborcito?
1: Él salió bailando un vallenato.
0: Sí, claro. Salió bailando con ella. Es un gran 88 años tiene Gustavo, tiene Anthony Hopkins, este gran plus, este gran plateado, que se dio su gustico, sacó su álbum de música clásica y llegó al número uno en las listas.
1: ¿Usted qué le gustaría hacer cuando ya esté retirado?
0: Cuando ya esté retirado.
1: Sí, la gente que se va a estudiar filosofía y letras.
0: No creo.
1: Historia.
0: No, yo creo que me voy a dedicar, pues, ¿sabes qué puede ser? A pintar pájaros. Me encanta mucho.
1: ¿Lo hace bien?
0: No, hasta ahora no he empezado. No he empezado.
1: Pájaros.
0: Es que como no tengo tiempo.
1: Es fácil, porque imagínese usted el pincelazo con la pluma.
0: Cuando me retire.
1: No, Julio, no.
0: Cuando me retire, tendré tiempo para dedicarle al pajarito, las plumitas. Necesito uno tiempo. Pero sí, rico uno poderse decir, ya, ahora voy a dedicar a hacer esto. Y este man, Life is a Dream, para que ustedes vean, esos sueños no deben morir. Este man esperó 60 años para sacar su disco. Así que vamos para adelante con todo, muchachos. No se preocupen, 8:49 de la mañana. 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

8:54 de la mañana, acá en Viva la Vida de la FM Plus, musiquita de la buena en la radio de nuestra generación. Esos éxitos, aquí les tengo uno, Sweet Dreams con Eurythmics, la Annie Lennox llega a la FM Plus.

0: 8:58 de la mañana, acá en Viva la Vida de la FM Plus. Señores, ¿cómo vamos en Bogotá, Cali, Medellín, Bucaramanga? Abrazo en Ibagué también. Saludos allá a Ibagué. Me caen bien.
1: ¿Usted qué tiene? A mí me está preocupando hoy que usted está muy ibaguereño.
0: ¿Ibaguereño?
1: Yo amo Ibagué, la verdad. Me insisto, como delicioso.
0: Mente queridísima.
1: Además, cada vez más cerca de Bogotá, ¿no? Yo me acuerdo antes Ibagué era lejos.
0: Sí.
1: Y hoy en día, con esta triple calzada, pues realmente se acorta cuando no hay trancón. Pero, ¿y qué tiene con Ibagué?
0: No, Ibagué me encanta, la verdad. Es que cuando empezamos el programa de Vida a la Vida hace un año, empezaron a reportar sintonía desde Ibagué. Oye, aquí también los oímos, aquí. Entonces me dijo, bueno, qué chévere, allá está el amigo Arcadio, el rockstar mayor de Ibagué, y toda la gente oyéndonos, pues saludos a la gente de Ibagué
1: más
0: también.
1: Que están rockeros, ¿no?
0: Sí, claro, ya viene Bogotá, ya viene Ibagué, Ciudad Rock. 8:59, ¿qué? Hablamos de deportes, porque ayer fue una jornada de remontadas impresionante en los partidos del mundo entero y en Colombia también, porque ayer se jugó una fecha más de la Champions League en Europa, que es como la Copa América en Sudamérica.
1: ¿La remontada al Real Madrid?
0: La remontada al Real Madrid, impresión. El Real Madrid es un equipo de esos que, ojo con el Real Madrid, hasta que no pite el árbitro, no se acabó el partido y el Real Madrid tiene chance de remontar, como el que le pasó, que iban 3-1 y remontaron.
1: ¿A la Roma?
0: Hasta el 4-3, con nada más y nada
1: menos. Iban 3-1
0: perdiendo.
1: Y quedaron 4-3 ganando. Sí, le pasó varias ocasiones a Argentina, ¿no? También en el pasado.
0: Pero estos de Real Madrid, la verdad es que eso ya es como una particularidad que tiene el equipo, que no se deja, no va hasta el final, hasta que el árbitro pite, yo juego y meto goles.
1: Perder.
0: Sí,
1: no,
0: perder, no, never, never, never. Y también estuvo otra remontada dura, que fue del PSG para derrotar al Manchester City 4-2, nada más y nada menos. El PSG es el campeón actual de la Champions League.
1: Haaland,
0: así que
1: ¿Haaland jugó?
0: Haaland jugó y metió goles, además.
1: Sí,
0: sí, señor.
1: Me encanta.
0: Pero no le alcanzó a que va a poder ganar con el Manchester City. La verdad es que hubo una cantidad de remontadas, y remontadas también en Nacional, que jugó contra el DIM y quedó 3-2 también, una remontada tremenda para llegar a este marcador final.
1: Escuché en el rueda de prensa al técnico de Nacional, que se llama, ¿cómo? No me acuerdo el nombre. El técnico de Nacional decía, lo hicimos todo casi perfecto.
0: Es decir,
1: el técnico está feliz con con el Nacional, y Lucas González, aquí me están recordando.
0: Y jugó James Rodríguez.
1: Y jugamos casi perfecto.
0: Dice.
1: Bueno, chévere por el Nacional.
0: Bien, el espectáculo de fútbol es eso, buen espectáculo en la cancha, buenos jugadores entregándola toda, y eso fue lo que pasó. Y le tengo aquí a la discusión esa que existe y persiste por todos lados, que qué va a pasar con el fútbol, las canchas y demás. Ya la Dimayor dijo que el calendario de la liga podría ir más allá de diciembre. El problema es que terminarían la liga sin transmisión de televisión, porque Win tiene contrato hasta el 31 de diciembre del 2026.
1: Eso va a mover muchos otros, sí. No, eso va a tener muchos otros, sí, en ese contrato. Pero ya Win Sports también ha revelado las fechas. La fecha 15, que se va a jugar este 17 de octubre.
0: Sí.
1: Jaguares contra Millonarios.
0: ¿Este fin de semana?
1: De la tarde. Sí, estará lista la gran.
0: Yo lo dudo mucho, la verdad.
1: Martes 20 de octubre, otra vez Millonarios en el Campín, 8:30 de la noche.
0: Opa.
1: Y el miércoles 21 de octubre en el Campín, 8:20, Santa Fe Jaguares, que también lo habían pospuesto. Bueno.
0: Ojalá funcione.
1: Pero, como dicen las mamás, amanecerá
0: y veremos. Sí. Junior, el campeón, el bicampeón, está virtualmente eliminado. Y esa sí no la entendí yo. ¿Cómo es posible que el campeón, ya que ni siquiera pasó a los 8 finales de esta liga, pilas ahí? ¿Qué pasó con los Char? Debe estar un poquito emberracados.
1: Unos son de Cali, otros son de Arena. No siempre nos va bien. Y los que somos hinchas de Millonarios, sí que lo sabemos. Nosotros sabemos lo que significa amar en las buenas y en las malas.
0: Y en las malas, así es, señor. Esos son los deportes. Atentos con toda la jornada que viene. ¿Qué pasará con las canchas del Campín? Pues ya iremos sabiendo. Cada día trae su carga, dicen por ahí.
1: Ya estamos como en la sección de dichos, ¿no? Cada día trae su afán.
0: Su afán, exacto. 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

9:04 de la mañana y llega Elton John con I'm Still Standing. Todavía estoy de pie, señores. Dice aquí en la FM Plus.

0: 9:11 de la mañana en Viva la Vida de la FM Plus. Avanza este jueves 15 de octubre, señores, y el fin de semana va a estar agitado en Bogotá y agitado deliciosamente. ¿Por qué digo deliciosamente? Porque llega la sexta edición de Bogotá Eats a cielo abierto, que convierte el Parque Museo del Chicó en un cielo lleno de estrellas gastronómicas. Y para hablar de este, que tiene una cantidad de novedades para este año muy bonitas, para hablar de esto, estamos con Alejandro Escallón, su fundador, motor, está ya pendiente todo el día, uno se lo encuentra para arriba y para abajo, sino él no se estresa, le encanta eso. Alejandro, bienvenido a la FM Plus.
1: Hola, ¿cómo van? Qué rico esta llamada para hablar de comida, para hablar del festival. Acá nosotros ya, así tal cual, de arriba abajo con los preparativos finales.
0: Eso, muy bien, Alejo. Oiga, 36 de los mejores restaurantes de Bogotá, pero ojo, aquí hay una novedad, Patricia y oyentes. Y también invitaron a restaurantes de las zonas afectadas por el reciente terremoto de Cali, Pereira, Roldanillo y Quindío. Y a estos restaurantes no se le cobró el stand y el 100% de lo recaudado será para la reactivación de sus negocios. Sí, así es, ¿no, Alejandro?
2: Qué detallazo, diríamos.
1: Bueno, sí. Pues el festival originalmente era en septiembre, sí. Hicimos una convocatoria pues local, nosotros todo el tiempo estamos pendientes de aperturas, de chefs que estén haciendo cosas diferentes, y este año justamente las historias están muy enfocadas en eso, en chefs que tengan su restaurante, algunos son extranjeros que llegaban a Colombia y se enamoraron, otros son chefs colombianos que han elevado el nombre de Colombia a nivel mundial, y pues con la situación del terremoto tomamos la decisión de aplazar el festival un mes, por eso va a ser este fin de semana.
0: Okay.
1: Y tenemos varios invitados de las regiones, entonces tenemos invitados de Pereira, de Cali, de Roldanillo, de Finlandia, Quindío. Entonces va a ser un festival muy único, diferente, para probar un poco lo mejor que hay en Bogotá, que yo sí creo que en Bogotá se come muy muy
0: sí,
1: bien,
0: sí.
1: Y acá hay una selección de restaurantes pues de primera, y también de probar sabores de otras regiones del país.
2: Pero total, además, porque tengo entendido, hay que decirle a los oyentes, van a estar las cocineras tradicionales del festival Petronio Álvarez
0: también,
2: que acuérdense ustedes, incluso acá, ayer lo comentamos,
1: acá estoy
2: no
1: con ellas.
2: Van a, ellos no estuvieron en el valle por el tema del terremoto, pero van a estar ahí. ¿Van a estar ahí con nosotros el fin de semana? ¿Están ahí con usted?
1: Estoy acá. ¿Quiere que le pase a una?
2: Sí,
1: va a pasar a Margarita.
2: Claro, Margarita.
1: Va a pasar a Margarita. Acá en radio.
3: Hola,
2: hola,
3: buenas.
2: Hola, Margarita.
3: ¿Cómo está?
2: Bienvenida a la FM Plus.
3: Emocionadas acá por estar en cielo abierto con Alejandro, con todo su equipo, mostrando nuestra cocina tradicional del Pacífico y con esa reactivación tan importante para nosotras, que es una maravilla. Los invitamos a todos para que vengan, para que disfruten, para que conozcan nuestra cocina,
2: Margarita,
3: disfruten de toda esta comida tan especial.
2: Dígame un plato así, el que yo tengo que ir a pedir este fin de semana ya.
3: Un encocado de camarón.
2: Uy.
3: Con unas crujientes tostadas de plátano y con nuestro refrito del Pacífico, que el ingrediente espectacular son nuestras hierbas de sotea.
2: Oiga, ¿y tienen biche?
3: Uy, el biche lo tenemos así como reservadito.
0: Muy bien.
3: Ese se lo vamos a dar a Alejandro.
2: No, ese me lo da a mí, a Julio. Nosotros también,
0: sí.
2: También le hacemos al biche.
3: Por supuesto, acá les vamos a tener entonces una botellita de,
2: un
3: de curado.
2: De biche.
3: Curado con pipilongo para este frío tan espectacular.
0: Eso.
2: Qué rico.
3: Abrigador que tenemos aquí.
2: Pues allá nos encontramos, Margarita. Pásenos a Alejandro. Un abrazo para
3: bueno,
2: usted.
3: Bueno, un abrazo. Dios les bendiga.
2: Alejandro, hay otra novedad. Hay otra novedad que hay que contarle a la audiencia, y es que por primera vez va a estar el Chato, que es, diríamos, la verdad, es el mejor restaurante de Colombia, ¿no? De Álvaro Clavijo. ¿Va a estar ahí?
1: Pues, Álvaro Clavijo ha hecho un trabajo increíble. Él estuvo en algunos de los mejores restaurantes del mundo y volvió a Colombia, y un poco el ejercicio fue, bueno, muchos de los mejores restaurantes del mundo usan justamente los ingredientes que tienen cerca. ¿Cómo puedo hacer yo esto estando en Bogotá? Y ha hecho una exploración pues de comunidades, de productores cercanos, de rescatar muchos ingredientes como que no tenemos muchas veces en el radar, y tiene ese reconocimiento. Este año quedó como el mejor restaurante de América Latina. Realmente cuando uno va al Chato, eso es un laboratorio.
0: Sí.
1: Y vamos a tener una experiencia con él. Es una experiencia un poquito diferente porque todos los restaurantes tienen su stand, cada chef o cada restaurante diseña dos platos para el festival. pero la experiencia de Álvaro es un poco diferente, es una experiencia que es con reserva,
0: claro.
1: Es una experiencia atendida a la mesa con varios tiempos para que las personas por 90 mil pesos pues puedan tener una experiencia del chat.
2: ¿Dónde Alejandro?
1: Reservo un poco todo lo que hay.
0: ¿Dónde se reserva, Alejandro?
1: Todo es a través de tu boleta, entonces okay. Las entradas se venden a través de tu boleta, yo les recomiendo que la apoyen porque ya hay varias franquicias sí. Que se están acercando a la capacidad y el tema del chato también, es lo único para lo que hay que hacer digamos que una reserva distinta claro. A la entrada, lo otro sí pues uno compra su entrada y va al festival y lo que lo vaya provocando pues uno lo va comprando.
0: Bueno, Alejo, hay zona picante este año, o sea, es una novedad del Cielos Abiertos, ¿no?
1: Mire, es que todos los años yo creo que ese es el reto, es pararnos el equipo y decir, bueno, ¿qué vamos a hacer este año para que sea un festival siempre con propuestas diferentes, con innovaciones? Este año también hicimos una alianza, hicimos una selección de varios restaurantes picantes. No, acá la intención no es que sean mega picantes, pues de eso que uno no puede ni probar,
0: claro.
1: Sino que tengan como toquecitos picantes, pero hay uno más asiático, uno que es griego, como cocinas de diferentes partes del mundo, hay un coreano que tiene un restaurante, para que puedan probar como sabores un poquito diferentes. Entonces realmente esto es un laboratorio, es ir, probar lo mejor que hay en Bogotá, probar una cosa, probar otra. Los platos están pensados para que no sean enormes y no sean costosísimos, son platos
0: claro.
1: En porciones medianas de máximo 40 mil pesos.
0: Gran
1: porque
0: detalle.
1: Justamente la intención es que prueben mucha cosa.
0: Muy bien, oiga Alejo, y para terminar, la lluvia está en Bogotá, pero ustedes tienen un arma muy poderosa allá, ¿no?
1: Mire, estamos tranquilos con el tema, nosotros estamos allá haciendo todos nuestros ritos.
0: Tienen un chamán no. Que funciona y de qué manera, me consta, o sea, es un chamán que vive ahí en la feria todo el día, uno se acerca al chamán y dice, espérate que estoy peleando con unas nubes que están entrando por Soacha y necesito que se aparten de mí, entonces...
2: Entierre unas tijeras.
0: No, ese chamán...
1: Son métodos... más avanzados, pero adicional a eso igual, pues, hay precauciones, digamos.
0: Muy bien.
1: Muchas de las activaciones de marca tienen zonas techadas.
0: Sí, claro.
1: En algún momento en el que
2: pero hay que decir también, Alejandro, creo que el viernes y el sábado es para mayores de edad y el domingo sí es Family Day, ¿no?
1: Sí, eso es súper importante. El festival parte del plan también es la oferta de coctelería, tomarse una cervecita. Entonces, viernes y sábado, pues, es un parche como un poco más adulto, es para mayores de edad y el domingo es el Día de la Familia. Y cualquiera de los días del festival es pet friendly.
0: Ok, bueno, perfecto, ya está toda la información, Alejandro, está listo todo allá, me consta que están haciendo ahí lo mejor porque ustedes siempre sacan 10 aclamado, porque la organización es perfecta, los restaurantes funcionan increíble, el VIP ni se diga, o sea, va todo muy bien, Alejo, así que nada, éxitos.
1: Ay, allá nos
0: vemos. Éxitos, muchos éxitos.
1: Qué rico la llamada.
0: Bueno.
1: No, allá los esperamos.
2: Me dio hambre.
1: En abierto, pues, coman bien rico.
0: Saludos a todos los de Gula Group. Allá en el Parque El Chico. Alejandro Escallón, organizador, parte de ese equipo maravilloso que organiza Cielo Abierto Bogotá Eats, estuvo con nosotros contándonos qué va a pasar este fin de semana en Bogotá, 9:19 de la mañana. Vámonos con los Inner Circles y Bad Boys aquí en la FM Plus.

0: 9:26 de la mañana, acá en Viva la Vida de la FM Plus. Jueves 15. Ánimo, muchachos, ya está cerca ese fin de semana. Óigame, hoy queremos hacer un ejercicio con ustedes. A ver, una pregunta sencilla pero poderosa. A ver, oiga esta pregunta. ¿Quién la tiene clara? Porque cuando pensamos en Colombia, muchas cosas vienen pues a la mente, ¿no? Viene nuestra gente, nuestros paisajes, nuestra cultura, pero queremos ir más allá, Patricia.
1: Sí, ¿sabe que sí? Queremos saber, por ejemplo, ¿qué creen ustedes que nos hace diferentes? Diferentes a cualquier otro lugar del mundo. Eso que podría llevar nuestra marca, nuestra alma, nuestro ser como nuestro ADN, ¿no? Eso que cuando alguien lo conoce, entiende perfectamente de qué está hecha Colombia y sobre todo de por qué nos sentimos tan orgullosos de esta tierra.
0: Vale, por eso queremos leer todas sus respuestas, señores, en arroba la FM Plus, y déjenlos ahí en los comentarios. Y además planteamos otro escenario para los TikTokers.
1: Mire, el escenario es el siguiente, a ver, con este tema de quién la tiene clara. Si llega alguien a Colombia, ¿cierto? Y le dice, lléveme a un lugar que tenga el corazón de este país, que lo defina. ¿Ustedes qué le mostrarían? ¿Qué le compartirían? Es decir, ¿qué tiene nuestro sabor,
0: ¿no? Escríbanos en arroba la FM Plus en TikTok, que queremos conocer sus comentarios de esta famosísima país hermosísimo que se llama Colombia. ¿Qué quieren ustedes saber? Queremos conocer sus historias, sus respuestas y sus razones. Vamos a estarlos leyendo, así que detrás de esta pregunta hay algo muy especial.
1: Sí, es que eso es lo que tenemos que decir, que detrás de que quién la tiene clara, pregúntense quién la tiene clara, quién sabe realmente de qué está hecho Colombia, de qué somos hechos los colombianos. Pues detrás de esa pregunta hay algo muy especial, Julio, que después vamos a descubrir con todos nuestros oyentes.
0: ¿Quién la tiene clara? Buena pregunta. Y acuérdense, ustedes escríbanos. Si llegara alguien y, oiga, presénteme Colombia, ¿qué es? ¿Qué corazón de Colombia creen ustedes que les presentarían? Arroba la FM Plus. Ahí estamos para que escriban sus comentarios y los vamos a leer para que nos
1: ayuden. Yo tengo ideas, pero
0: nos ayuden un poquito, ¿no? Porque en estos días van a llegar turistas y uno, bueno, esa pregunta siempre la hacen.
1: Lléveme a un lugar que sepa Colombia. Ah, yo ya sé dónde.
0: Ah, la tienes clara.
1: Sí.
0: Pero ¿quién la tenés clara? Escríbanos, por favor, arroba la FM Plus. Ahí estamos. Vamos a leer sus comentarios. ¿A dónde llevarían a ese turista? ¿Qué le mostrarían de nuestra Colombia maravillosa? 9:30 de la mañana y vamos con más información comercial importante aquí en la FM Plus.

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9:34 de la mañana, acá en Viva la Vida de la FM Plus, y llega la princesa del pop, Britney Spears, y Baby One More Time. Baby, una vez más.

0: 8:38 de la mañana en la FM Plus. Avanza esta mañana y, óigame, ustedes están, si son ustedes de esos plus o plateados que les gustan los plus, buenos hoteles.
1: Plus, plus.
0: Pero es que hago si en la gente ya afuera le, también le gusta.
1: Plus,
0: me dicen plateado mayor, entonces no, soy plus mayor.
1: Para que, dijimos que la generación X que va de los 45 a los 60 y la silver o plateados va de los 50 a los 70, dijimos, vamos a hacer la fusión de esas
0: plus.
1: Dos, y se llama la generación plus.
2: Me encanta la generación.
0: Acabamos de bautizar esa generación.
1: La generación plus.
2: Pero además, no solamente, el que quiera cabe.
1: Claro, además la generación plus es con la vitalidad de los X y la experiencia de los plateados.
2: Somos
0: la sabiduría.
1: La sabiduría de los plateados.
0: La sabiduría. Y si le gustan los buenos hoteles, Patricia nos tiene un dato increíble.
2: Oiga, se llevó a cabo los Travel Awards, que son esos premios internacionales que reconocen la excelencia en turismo, que distinguen desde hoteles, aerolíneas, destinos, en fin. Se llevó a cabo en Jamaica y ¿saben qué? Varios hoteles colombianos premiados allí. ¿Quiere que lea la lista?
1: A ver, ¿qué tenemos? ¿Como un top 5, top algo?
2: Le voy a decir como por categorías. El Sofitel Legend del Santa Clara en Cartagena.
0: Y ese se lleva todos los premios.
1: Sí. Ese es conocido como el Santa Clara.
0: Sí.
2: Sí, pero eso, sí, digámoslo.
1: Para los oyentes, uno habla de, oiga, ¿dónde está quedando? En el Santa Clara, Clara no, sí. ¿Cómo se le ocurre?
2: Fue elegido hotel líder y ganó también por su suite presidencial Botero. Alcen la mano los que se han quedado en la Botero suite.
0: No.
2: Oiga, que los lleven.
1: Solo Patricia Pardo.
2: Que los lleven a la suite Botero. Espectacular. Tiene un altillito de dos pisos, queda en un rinconcito. Usted abre la ventana y le da la calle del Santa Clara y espectacular en el centro amurallado.
1: No, eso es para gente.
0: Sí, no, o sea, gente muy Patricia,
2: sí, sí, sí. O inviten muy ustedes, paguen. Tampoco, ahí se queda callado, ¿no?
0: Tenemos otros planes para esos planes de inversiones.
1: Hay que meter ahí. Pero venga, en serio, ¿cuánto puede costar esa suite?
2: Más del millón.
1: La noche.
2: Sí, además es cobrada en dólares, ¿no? Ojo.
0: Mucho más.
2: Es cobrada en dólares.
1: ¿Por qué?
2: Porque hay hoteles.
1: Yo soy colombiano.
2: Usted entra a la página del Santa Clara. Si quieren, hagan el ejercicio. Y hay muchos hoteles que están cobrados en dólares. No sé si últimamente no he entrado al Santa Clara porque me invitan.
0: Pero la ventaja.
2: Claro. Mire, el Four Seasons también de Cartagena.
0: ¿Perdón?
1: El Four Seasons.
0: La suite presidencial Fernando Botero del Sofitel Legend Santa Clara, Cartagena, tiene un costo aproximado por noche de $9,000.
2: Ahí está.
1: $9,000.
0: O sea, 28 millones de pesos.
1: No, puede ser.
0: No, con eso me voy y me da un viaje por Europa.
1: No. Con eso.
0: Para dos.
1: Eso es el arriendo de seis meses.
0: Exacto.
2: Bueno, para que vean, me invitaron. Para que vean.
1: ¿Qué nivel? No, venga.
2: Pero sigo contándole los hoteles para que la gente más o menos se programe, ahorre, vaya, hay de todos los gustos y precios. El Four Seasons de Cartagena obtuvo el reconocimiento como el mejor hotel líder, el nuevo líder, ¿no? Está también...
1: ¿El Four Seasons?
2: El Four Seasons, y también en Cartagena, un hotel que es bellísimo, bellísimo, no me he quedado en ese, que es el Santa Teresa, el Charleston Santa Teresa.
1: Ese sí, me he quedado.
2: ¿Sabe qué?
0: Ganó y yo también me he quedado.
2: Al mejor hotel patrimonio.
1: Sí,
0: claro, es bellísimo.
2: Bellísimo. Ahora, en Bogotá, un hotelito más tipo...
0: ¿También quedó ahí en los premios?
2: Sí, se destacó el Hotel 101 Park House, en la categoría de mejor hotel boutique. No me he quedado en ese.
1: 101... Debe ser en la calle 101,
2: sin duda.
1: Pero no sé si es con 21 o con 15, que ahí veo ahí como dos hoteles. Pero
2: ¿y el Bog? ¿Se han quedado en el Bog o han ido a comer?
1: En la 11 con...
2: Sí, el Bog tenía un restaurante chévere, ¿no? Ahí en el primer piso.
1: Sí.
2: Ganó en diseño. Y en Guatapé, para mis amigos de Antioquia, Medellín, que quiero tanto, el Hotel The Brown. No he estado en ese hotel. He estado en otros en Guatapé,
1: sí.
2: Pero en ese no, The Brown. Ganó, recibió el mejor premio regional
1: sí.
2: En estilo de vida. Bueno, hay buenos hoteles, ¿no?
1: Entonces, aproveche que es quincena. Exacto. Y se va para el Santa Clara, que ya sabe, pues, o sea,
2: no,
1: no,
2: es lindo. Que está,
3: no, no, quincena Julio, no me alcanza.
1: ¿Estás seguro? No, pero venga, yo no tengo mis dudas.
3: No me alcanza para la propina del maletero, la quincena.
2: No, el hotel.
1: Yo sí quiero, no, me muero de la pena.
2: O sea, le voy a decir una cosa, subió mucho, porque cuando me llevaron, ya hace unos añitos, no valía tanto. Hoy en día no podría.
3: ¿Estaba en construcción o qué?
2: Me llevaron como para apañetar las paredes. No, mentiras. No, claro. Esa actriz presidencial, Fernando Botero, además es absolutamente linda,
3: no,
2: es decorada,
3: ser,
2: impecable.
3: Ay, una fantasía.
2: Me están diciendo que también ganaron hoteles, hay que nombrarlos también, hoteles en Santa Marta, el Hilton también ganó como hotel líder de Colombia, y el hotel, el Sofitel de Barú también, este como resort líder. ¿Han estado en ese Sofitel de Barú?
1: No.
2: Cartagena, yo tampoco.
1: No.
2: Pero también dicen que es bastante costoso. Pero bueno, ahí están los hoteles, por si de pronto ustedes ahorita en vacaciones de diciembre quieren.
1: No, estoy mal del pecho. Se me está durmiendo un brazo.
2: Con lo de,
1: no,
2: con lo
1: venga.
2: De la suite de hotel.
1: $9,058, es verdad, Julio, ¿no? Me dio algo. Estoy sintiendo respiración apretada.
3: $9,000, eso es que tiene por una noche.
1: 28.8 millones de pesos colombianos.
3: Con eso voy y me dio una vuelta por Europa y regreso con Paola.
2: Le voy a decir una cosa.
1: No alcanza Europa. Eso le valen los tiquetes.
2: ¿Me dejan describirle cómo es el lugar? Porque
1: ¿cuál? ¿Volvemos a la suite?
2: Sí, volvamos a la suite.
1: Ay, usted sabe chicanearnos.
2: Claro,
1: chicanear. Cochina envidiativa, pues.
2: Tiene obviamente su habitación espectacular, pero además de eso tiene una sala con un botero allí, tiene una cocineta muy linda, tiene un comedor chiquito como de unos 4 puestos, tiene una lámpara, esas lámparas que se usaban antes de lágrima. Realmente es una experiencia increíble, pero también tengo entendido yo que se llama Suite Botero porque el maestro Botero en vida estuvo allí y él pintó en la pared, escribió su nombre, Botero. Hizo su firma de Botero en su propia, en esta suite que
3: ya. Y tienen un botero ahí colgado en la suite.
2: Tiene varios, yo me acuerdo de
3: varios.
2: Yo me acuerdo
3: boteros,
2: de uno particular.
3: Ah, bueno. Con razón, están pagando particular. Los cuadros, 28 millones de pesos, están pagando los boteros.
1: Tiene derecho una selfie con el botero.
3: Una selfie con un botero, sí. 9:45 de la mañana aquí en la FM Plus y llega la reina del pop. Ella es Madonna con Beautiful Strangers.

0: 9:49 de la mañana. Atentos porque viene un tema muy interesante.
1: A ver.
0: ¿El sexo programado salva o mata la relación?
1: No, yo no.
0: Ahora me cuenta. Ahora me cuenta.
1: Todavía sigo pensando en que usted dice.
0: Ahora
1: debe tener
0: dos veces al mes mínimo.

0: 9:53 de la mañana en Viva la Vida de la FM Plus. Estamos al borde ya para cerrar, pero un buen tema para cerrar que a mí me tenía pensando desde hace mucho tiempo era el sexo programado. Yo conocía parejas que decían, oye, acuérdate que hoy es martes y tenemos faena. Yo decía, pero eso no es como medio aburrido. Y entendí que no. Parece que no. Tiene sus buenos y sus malos.
1: ¿Pero quién lo dice?
0: Pues lo dice la revista Men's Health, que pues hizo un estudio dentro de todas estas personas y más las personas que están con unas ocupaciones tremendas. Cuando programan el sexo, dice la revista que no se preocupan en cuándo voy a tener sexo. O sea, ya sabe que el martes y jueves hay sexo.
1: Me gusta.
0: ¿Cierto? Porque hay tantas ocupaciones, en cambio, tienes programado el martes sexo. Programado el martes sexo. Ahí no se puede llamar y decir, no, mi amor, me estoy demorando. No te estoy demorando nada, mijito. Lo estoy esperando o la estoy esperando. Entonces.
1: Claro, porque a veces se le pasan a uno los días.
0: Claro.
1: Y no pasa nada y uno dice, uy, ¿hace cuánto?
0: Exactamente.
1: Bueno, buen punto.
0: Exactamente.
1: Pero también pierde uno como un poquito de romanticismo.
0: Pues sí, pero no, porque la idea es ponerse en situación. O sea,
1: pero a veces también es... ese quickly es rico, ¿no? Así, el como wow, inesperado. Ay, ¿no? Como que uno...
0: Siempre un quickly es bueno. Pero ¿cuándo mata la relación este sexo programado, por ejemplo? Pues si hay obligación y presión, pues se percibe como una tarea pendiente en la lista de quehaceres, sí, como lavar platos y eso, pues eso no está chévere. ¿Cuándo la salva? Prioriza la intimidad, lo que decíamos ahora, en vidas ocupadas con trabajo, hijos o estrés, esperar a que el deseo surja por arte de magia es complicado y eso lleva a la abstinencia, como dices tú. Así que agendarlo asegura que la pareja pues mantenga su espacio sagrado y sabe que, uy, me estoy programando.

0: para el martes que nos pusimos de acuerdo y lencería y cositas y juguetes y velas y demás y se arma la cosa. Crea anticipación, lo que yo digo, saber que va a haber
1: se
0: un
1: prepara,
0: encuentro.
1: Exacto, aquí
0: el cerebro se pone ahí bien
1: se
0: chévere.
1: Toma la pastilla, ¿no?
0: Los que toman pastillas se la tomarán, sí, me imagino.
1: Obviamente. Sí. Tranquilo, tranquilo. Porque a los hombres les preocupa tanto que uno les diga que se tome una pastillita. Eso no pasa nada.
0: Sí, claro, los que necesitan, háganlo sin pena, además. Lleguen tranquilos a pedirle, por favor, una pastillita azul. O hay otros ahí también que usan. Pero venga.
1: ¿Usted ese verbo no lo conjuga en primera persona?
0: ¿Usar? No, yo no uso pastillas. No. Gracias a Dios todavía, ¿no? Pero cuando me toque, sí, de guay, por supuesto.
1: Como la gente que se pone Botox, no digan. Se
0: háganle, Botox, sí, por lo menos una vez cada 6 meses. Venga, pero hay una cosa muy interesante. ¿Qué rompe el ciclo del rechazo? No. A veces uno llega, está en situación, oye, qué rico, oye, no, mira, qué pena, pero tengo una llamada o tengo dolor de cabeza o puede haber un rechazo sin que sea el rechazo a mantener esa relación o a tener esa experiencia con la persona, pero sí por algún otro motivo externo. Entonces, martes y jueves no hay rechazo.
1: O domingo por la noche también.
0: Es que,
1: tenía una amiga, Julio, que decía, el domingo por la noche... En esta casa hay sexo.
0: Ah,
1: ¿con
0: sí,
1: usted
0: sí.
1: o sin usted?
0: Sí, sí, sí, sí.
1: Es el esposo.
0: Por ejemplo, para que no le apliquen ese refrán, hoy hemos estado con buenos refranes, ¿no? Por ahí está. Uno, el último, para terminar el programa, es tal día, después de las 7 de la noche, en esta casa hay sexo. Usted verá si está o no está.
1: Bueno, buen punto. Sí,
0: entonces, sí, fíjate que tiene sus cosas buenas. Entonces, pero también las cosas malas podría ser saber que hoy toca, así como por obligación.
1: Es que ese es el pedacito que no me gusta.
0: Sí, esa es la parte del bloqueo.
1: Sí. Como que, y sobre todo para la mujer, yo creo que hay una cosa y es que el hombre, en la mayoría de las veces, está siempre listo.
0: Sí, como los Boy Scouts.
1: No, la mujer, nosotros necesitamos de otro tipo de,
0: claro,
1: de situaciones.
0: Previas.
1: Claro, ah. Entonces uno como que, ay, jueves 6 de la tarde. No, a veces es como que qué pereza, eso sí.
0: Ahí está, midan ustedes qué hacen, programan, no programan, lo dejan a la suerte, lo dejan a las ganas. De día, de noche, porque esa es otra, ¿no? Entonces, ¿el mañanero qué?
1: Ah, pues nosotros no. Usted sí, nosotros no, eso no, uy, no existe.
0: Sí, está complicado.
1: Levantándose uno a las 4 de la mañana, eso no existe.
0: Eso es complicado, por eso. Entonces, mírenlo a ver ustedes, si lo programan o no lo programan, pero ténganlo, por favor, que es importantísimo. Hay una cantidad de cosas buenísimas.
1: El tema de la salud, Julio, incluso hay estudios, y aquí ya nos ponemos más serios, para los hombres, señores, la relación entre el sexo y la salud de la próstata es fundamental. No lo digo yo porque no soy experta, pero lo he leído en muchas investigaciones de salud. Es increíble esa relación que existe entre la buena salud de la próstata y el sexo.
0: El sexo, eso es correcto, la potencia. La potencia.
1: Ah, bueno, eso sí, ya no sé.
0: Amigos, fue un gusto haber estado con ustedes. Mañana nos vamos a volver a oír a las 6 de la mañana. Gracias, Samuel. Gracias, Laurita, en la parte de producción. Patricia Parto en la dirección. Aquí estuvo yo, el plus plateado mayor.
1: El plus plateado mayor.
0: Ustedes no se muevan de ahí, que sigue la buena música en Cali, Medellín, Bucaramanga, en Bogotá, con Alejandro Villalobos. Estamos pronto a oír solo éxitos acá en la radio de nuestra generación, esa generación que lo hizo posible. Mañana, 6 de la mañana, muy temprano, será un placer estar con ustedes de nuevo. Chao, chao, chao, chao, chao y chao.

0: Hola, feliz media mañana para todos. Aquí es...
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3: Estás escuchando la FM Plus Medellín 96.9 con la dirección del Claca Clásico. Herrera, Steven Escobar, Stevie B al aire acompañándolos en la nave de los clásicos en la ciudad de Medellín. Hey, buenos días. Esperando que todos ustedes y los suyos se encuentren de la mejor manera disfrutando de la música y de un solecito picante en la ciudad. 26 grados y después de una mañana muy sabrosa con Viva la Vida, conectamos con Medellín, los clásicos de nuestra generación, desde Medallo Papá, toda la información desde el edificio Coltejer y con la participación de todos ustedes a través del 301-286-5114. Ey, clase adicto, ¿qué te gustaría escuchar en esta mañana de jueves? Déjenoslo saber, nos saluda, reporta, sintonía y, ¿por qué no?, también manda su dedicatoria a través del 301-286-5114. Mauro Peláez, que ahí ya se está reportando. Un abrazo que nos escucha siempre desde el taxi, desde su amarillito. Un abrazo y un saludo especial para todos los que nos llevan en su transporte, en el transporte público, en el metro o en su particular y gozan con los clásicos de la FM Plus Medellín. Sean todos bienvenidos a este viaje musical. 70s, 80s, 90s, música del nuevo milenio, rock en español, hip hop, rap, reggae y mucho más. Y precisamente vamos a iniciar con uno de los reyes del reggae, Bob Marley con The Wailers, que hizo esta canción llamada Could You Be Love para calentar este jueves maravilloso en la FM Plus.

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0: Viajando hasta 1976, recordando a ABBA con su Dancing Queen, una de esas canciones importantísimas que hizo parte del mismo álbum en donde estaba el Fernando, que se lanzó como sencillo posteriormente y que recordamos aquí en la FM Plus.
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0: Arrival, así se llamaba el álbum en donde estaban este par de cancionzotas, recordando a ABBA con esa música de nuestra generación, calentando la mañana, acompañándolos a todos ustedes. Un abrazo, un saludo muy especial para aquellos que apenas están llegando en sintonía con nosotros. La dirección es del Clásico Herrera, Stevie B al aire, acompañándolos en una mañana del jueves maravillosa, quincena, y disfrutando de los clásicos de nuestra generación, esos clásicos que están de moda y que nunca, nunca, nunca van a pasar de ser lo que se va traspasando de generación en generación. Y es que nos encanta cuando ustedes nos escriben desde sus hogares con sus familias, muchos mensajes de los niños, de los más chicos, también de los más grandes, disfrutando y compartiendo todos juntos en familia de estos clásicos de nuestra generación. 301-286-5114, esa es nuestra línea de WhatsApp para que todos ustedes participen, soliciten sus canciones y también pues estén ahí pendientes, conectados con nosotros. 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Davi Arena, entonces, uno de esos recintos importantes, aliado de la FM Plus, y uno de esos recintos que va a traer mucha felicidad y mucha alegría para nosotros con esos eventos impresionantes. Mientras tanto, ustedes sigan disfrutando de la buena música. Vamos hasta el año de 1991 a recordar a Nelson con esta canción sota que llamaron Love and Affection. Es la FM Plus 96.9. Súbale el volumen al radio.

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0: Los Pericos en la FM Plus, párate y mira canciones de fin de semana, porque cada vez estamos más cerca del día que a todos nos encanta, el viernes, el fin de semana, y lo recordamos en la FM Plus.
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0: Y ha llegado el momento de hablar de esos artistas que han cambiado nuestra música y que han cambiado nuestra generación. ¿Les suena el nombre de Michael Stipe? De pronto no, pero sí les suena a estos acordes maravillosos. Líder y vocalista de la banda R.E.M., que el día de hoy ha anunciado su primer álbum como solista para el próximo año. Y es que ha llegado una nueva etapa en la carrera musical de este señor, que nos dejó tantos éxitos con R.E.M., pero que en este 2027 vendrá con nueva música en una etapa como solista. Promete explorar un sonido diferente al de algunas de sus composiciones con R.E.M., un sonido experimental y más a la vanguardia. Decía un medio internacional muy importante que está muy ilusionado de presentar su nuevo trabajo discográfico y que lo espera con ansias. Noticias de nuestros artistas y te enterás en la FM Plus Medellín 96.9. Así que viajamos a 1991, hizo parte del álbum Out of Time y lo recordamos con su Losing My Religion.

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0: Recordando a los Nice and Wild con su Diamond Girl, su chica de diamante, para calentar esta mañana bastante soleada en la ciudad de Medellín. A todo volumen con la FM Plus 96.9, la música de nuestra generación.
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0: 11 de la mañana, 10 minutos, estás escuchando la FM Plus Medellín 96.9. Un abrazo y un saludo especial para todos aquellos que de pronto están llegando en sintonía hasta este momento, iniciando otra hora más de buena música, de buena vibra, de mucha alegría y de buena historia de esos artistas que nos han marcado y de esa música que se va pasando de generación en generación. La dirección es del clásico Herrera, Steven Escobar, Stevie B al aire acompañándolos muy amablemente a través de los 96.9 y a través del 13. 01-286-5114. Un saludo muy especial para Cristina, para John Mario, para Byron, para Andrés, para Daniel Vázquez, que están ahí reportando sintonía, juiciosos, a todo volumen con la música de nuestra generación. Y la música de nuestra generación también tiene artistas importantes de los 90, como lo es los Ace of Base, que el día de hoy han lanzado una noticia muy especial a través de sus redes sociales. Resulta que uno de sus mayores éxitos, Design, ha alcanzado los 500 millones de reproducciones en plataformas digitales. Un hito maravilloso que solo tenía Ace of Base con otra canción llamada All That She Wants. Y que pues sigue demostrando que los clásicos están más vigentes que nunca y que siguen haciendo parte de la programación de la FM Plus.

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0: Una noche maravillosa la que vivió Carlos Santana por allá en la entrega de Grammy del año 2000 con este álbum y esta canción, el Supernatural y Smooth, igualando el récord del señor Michael Jackson. Canciones con historia que hacen parte de la FM Plus Medellín 96.9.
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0: La radio de la generación que lo hizo posible y que hizo posible canciones tan especiales como esta de Blondie. Uno de esos grupos que ha marcado la historia y que siguen vigentes en la música. Resulta que esta mañana nos hemos levantado con una noticia muy positiva para todos los amantes de la música de Blondie. Han anunciado un nuevo trabajo discográfico que llegará el próximo 26 de febrero de 2027. Será su álbum número 12 en lanzamiento. Y después de 9 años de sequía, anuncia nueva música Blondie. Un trabajo que ellos han denominado como el High Noon, que será muy importante a inicios del próximo año y que ya también han anunciado con un nuevo sencillo que ellos llamaron Spectral Eyes. Vamos a escuchar un pedacito de ese nuevo sencillo que hace parte del nuevo álbum de Blondie.

Es una canción escrita por Johnny Marr, es guitarrista de The Smiths, que también participa con Blondie en las guitarras de esta canción. Y que es el abrebocas, como le decía, para su próximo trabajo discográfico que ya tiene fecha. Oh, 26 de febrero de 2027, la música de Blondie que vuelve con toda en el panorama musical. Buenas noticias entonces para todos los amantes, los fanáticos de la música de nuestra generación, los amantes y los fanáticos de Blondie, que han anunciado nueva música para el 2027.

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2: Y también teníamos las 24 horas del día, el radio bajo el brazo, recordando esos artistas que nos encantan, conociendo nueva música y amando los clásicos como toda la vida. La radio, una compañía que hemos tenido siempre, siempre, siempre en nuestras vidas. La playlist, la banda sonora de los mejores momentos, de los que no han sido tan buenos, siempre acompañados de buena música y por supuesto de la radio y la FM Plus 96.9. Y ha llegado un momento muy especial. Vamos a aprovechar para hacer un repaso de los programas habituales de nuestra programación en la FM Plus Medellín. Desde las 10 de la mañana y hasta las 12 del mediodía, programación para que ustedes levanten los ánimos, nos ayuden a solicitar canciones y también reporten sintonía, un espacio muy bacano en donde está Julius, el clásico Herrera, y este servidor Stevie B de lunes a viernes. Después a las 12 del mediodía, también de lunes a viernes, tenemos un espacio muy especial, el duelo de décadas, en donde proponemos dos canciones para que ustedes voten por su favorita. A la 1 de la tarde, Retro 80 con temas candentes, con la banda completa de la FM Plus, Annie Prix, Julius, Stevie B y el clásico Herrera. Y después de las 2 de la tarde, tenemos una hora de rock y pop en nuestro idioma para que ustedes canten a todo volumen sus canciones favoritas del rock en español. Y como les adelantaba, a las 12 del mediodía se viene el duelo de décadas. Y en este momento vamos a presentar las dos canciones que se van a enfrentar el día de hoy. Primero, desde 1985, una agrupación muy importante que lanzó un álbum llamado Songs from the Big Sur, en donde estaba esta canción llamada Everybody Wants to Rule the World, la primera canción que hace parte del duelo de décadas.

Una canción que fue importantísima en los Estados Unidos, alcanzando el puesto número 1 en el Billboard Hot 100 y llegando al puesto número 2 en la lista oficial de sencillos del Reino Unido. Es una canción con una crítica fuerte a las personas que quieren dominar el mundo y las consecuencias de perseguir el poder. Y de los 80 saltamos al nuevo milenio, año 2000, para recordar la voz de Bono con U2 y esto que llamaron Beautiful Day.

15 de octubre del año 2000, YouTube alcanzaba el puesto número uno de sencillos del Reino Unido con esta canción. Se llevó 3 galardones en los premios Grammy de 2001, grabación del año, canción del año y mejor interpretación de rock. Esas son las dos canciones el día de hoy para el duelo de décadas, los Tears for Fears, Everybody Wants to Rule the World. Versus U2 con su Beautiful Day. 301-286-5114. Ustedes pueden empezar a votar ya mismo a través del WhatsApp y también a través del Instagram, arroba la FM Plus Medellín. El duelo de décadas después de las 12 del mediodía en los 96.9.

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1: Y así comenzamos el duelo de décadas de la FM Plus Medellín 96.9. Sean todos bienvenidos, cae la tarde y seguís disfrutando de los clásicos de nuestra generación. Con la dirección del clásico Herrera, Ani Prix y Stevie V al aire acompañándolos en el duelo de décadas. Ani, ¿cómo estás? Buena tarde, bienvenida.
2: Hello, hello. Qué buen clima el que nos acompaña el día de hoy en la ciudad de Medellín. Y lo fortalecemos con los clásicos de nuestra generación. Esos clásicos que no pasan de moda, esos clásicos que nos acompañan día a día, que se vuelven banda sonora de nuestra vida. Ahí aquí están presentes también un par de cancionzotas en nuestro duelo de décadas.
1: Y ustedes son los encargados de decir cuál de estas dos canciones gana el día de hoy. Primero, desde 1985 con los Tears for Fears y esto que llamaron Everybody Wants to Rule the World. Un éxito mundial que alcanzó el puesto número uno en los Estados Unidos, el puesto número dos en el Reino Unido y que es una crítica a aquellas personas que son amantes del poder. Y de los 80 viajamos al milenio, año 2000, para recordar la voz de Bono con U2 y esto que llamaron Beautiful Day. El 15 de octubre del año 2000, esta canción era puesto número uno en la lista de sencillos del Reino Unido. Y en los premios Grammy de 2001 lograron tres galardones: grabación del año, canción del año y mejor interpretación de rock. La pregunta a esta hora es muy fácil, ¿cuál de estas dos canciones preferís?
2: Los esperamos en el Instagram, @lafmplusmedellin, para que nos cuente. Nos esperamos también en el 301-286-5114 con sus mensajes de voz, de texto, con su voto el día de hoy. Dos canciones bastante interesantes, una con un contenido social, la otra con un contenido esperanzador. Las dos canciones brutales, solo una ganadora y usted es el que nos dice cuál es la elegida.
1: Y mientras ustedes empiezan a votar, nosotros seguimos con la buena música, recordando a Cyndi Lauper con The Goonies Are Good, haciendo parte de la FM Plus 96.9.

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1: Y seguimos en el duelo de décadas a las 12 y 24 de la tarde. Hoy con dos canciones, una ochentera, otra del milenio. Tears for Fears con Everybody Wants to Rule the World. Que se está enfrentando a YouTube con su Beautiful Day. In this town, you're out of luck. Y ustedes ya están participando, ya están votando a través del 301-286-5114. Un abrazo para Luis Céspedes que dice, hoy me quedo con Beautiful Day de YouTube. Muchas gracias, yo escucho la FM Plus siempre. W Arango que dice, de lejos la de Tear for Fears. Un saludo para Walter Londoño que se vota por la canción Beautiful Day de YouTube. Y un abrazo muy especial para Julián que está ahí reportando sintonía, siempre pendiente de la FM Plus. Y se va por la canción Everybody. Everybody Wants to Rule the World. En la FM Plus es el duelo de décadas.
2: También desde el Instagram arroba la FM Plus Medellín los acompañamos y ahí está Marilu Zapata ya participando, dice buenos días a todos, voto por Everybody Wants to Rule the World, Dios los bendiga. También nos acompaña Nati Jeve, dice que se va con Tears for Fear, saludos. En cambio Willy.Rock62 se va con YouTube. Tenemos a Manuel que dice feliz tarde y saludos, mi voto es por Everybody Wants to Rule the World. Catalina 513 dice, buenas tardes amigos de la FM Plus, mi voto el día de hoy es por Everybody Wants to Rule the World. Y también nos acompaña por aquí Juan Carlos Álvarez, que dice buenas tardes muchachos, mi voto es por Tears for Fears, bendiciones para ustedes.
1: Gracias a todos los que están participando en el duelo de décadas, algunos que también se han animado con sus mensajes de voz. 301-286-5114, sean bienvenidos al duelo de décadas.
2: Tenemos sus voces. Recuerde participar con su voto el día de hoy.
3: Buenas tardes la FM, mi nombre es Kevin de Aranjuez, gracias por los clásicos muy buenos, yo me voy por Everybody, muchas gracias, feliz tarde.

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3: Y vamos llegando al último asalto de este duelo de décadas con sus votos. ¿Le gusta más la canción de los Tears for Fears? ¿O le gusta más la canción de U2 con su Beautiful Day? Ustedes están participando a través del 301-286-5114. John Ospina, que dice: buenas tardes, bendiciones. Mi voto el día de hoy es por Beautiful Day. Un abrazo para Luis, que se va por la canción de YouTube, Beautiful Day. Walter Londoño: me gusta mucho la voz de Bono, me quedo con Beautiful Day. Tenemos a Sara Vázquez, que dice: Everybody Wants to Rule the World. Un abrazo muy especial también para Camilo Cardona, que dice: Beautiful Day. Y más votos a esta hora también a través de nuestras redes sociales, arroba la FM Plus Medellín. La dirección es del clásico Herrera, Annie Prix y Stevie B presentando el duelo de décadas.
0: Tenemos a John Edison Bolívar, que dice: un súper saludo para la mesa de trabajo de la FM Plus, reportando sintonía desde Granja La Virginia, en Fredonia. Mi voto es por Everybody Wants to Rule the World. También tenemos a Mauricio Peláez, que dice: Everybody Wants to Rule the World. Luna Jebuya se va entonces con Beautiful Day. También nos acompaña por aquí Tropi, que cameo dice: hola, me iré con Everybody Wants to Rule the World. Laura Andrea dice: hoy me quedo con Everybody Wants to Rule the World. Tenemos otra Laura por aquí, Lau Hernández Moreno, dice: buenas tardes, chicos de la FM Plus. Mi voto es por Everybody Wants to Rule the World.
3: Ustedes votan, ustedes participan. Dos canciones más y volvemos con los resultados finales. Pero mientras tanto, recordamos sus voces que suenan fuerte en la FM Plus a través del 301-286-5114.
4: Julius, Ani, muchachos, ¿cómo está? Acá reportando sin de la variante a Calda. Para votar en este duelo de décadas, lo doy por Tear for Fears. Por favor, muchachos. Muchas gracias, yo escucho la FM Plus siempre.
5: Hey, a la banda de la FM Plus, un saludo cordial, muchachos. Dios los bendiga. Gracias por esta música. Mi voto, Tears for Fears. Yo escucho la FM Plus siempre.
6: Con las buenas tardes. Everybody wants to rule the world. Bendiciones.

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2: 12 de la tarde, 44 minutos y ha llegado el momento de anunciar el ganador, los resultados finales de este duelo de décadas en los 96.9, dos canciones, una ochentera, otro del milenio, y ustedes son los protagonistas. Mauro Peláez desde su amarillito, que nos manda una foto de un carro por las calles de la ciudad de Medellín con la calca de la FM Plus y dice: "Everybody wants to rule the world". Un abrazo para Karen, que dice: "Mi voto es por los Tears for Fears". Nati, que dice: "Me quedo con Tears for Fears". Juan Carlos Pinzón, que dice: "Mi voto es Beautiful Day, YouTube". Un abrazo muy especial. Tenemos a John Ospina, que dice: "Beautiful Day". Un abrazo para Daniel, que dice: "Everybody wants to rule the world". Y un saludo muy especial también para Juan, que dice: "Mi voto el día de hoy es por la canción de los Tears for Fears". Algunas voces para dar la ganadora a través del 301-286-5114.
3: Muy buenas tardes, la FM Plus. Mi voto es por Tears for Fears.
4: Buenas tardes, soy Araceli Ríos y me quedo con "Everybody Wants to Rule the World".
5: Buenas tardes, equipazo de la FM Plus. Voto es por Tears for Fears. Gracias.
2: Ustedes han hablado, canción ganadora en nuestro WhatsApp, la de 1985, puesto número 1 en los Estados Unidos, puesto número 2 en el Reino Unido. Por ahora, 1-0, "Everybody Wants to Rule the World".
6: Si vamos para el Instagram, arroba la FM Plus Medellín, ahí saludamos a Kaguya, dice: "Hoy me quedo con Beautiful Day". También nos acompaña La Gotica, que dice: "Hoy me quedo con Beautiful Day". Tenemos a Céspedes Luis Felipe, dice: "Buenas tardes para todos, mi voto el día de hoy es por Beautiful Day de YouTube". Muchas gracias, yo escucho la FM Plus siempre. Por aquí se voltea la torta porque Dorian dice que se va con "Everybody Wants to Rule the World". También tenemos a Daniel Zapata, que dice: "Bendecida tarde para la mesa de trabajo en este soleado día. Mi voto en esta tarde es para Everybody Wants to Rule the World". Esteban Correa, 1983, se va con Tears for Fears. Sara Flores dice: "Buenas tardes, mi voto es por Everybody Wants to Rule the World. Yo escucho la FM Plus siempre y esa es la canción ganadora del Instagram".
2: 2-0 entonces los Tears for Fears con "Everybody Wants to Rule the World", una canción protesta que sobre todo nos deja un mensaje claro: no al poder, una crítica a las personas que son hambrientas de poder. Es la canción ganadora en el duelo de décadas de la FM Plus.

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2: Y a esta hora comienza Retro 80s en la FM Plus 96.9. Hello, hello. Les damos la bienvenida a aquellos que van llegando hoy con un tema muy especial. Y es que en los 80s una pelea con los amiguitos pues se solucionaba de pronto fácil, no con un mensaje de WhatsApp, porque ni siquiera existía. A veces bastaba con una llamada al teléfono, una visita sin avisar, un confitico, unas frunitas que uno le ofrecía al amiguito para reconciliarse. Y ya, eso era lo que uno necesitaba. ¿Qué más, Julius?
3: ¿Qué más, Ani? Buena tarde a todos los clasiadictos de la FM Plus. Un saludo muy especial. Y es que era algo muy bonito porque con los que considerábamos nuestros mejores amigos o mejores amigas, también por unas insignificancias, pues entraba en riesgo la amistad.
2: Totalmente. Hoy se celebra el Día de la Resolución de Conflictos y por eso le queremos preguntar a usted, clasiadicta o clasiadicto que nos está escuchando, ¿cómo se reconciliaba con sus amigos en los años 80?
3: Cuéntenos a través de arroba la FM Plus Medellín y en el 301-286-5114. De hecho, Ladies ya está participando y nos dice, con una carta.
2: Así, o con una ofrenda. Yo me acuerdo que nosotros éramos, nos dábamos frunitas, o ¿cómo se llaman? ¿Cómo es que se llaman esas? Se me fue el nombre. De esas que son unas bolitas de colores.
3: Bolitas de colores.
2: Azucaradas. Los Sparkies.
3: Ay, los Sparkies, deliciosos. Deliciosos. Otra manera de reconciliarse con los amigos. ¿Recuerda usted, Dani, que hubo un momento donde sacaron los CDs en chocolate?
2: Ah, sí.
3: Ah, eso era un parche.
2: O las moneditas de chocolate.
3: Las moneditas también de chocolate. Ese es nuestro tema de conversa hoy. ¿Cómo se reconciliaban con sus amigos en los 80s? Cuéntanos en Retro 80s de la FM Plus.
2: Así comenzamos con The Gap Band y esto llamado Burn Rubber on Me. 1:11 en la FM Plus 96.9.

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0: Es la FM Plus, 1:19, Retro 80s, hoy celebrando el Día de la Resolución de Conflictos. Y ustedes nos están contando y compartiendo sus historias. ¿Cómo se reconciliaban con sus amistades después de aquellos encuentros poco agradables que teníamos en nuestra infancia o adolescencia? Los escuchamos y los leemos en el 301-286-5114. Buenas tardes, la FM Plus. ¿Quién está con nosotros?
1: Hola, muchachos, bien o no. En ese tiempo, en los 80, los 90, se solucionaba así hablando, pero antes uno podía ir al parque de la esquina, se encontraban con los dos parches y hablaban muy, muy respetuosamente. Así se solucionaban ante los problemas. Saludos.
0: Saludos, muchísimas gracias. Más clasedictos que están participando a esta hora. José dice, aunque yo nunca he sido de disgustos o de peleas con nadie, las pocas veces que discutía con un amigo, simplemente cuando me pasaba la rabia, le enviaba un papelito disculpándome por lo ocurrido, tanto a él como a su mamá. Así lo aprendí de mis padres. Gracias, José. Feliz tarde. Hola, la FM Plus.
2: Tomás, aquí paso de la FM Plus. No, yo recuerdo que cuando uno peleaba le decían, el que toca mano toca cara.
0: Sí, sí, sí.
2: Y eso
0: sí
2: era una ofensa, pues, mayor. Y uno como amigo, pues, peladito, uno no tenía esos rencores. Eso con cualquier pastel de queso o con un carrito de colección suavizaba uno.
0: Colombiana con un pedazo de pan y salchichón. ¡Ay, delicioso! Juan dice, buenas tardes. A mí me tocaba pedir perdón a punta de esquelas o tarjetas de Giordano o de Timoteo. ¡Qué buenos recuerdos! Gracias, Juan. Buena tarde, la FM Plus.
3: Muchachos de la FM Plus, buena tarde. Les cuento, pues, que la reconciliación con los amigos después de discutir por un partido, por algún juego, era programar una comitiva. Entonces, era delicioso. Buena tarde, bendiciones.
0: ¡Hey, buena tarde! Es la FM Plus 96.9. Buena tarde para ustedes. Hace calor en Medallo. Y aquí tenemos para ustedes el bálsamo de los clásicos.

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1: Estamos en un momento muy especial de Retro 80s comentando y pidiéndoles a ustedes su participación con la pregunta: ¿cómo se reconciliaba con sus amigos en los años 80? Y escúchenme esta belleza de historia.
0: A ver.
1: Tropicameo dice: una vez sin culpa atropellé a un amiguito con mi triciclo. La manera de reconciliarme fue que lo ayudé a levantar y fuimos a la panadería por churros.
0: ¡Ay, qué delicia!
1: Así es que es.
0: Buenas tardes, la FM Plus.
2: Me reconcilié con mi amiga con un cassette de baladas americanas y una chocolatina Snickers.
1: ¡Uy!
2: Esa fue. Okay. Y más, el cassette ella todavía lo conserva.
0: Pero cachoncísimo este man.
1: Tiro alto. Tiro alto con el Snickers.
0: Snickers en esa
1: época. Luna Geulla dice: yo me reconciliaba con mis amigos dándoles una vuelta en la bicicleta y dándoles turrones de coco. Ah, los que se le pegaban a uno en las muelas.
0: En las muelas, arrancamuelas.
1: Sí.
0: Hola, la FM Plus.
3: En mi época me acuerdo que había una amiga que era muy rencorosa, se enojó conmigo y duramos enojadas hasta ahora viejas que nos encontramos de nuevo. Y nos reíamos porque ni nos acordamos por qué. Pero en mi época nos reconciliamos, me mandamos una boleta y uno le escribía hoy, y entonces si le decían ya volvían y se hablaban. Así es, me reconciliaba yo con mis amiguitas. Yo escucho la FM Plus siempre, por siempre y para siempre.
0: Me hizo acordar de Phil Collins y Paul McCartney.
1: Exactamente, justamente hablábamos esta semana de esa historia.
0: Que se enojó solo Phil Collins porque en alguna oportunidad le pidió a Paul McCartney que le firmara un libro. Y él le dijo: ay, el pequeño Phil quiere un autógrafo y le gustan los Beatles.
1: Malentendió el mensaje.
0: Y Phil Collins se emberracó y apenas la semana pasada se vinieron a reconciliar.
1: Y el otro sano, no sabía por qué no le hablaba.
0: Haciendo plata, cantando, girando por el mundo y Phil Collins enojado. No puede ser. Esto es Retro 80s en la FM Plus, la radio de nuestra generación.

0: hace un exitazo de Wham. Wake Me Up Before You Go Go a la 1:38. Y me imagino que estos dos parceros peleaban muchísimo. Les hablamos de George Michael y Andrew Ridgeley, quienes fueron los que le dieron vida a esta banda juntos y a peleas que tendrían. ¿Cómo se reconciliarían ellos?
1: No, pues ellos, no sé, con una camiseta de moda, una de esas de marca.
0: Cualquier manillita ahí.
1: Sí, un relojito de esos caritos que
0: breve.
1: No les cuesta nada. Así, así. Tenemos más respuestas a esa pregunta, ¿cómo se reconciliaba con sus amigos en los años 80? En el Instagram, @ la FM Plus Medellín. Tenemos a Ladies que dice que se reconciliaba con una carta. Manuel Jara también comenta, dice, salíamos a jugar un chico de billar y un buen par de polas, así se reconciliaba.
0: Buenas tardes, la FM Plus.
2: Pana, no, pues es que en esa época era muy diferente. Por ejemplo, yo tenía parcero, un amiguito, y hasta las mamás de nosotros eran piedras, porque, parce, me encantaba pelear con ese chino, me encantaba. Y nos cogíamos y nos dábamos duro y todos los dos días otra vez juntos. Sabía pelear y pues yo también sabía pelear y nos dábamos de lo más de bacano, me gustaba pelear con él, pero no había como rencores, era algo bacano.
0: Bacano, sí. Sí.
1: Arinzu dice, yo me reconciliaba invitándolos a almorzar a mi casa y nadie le decía no a las tortas de atún que hacía mi abuela.
0: Opa, Lucía dice, hola chicos, yo tenía una amiguita que así como nos queríamos también peleábamos, entonces yo mandaba a mi hermanita a que le preguntara si seguía muy enojada o que si quería jugar conmigo. Y a mi hermanita eso le daba rabia.
1: Estamos enojadas, pero...
0: Que le diga a ver pues que quiere jugar o no.
1: Laura Andrea dice, yo una vez para reconciliarme con mi mejor amiga le regalé un cassette de Metallica y la invité a comer, ah, no, así cualquiera.
0: Ay, así, hombre, una 40, que
1: ¿dónde
0: me
1: está para no majarme con usted?
3: Amores, yo nunca fui pues como de combos, pero en esa época todo se solucionaba, era con mandando razones, o a mí me tocó así, ah, dígale que tal cosa, ah, dígale que tal otra, es que ni siquiera por carticas, yo carta le escribía, pero mi mamá cuando la cagaba, con las amigas así realmente que yo consideraba amigas, ay venga, Lina le mandó decir que tal cosa, ay venga, Adriana le mandó decir que tal otra, todo era así, por mensajes voz a voz. Todo infantilesco, pero muy chévere, bonito.
1: Por Mauro, teléfono roto.
0: Teléfono roto. Mauro dice, nada en especial, en el partido de fútbol se arreglaban las diferencias y ya.
1: Ah, bueno, sí. George Forger dice, yo me reconciliaba invitando a mis amigos a torta de chocolate con Milo. Qué rico.
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0: 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Vamos llegando al final de Retro 80s. Y después de las 2 de la tarde tendremos nuestra hora, nuestro segmento de rock and roll y de pop en español.
1: Mientras tanto, seguimos con sus comentarios. Los ultimitos que van llegando. Evelyn Carmahan dice: yo invitaba a la persona a un croissant y una colombiana bien helada.
0: Nos combinación. Dice el 3962: buenas tardes, la FM Plus. Lo más fácil después de una pelea era que le regalaba a mi amigo Pángara dos bolas bogotanas y una petrolera.
1: ¡Ah, güey, madre! ¿Cuál le costaba?
0: Buen detalle.
1: Salía muy costosa esa reconciliación.
0: Uy, esas bolas bogotanas eran hermosísimas.
1: Sí, sí, sí. Monster High dice: yo hablaba las cosas frente a frente con la otra persona. También nos escribe Harley, perdón. Mi manera de decir lo siento era en una carta y dentro de la carta metía un barrilete.
0: Andrea dice: a mí una vez me invitaron a comer y me regalaron una chaqueta de cuero en modo de disculpa.
1: Está muy cachones de los disculpadores.
0: Lady, ¿qué nos dice? Buenas tardes, bienvenida.
2: Hola, buenas tardes, Dios los bendiga. Yo peleaba mucho con mi mejor amiga en la escuela. Y siempre que quería hacer las paces con ella, me iba y le daba unos picos y la abrazaba por detrás. La invitaba a comer coladita de bienestarina.
1: Ay. Bueno, Cucina dice: yo no guardaba rencor, pero una vez un amigo mío me invitó a cine. Allá no solo nos reconciliamos, sino que nos volvimos novios.
0: ¡Opa!
1: La reconciliación fue otra.
0: ¡Ey! Sigan disfrutando de la programación de la FM Plus 96.9. Clásico Herrera dirige Annie Prex y Julius. Les acompañamos en esta tarde de jueves. 96.9 está al aire.

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1: Con la radio de nuestra generación y nuestra batalla de rock y pop en español, se viene una batalla campal entre dos clásicos de clásicos. Por un lado, pues les presento a los auténticos decadentes.

0: Amarilla es el contrincante.
1: Sale de mí.
0: Yo no sé, pero usted tiene el deber de contestar cuál de estos dos clásicos le gusta más. 301-286-5114. Instagram, arroba la FM Plus Medellín. Pues esta batalla está campal. Gracias por escucharnos. Esta es la FM Plus 96.9. Yo soy Annie Prix con mucho rock and love. Y por aquí llegan todos tus muertos con esto llamado Adelita. Ayer perdió, pero aquí la tenemos en la FM Plus 96.9.

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1: Eres de los nuestros y si no, pues también te recibimos aquí en la FM Plus 96.9. Y esta hora tenemos a los toreros muertos con mi agüita amarilla. Versus los auténticos decadentes con la guitarra. Está bien teso el duelo, esta batalla en el día de hoy, pero solamente una canción será la ganadora. ¿Y qué pasa? Pues usted tiene que votar por su favorita, así como ya lo hacen desde nuestras redes sociales y desde el 301-286-5114. Recibimos una maratón de oyentes, una maratón de voces. Nos encanta escucharlos a esta hora. Hello.
2: Ay, mi amor, ¿cómo estás? Muy buenas tardes. Y para todos los oyentes, mi agüita amarilla, reportando desde Río Negro, Edison. ¿Cómo les ha ido a todos? Una feliz tarde.
3: Y buenas tardes, soy Andrés Monero del barrio Castilla. Mi voto hoy es por mi agüita amarilla. Yo escucho la FM Plus siempre. Me gustaría escuchar Agotados de Esperar el Fin. Gracias.
4: Buenas tardes, chicos. Hoy mi voto es para los decadentes y la guitarra. Gracias.
5: Ani, hola, ¿cómo estás? ¿Bien o no? Ani, muy dura esa batalla, muy dura, demasiado dura. Pero yo me voy con mi agüita amarilla.
6: La FM, excelente programación. Me voy con la agüita amarilla. Muy buenos recuerdos del colegio. Mi nombre es Eduardo Álvarez. Dios los bendiga siempre.
1: Nos dejamos embrujar por los clásicos en octubre. Manuel Jara dice, voto por la guitarra desde el Instagram, arroba la FM Plus Medellín. También tenemos a Catalina que dice, buenas tardes, mi voto es por la guitarra. Un saludito para Fernando Morales. Dice, Ani, buenas tardes, mi voto es por la guitarra. Saludos a la FM Plus, clásicos por siempre. Alan Costa Rica dice que se va con la guitarra, pura vida. Del 3850 en el WhatsApp dice, buenas tardes, para votar por la guitarra, un saludo desde Itagüí, planta de crudos, para saludar a Miguel. Gracias y feliz tarde. Sigan participando, esto se pone cada vez más bueno. Está bien reñida nuestra batalla y por aquí llegan los ilegales, viene también la maldita vecindad y mucho más en los 96.9, la radio de nuestra generación, la FM Plus Medellín.

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1: Y continuamos en nuestra batalla de rock y pop en español. 2:40 p.m. Se va acercando el final de esta batalla campal y solamente una canción ganadora. Gracias a todos los que han ido participando a través de nuestras redes sociales, como Instagram, @la FM Plus Medellín, o como el 301-286-5114. Esos son los canales abiertos que tenemos para que usted participe en esta tarde. Nos acompaña un clima bastante soleadito, muy parchado, muy bonito, mientras seguimos con la guitarra de Los Auténticos Decadentes versus Mi Agüita Amarilla. Esto es lo que dicen en el WhatsApp. Hello.
2: Buenas tardes, le agradezco mucho por su buen servicio y mi voto sería por la guitarra. Feliz tarde.
3: Ani, remamacita, la guitarra, Los Auténticos Decadentes. Feliz tarde. Un abrazo, Juan Echeverry.
4: Ani, buenas tardes, ¿cómo estás? Por acá desde mi local de trabajo en el poblado. Mi voto sería por Mi Agüita Amarilla. Más feliz tarde.
5: Juan Giraldo. Voto por la canción Agüita Amarilla, Mi Agüita Amarilla. Dios me la bendiga, yo escucho la FM siempre.
1: Por aquí también tenemos a Julio Martínez, dice: Ani, hermosa, buenas tardes, Mi Agüita Amarilla, un fuerte abrazo. Alejandro Lara Muñoz dice: buenas tardes, mi voto es por la guitarra, la FM Plus siempre. Esto es toma y da, me va a estar muy difícil el conteo. Luz Villa dice: buenas tardes, la FM Plus, mi voto es por la guitarra. Le sale a mi hija mayor. Ay, pues sí, qué bien. De la música, qué rico. Del 9733 dice Rodolfo Valencia Pérez: mi voto es por Mi Agüita Amarilla. En el Instagram, @la FM Plus Medellín, también lo saludamos. Qué bueno es tener por ahí a Robert, que dice que está desde Bello San Martín reportando sintonía, y su voto es por la guitarra. Mauricio Peláez 27 se va con la guitarra. Ladies, la guitarra. Maritobón dice: hola amigos de la FM Plus, mi voto es por la guitarra. John Edison Bolívar dice: un saludo para la reina de la FM Plus. Ay, gracias, tan bonito. Dice: mi voto es para Los Auténticos Decadentes y la guitarra. Y para ver si pueden poner El Idioma del Rock and Roll. ¡Ey, qué canción sota! Por aquí tenemos a Daniel Zapata. Dice: Ani, buenas tardes. Este duelo sí está súper interesante. Me encantan las dos, pero mi voto es por Toreros Muertos, Mi Agüita Amarilla. Yo escucho la FM Plus siempre. Una canción más y venimos con los resultados finales. Vamos a ver si alcanzamos a otra cancioncita también, la que nos piden por aquí de Kraken. Esta es la FM Plus 96.9.

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1: Es el idioma del rock, el que hablamos juntos aquí en la FM Plus 96.9. Muchísimas gracias, qué gran participación en esta tarde. Definitivamente ustedes son los mejores oyentes. Y no le crean a las otras emisoras que dicen lo mismo. Créanme a mí, aquí están los mejores oyentes. 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Y es que nos encanta que se empelicule con nosotros y con nuestras batallas o nuestros duelos o nuestras preguntas. Aquí tenemos el 301-286-5114 en esta batalla de Rocky Pop en español. Hello, hello, hello. Por aquí se conectan desde el WhatsApp. Ahora sí.
2: ¿Qué más? Aquí pasó la FM Plus. Mi voto hoy es por mi agüita amarilla. Apenas es para este calor tan impresionante.
3: Muy buenas tardes, equipo de la FM. Hombre, yo sin pensarla, yo me voy por la guitarra. Dios les bendiga, mi princesa Annie, Dios te bendiga. Feliz tarde. Dios les bendiga, chao.
4: A mis muchachos aquí activadito con la FM Plus. Oiga pues, y creo que yo votaré por mi agüita amarilla, sí. Y creo que del disco bacano que hay que escuchar tan, tan, tan.
5: Ani, quiero fumar marihuana todo el día, quiero tocar la guitarra todo el día. De mi voto. Plus siempre.
6: Ani, hola, aquí reportando sintonía desde la estrella. Ani, yo me voy por la guitarra, por favor, Ani. Muchas gracias, yo escucho la FM Plus siempre.
1: Ay, Dios, ganó la guitarra entonces en el Instagram y en el WhatsApp. Así que esta es la canción que ustedes eligieron. Gracias por participar. Y a las 3 de la tarde venimos con más música para que la programen aquí en la FM Plus Medellín 96.9. Tus clásicos siempre.

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Estábamos con UB40 Grooving en la FM Plus, 3 de la tarde, 11 minutos. Y les doy la bienvenida a los que van llegando. Una tarde llena de puro power, una tarde llena de esos clásicos que nos hacen suspirar, otros que nos ponen a rockear, otros que nos hacen querer bailar. Para todos ustedes estamos aquí en los 96.9. Y por eso el 301-286-5114 está habilitado para que usted comience a pedir su canción, su programación. Esa que lo va a poner a bailar esta tarde. Y es que viene algo de John Scatman, por ejemplo, con Scatman de parte de la FM Plus Medellín. También vamos a tener a Cyndi Lauper con Time After Time para suspirar un poquito. Está bien variadita esta programación. Yo soy Annie Prix con mucho rock and love bajo la dirección y programación del Clásico Herrera. En este jueves soleadito en la ciudad de Medellín disfrutamos de unos 28 grados Celsius. Bueno, el calor está fuerte, pero nos refrescamos con los clásicos siempre.

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Caifanes en la FM Plus 96.9, con Aquí no es así, una canción de 1994 que hace parte del mítico Nervio del Volcán, el cuarto álbum de estudio de estos chicos, a la cabeza de Saúl Hernández. Una canción que plantea un contraste entre los conquistadores y la cultura de los pueblos conquistados. Alejandro Markovich explicó que la idea era resaltar las diferencias entre invasores y conquistados en territorio mexicano. Un poco de historia también la que reúnen nuestros amigos de Caifanes en la FM Plus Medellín. Y hablando de eso, pues hoy se celebra el Día de la Resolución de Conflictos. Justamente ahorita en Retro 80s teníamos una pregunta al respecto, pero ahora les voy a hablar de un conflicto que se va resolviendo. Y es que Sammy Hagar reveló que le gustaría hacer las paces con Alex Van Halen. Sammy Hagar quiere dejar las diferencias atrás. El ex vocalista de Van Halen aseguró en una entrevista con el Billboard que está dispuesto a reconciliarse con Alex Van Halen pese a los cruces que tuvieron en el pasado. Dice que le encantaría volver a ser su amigo y que incluso sueña con la posibilidad de volver a hacer música juntos. Y es que Hagar también manifestó su deseo de unir las distintas etapas de Van Halen y dejar atrás los conflictos. Este músico ingresó a la banda en 1985 en reemplazo de David Lee Roth y grabó 4 álbumes de estudio, entre ellos, pues, el 5150. Sería bueno verlos juntos de nuevo, usted dirá. Tenemos el 301-286-5114 habilitado también para que me cuente qué quiere escuchar. Tenemos por aquí justamente al 3300 que nos escribe. Los saludo desde Santa Elena, disfrutando del bello día y la programación de la FM Plus. Quisiera programar Yesterday de los Guns N' Roses. Gracias por tu rock and love. Ay, tan lindo, muchas gracias. Yo soy Annie Freaks con mucho rock and love y así me pueden seguir en el Instagram, también arroba la FM Plus Medellín. De parte de nuestra emisora de clásicos, aquí llega Elton John con esto llamado Sacrifice. 3:28 PM. Nos ponemos un poquito tranquis en esta tarde.

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2: 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Los clásicos de nuestra generación y que siguen haciendo historia. Ayer tuvimos una invitación muy especial para ver el preestreno de la película Street Fighter, que lleva a la pantalla grande una nueva versión de lo que sería el videojuego de los 80s y 90s. Pues aquí una de estas canciones ochentera es protagonista en esa película. De hecho, un poco relevante porque también hace parte de la historia de los protagonistas. Y pues se trata de esto que lo hacen los Four Non Blondes, llamado What's Up, y suena aquí en la FM Plus 96.9. Los clásicos de nuestra generación y de las nuevas generaciones.

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2: Y ya estamos a poco para que llegue el cuarto soda a la ciudad de Medellín el próximo 25 de octubre. La apertura de puertas será a las 4 de la tarde y el inicio del evento a las 5 de la tarde. 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Invitación de la FM Plus Medellín para que parche con el cuarto soda. Un homenaje definitivo a Soda Stereo y a la voz de Gustavo Cerati, que llega por aquí con esto llamado Trátame Suavemente a la FM Plus Medellín 96.9.

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Son las 4:15 de la tarde con la FM Plus 96.9 y los clásicos de nuestra generación se unen para recibirte en el 301-286-5114. Ahí tenemos a Ángel Bedoya, también a Andrés Londoño, a Fernando Byron Parra, un saludito para Claudia, Gustavo Zapata y Juan. Recuerde que estamos aquí recibiendo sus clásicos favoritos para esta tarde en la ciudad de Medellín. Y atención para los que van en las vías, pues se presenta movilidad reducida en la avenida regional a la altura de Tigo, en la calzada occidental, por siniestro vial. Se recomienda ir con mucha precaución mientras usted le sube el volumen a su radio, porque aquí llega Aerosmith con esto llamado Angel, una canción que programa por aquí Claudia Henao. Gracias por pertenecer a esta casa, a la familia de la FM Plus Medellín.

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4: Y la FM Plus, la radio de nuestra generación, tiene más noticias a esta hora. Para los que crecimos con un juguete muy especial que en cierta forma a las personas del género femenino nos empoderó, y me refiero a la Barbie, pues para todas nosotras hay una noticia muy especial porque también tiene que ver con una gran artista, y es que Barbie inmortalizó a Celine Dion y la icónica era de My Heart Will Go On. A esta gran cantante la convirtieron en una Barbie. Y lo más bonito que me parece es que no es de esas Barbies mostronas, por así decirlo, sino que es muy bonita, arregladita, recatadita, así como es Celine Dion, toda una diva. Y es que Celine Dion se convierte en esta muñeca de colección. La nueva muñeca Signature rinde homenaje a la icónica cantante recreando el inolvidable vestido azul noche y el collar corazón del océano, que es representativo de la película Titanic. Y así se inmortaliza entonces esta gran cantante. Esta edición limitada ya está disponible para coleccionistas de todo el mundo y celebra uno de los looks más memorables de la historia de la música y el cine. Un homenaje a una voz que marcó generaciones y que suena, por supuesto, en la FM Plus Medellín. Vamos con algo de ella, ¿por qué no? A disfrutar su clásico My Heart Will Go On, invitándolos también a que no se pierdan las baladas americanas a las 8 de la noche. Pero antes vamos a tener a otra icónica del rock and roll, a Joan Jett, con esto llamado I Love Rock and Roll. Yo soy Annie Prix con mucho rock and love, 4 de la tarde, 41 minutos en la FM Plus Medellín.

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0: Y vamos cerrando esta tarde musical con esa energía que ustedes le imprimen a las canciones que piden, que programan en el 301-286-5114. Gracias por acompañarme, yo soy Annie Prix con mucho rock and love. 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Y vamos cerrando entonces con la energía de nuestros clásicos esta tarde musical. Muchísimas gracias por escucharnos. Yo soy Annie Prix con mucho rock and love.

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11: Hola, muchachos de los originales, ¿cómo van?
12: ¿Qué tal? Hola.
13: ¿Cómo le ha ido?
14: ¿Qué tal, hola, Jaime?
11: Más o menos. No estoy del todo bien, ¿no?
12: Ok.
11: Pero ahí voy. ¿Qué más ustedes?
12: Todo muy bien, hombre. Muy buen clima, por fin.
11: Uy, sí.
12: Muy rico,
14: sí,
12: hombre.
11: Qué bueno, hombre.
12: Mucha llovedera y mucha vaina.
11: ¿Y tú, Daniela?
14: Yo, pues, con calor.
12: ¿Perdón?
11: Siempre vives con calor.
14: No, así pero no, pero calor, calor de, uy, corporal. Qué calor. Sí, ay, exacto.
12: Qué
14: calor.
12: Sí, ¿qué pensabas? Como pues, la canción. Yo imaginé lo mismo.
14: Tú sabes que no, Nico.
12: ¿Qué?
11: Bueno, Daniela, arranca tú el programa con la noticia de hoy.
14: Bueno, la noticia de hoy es el fallecimiento de un actor colombiano muy,
12: oye,
14: muy
12: sí
14: querido,
12: vi, hombre,
14: muy querido y muy conocido, Germán Quintero.
12: Actorazo.
14: Se conoció la muerte de este reconocido actor esta mañana, quien, pues, digamos que desarrolló una amplia trayectoria en la pantalla chica colombiana. Y participó en producciones que alcanzaron pues bastante reconocimiento, no solo en el país, sino también en varios países de Latinoamérica, en Estados Unidos. Y la noticia fue pues dada a conocer por fuentes cercanas a su familia, específicamente por su hija Alejandra Quintero.
12: No, sobrina.
14: Sobrina Alejandra, sí. Quintero, quien es fotógrafa y a través de su cuenta de Instagram pues confirmó el fallecimiento del actor, aunque hasta el momento no, digamos, no se tiene información sobre las causas de su muerte. O sea, hasta el momento no se sabe cuáles fueron las causas del fallecimiento. Sin embargo, sí, pues digamos que compartió como varias fotografías del actor y que tomó ella, por supuesto, como les digo, es fotógrafa, y como que su PDF, su pie de foto, sí, decía inmortal, único e intransferible, 1956-2026.
11: ¿Y cuánto? ¿70 años?
12: Sí, joven. 72, creo. Sí.
14: 72.
12: El hizo de Guillermo Cano en El Patrón del Mal, muy buen papel.
13: Son 70.
11: No da
13: 72.
11: 72.
12: ¿De cuándo, perdón?
15: Del 56 al 2026.
14: 1956-2026 fue 70. Lo que puso su sobrina.
11: Da 70 y él murió de 72.
12: Muy bueno. Buen actor.
11: Hacía siempre el mismo papel, ¿no?
12: No, gran actor.
11: Pero siempre hacía el mismo
12: papel. Uy, en El Inútil, uy, qué buen papel hacía.
15: ¿Qué papel hacía en El Inútil?
12: Era el papá, creo que, de Julián Arango, y era un tipo súper clasista, un imbécil, buenísimo. Buenísimo ese
11: siempre
12: papel.
11: Siempre hacía el mismo papel en mi concepto.
12: Ah, ya nos estamos entendiendo. En su concepto.
11: Siempre hizo el mismo papel.
12: Papelazo.
14: Pero papelón. Me gusta mucho.
12: Actorazo.
14: Sí, como actorazo.
11: Siempre hizo el mismo papel en mi concepto.
13: Bueno, papelazo. Lo vamos a extrañar porque ¿quién lo va a reemplazar?
14: Sí, ¿quién va a hacer ahora ese papel?
12: Nadie va a tener ese papel.
11: Troller.
13: Bueno, por el lado de Abelardo Laspriella, ordenó retirar la imagen de Carlos Pizarro de todos los espacios públicos. Según él, no va a permitir la apología del terrorismo. Ya habíamos visto cómo el sombrero de Carlos Pizarro también está en entredicho como símbolo de patrimonio nacional, aunque eso solamente está, digamos, en este momento en revisión por el Consejo de Estado, pero según él, pues no lo piensa, digamos, seguir poniendo ni en la Casa de Nariño, ni mucho menos. Y todo lo que tenga que ver, no solo con Carlos Pizarro León Gómez, sino todas las personas que hayan, digamos, estado vinculadas a la guerrilla o paramilitares, supongo, y que tengan, digamos, que hayan empleado las armas, no pueden ser héroes de la nación. Y por lo tanto, según él, pues le instruyó a Paola Holguín, que es la titular del Ministerio de las Culturas,
12: que cambiara el nombre, ¿no?
13: Que además cambiara de una vez el nombre, porque antes, digamos, en el gobierno de Petro, se llamó Ministerio de las Culturas, las Artes y los Saberes. Entonces quieren echar para atrás esa decisión y que se llame sencillamente Ministerio
12: de Cultura y del Patrimonio. Así se va a llamar.
13: Hay unos que dicen Monasterio de Cultura también, porque es que últimamente está muy, muy, digamos,
12: sí, un
13: pegado.
12: Un poquito radical.
13: Un poquito radical, sí. De hecho dice que va a acabar con la cultura woke.
12: Y o sea, nada de comer, nada como salteado, no, nada de esas vainas.
13: Crepes y waffles nomás.
11: ¿Por qué Televisa está de luto hoy?
12: No me diga, ¿quién murió?
11: Florinda Mesa anunció...
12: ¿Qué? Ah,
14: pensé que uy, ella y
12: Jenny, es como si se hubiera muerto.
14: No sé qué.
12: Casi se va de bruces.
14: Sí.
11: Florinda Mesa anunció el 13 de octubre de 2026 la muerte de su perro Bruno. Hágame el favor.
13: Ay, ¿también se llamaba Bruno?
11: Ese se llamaba Bruno. Lo que desató notas en medio del espectáculo sobre el último vínculo que le quedaba con Roberto Gómez Bolaños, aunque esto no representa un luto institucional. Carlos Rivera anunció su salida de la octava temporada de ¿Quién es la máscara? Y César Hurtado, el actor de televisión, falleció a finales de 2020.
12: No,
11: sí, le dijo. ¿Qué tiene usted, Nico?
12: Bueno, una muy mala noticia.
13: Pero, hombre,
12: ¿Por qué? La de Bruno es un punto alto, sí, en cuanto a malas noticias.
11: ¿Cómo le va?
12: Muy mala noticia esa de la fallecimiento.
13: Pero hay otro Bruno que sobrevivió.
12: Creo que ese Bruno lo mató, de hecho.
13: No pueden existir dos Brunos, además no se puede hablar de Bruno.
12: Adelante, hay uno que usa puñaleta. Hay un Bruno que usa puñaleta, otro no, en esa ecuación.
11: ¿Vamos a comenzar las
12: puñaletas
11: ya, Orlando?
16: Director, se nos está haciendo tarde para ello. Le digo que eso es rapidito, que hay que actuar para atajar la pendejada. Digo yo.
11: Bueno, Nico, siga.
12: Bueno, el gobernador de Antioquia, que se llama Andrés Julián Rendón, escribió pues en sus redes sociales, dijo, es inaceptable, un juez dejó en libertad a Wilber Alonso García Muñoz. ¿Quién es ese sujeto? Bueno, fue el señalado de abusar sexualmente de una mujer de 83 años en La Unión, Antioquia. Al parecer habría quedado en libertad por una decisión judicial, eso es lo que dicen. Y, por supuesto, Rendón dijo, mire, aquí la justicia no le puede fallar a las víctimas, pues la fiscalía debe revisar con urgencia todo lo que ocurrió y actuar con el rigor de la ley para que el crimen no quede impune, y tiene que ver justamente con ese asunto que pues, execrable, que ocurrió en Santa Rosa de Osos, en el norte de Antioquia, donde fue capturado este señor Wilber García Muñoz, que fue señalado por la agresión sexual contra la mujer. Esto, al parecer, para el hombre escapar de las autoridades, lo que hizo es que cometió el delito, tiene 47 años el hombre, cometió el delito en La Unión y se fue caminando 130 kilómetros para huir de las autoridades, pero finalmente todas las labores que hizo la policía y demás lograron rastrearlo y lograron capturarlo, pero el sistema judicial lo dejó libre, imagínese.
11: Perfecto, bueno.
12: No, perfecto no, es un desastre la justicia.
11: Sí. Bueno, vamos con otra tanda, Daniela. Bueno. Pero picada, esta es por máximo un minuto.
14: Bueno, la investigación por el magnicidio del excandidato presidencial Miguel Uribe Turbay sumó hoy y esta semana una nueva línea a partir de información entregada por su esposa, bueno, su viuda, María Claudia Tarazona, quien aseguró que recibió una advertencia sobre la cual la orden del crimen habría salido del Congreso de la República.
12: ¿Cómo?
14: Eso dijo ella. Y posteriormente reveló
11: ayer, sí,
14: el nombre del excongresista mencionado en esa información, por lo que aseguró o señaló al excongresista FARC Marcos Calarcá. Además de eso, también reveló públicamente que como que sus fuentes o las personas a las que por las que llegó la información a ella pues eran como digamos de mucha confianza y que ella creía 100% que de Marcos Calarcá habría salido la orden para asesinar al ex candidato y difunto pues candidato presidencial.
11: Troller.
13: Bueno, finalmente
11: picada, ¿no?
13: Sí. Halle Berry, que habíamos reseñado cuando
11: ¿murió?
13: Ella... No, que había estrangulado, ni el hijo tampoco, que lo había estrangulado porque estaba bien, tenía unas gafas de realidad virtual y se desesperó, según alguna versión, que es la versión del papá de Olivia Martínez, pues el caso ha avanzado y es que un juez de Los Ángeles autorizó que Maceo, que es este niño de 13 años, declare en el proceso que enfrenta a sus padres, es decir, que va a ir a juicio y va a poder testificar sobre qué fue lo que le hizo la mamá, cosa que ella pues obviamente se ha, digamos, opuesto porque dice que el niño está totalmente manipulado por el papá. Los únicos testigos que tiene Halle Berry a su favor son su prometido, que pues...
12: No cuenta tanto,
13: y una que sí me parece que es importante, que es su hija, que dice que ella jamás ha visto ningún abuso físico ni psicológico contra su hermano. Vamos a ver eso en qué termina. Pero lo más seguro es que el chino va a decir que sí lo estranguló.
12: Chino vergajo.
13: Y entonces, pues, eso. Ya en este momento ella tiene una orden de caución, no puede visitar, está en un régimen de visitas, perdió la custodia, solamente lo puede visitar 4 veces a la semana y por horarios.
11: Como diría las mamás, qué mugre, sí, varón.
12: No, cuál,
13: eso ya no se usa. No, esa palabra es muy antigua.
11: Mugre. Mi mamá tiene... Se murió y murió en 92, pues decía, uy,
12: ¿así? Mugre. Sí, sí, sí.
13: Chumugre.
11: Se pues usaba mucho. Bueno, venga, a mí me decían, uy, qué mugre esa niña. Bueno. Pollo. Trump acaba de hacer como un show igual al de el presidente de Corea del Norte, que acaba de lanzar el papá de los misiles y de las explosiones que pronto llegarán a Irán. Óigame, Trotter, perdón, hablando de Trump, sí, y van a acabar con todo, pero pues, es que ya han hecho las paces, ¿no? Pero bueno. Óigame, Trotter, ¿cuándo es que podremos ver en vivo la ejecución de fusilamiento? Del man ese de la, del ejército que mató a 13. ¿Se acuerda de la vaina?
12: Claro.
11: Que es live. Menos en menos CNN, ¿no?
13: Está programada para el 3 de diciembre de 2026.
11: Uy, no, de aquí allá estamos fritos, Nico.
12: No, pero alcanza uno tranquilo.
13: En Fort Hood, bueno, Texas, sí. Será.
11: Sigamos con Nico.
12: Nos volvemos a Antioquia porque... ¿qué pasó?
11: Es que mire, le he hecho varios rugidos de bebé y usted no me para bolas y de pronto mañana ya no rujo más.
12: ¿Cómo?
11: Por eso cada vez que haga, usted dice, ¿cómo va?
12: No, tranquilo, hombre. Eso es espontáneo. Mire, volvemos a Antioquia y esto tiene que ver con un menor de edad que fue asesinado por robarle su morral. 13 años de edad.
14: O sea...
12: 8 de la noche se dio el hallazgo del menor de edad. El joven presentaba una herida en el costado derecho. Al parecer iba caminando en la calle con otra persona que al presenciar pues lo que pasó, que fue el asalto y que lo hayan apuñalado, huyó con rumbo desconocido. Pues muy triste porque... ya pusieron una recompensa para encontrar a los responsables, son 200 millones de pesos para este crimen, que es tremendo. En Antioquia este año se han dado 1.247 homicidios hasta el 15 de septiembre del año, pero pues que asesinen a un niño de 13 años sin mediar palabra, además por robarle el morral, es algo que habla mucho de el momento en el que estamos.
11: Es terrible. Y la nueva secretaria de prensa de la Casa Blanca, pues la están cuestionando, menos CNN, que no puede entrar a esas cosas porque se inventó que es abogada. Y mágame el favor.
13: Sí, es que ella digamos terminó sus estudios, pero no presentó la prueba del bar.
11: Era modelo y era artista porno, yo no sé.
13: No, tiene que, para poder ejercer como abogado en Estados Unidos, usted tiene que pasar el bar.
11: ¿Estrella porno?
13: Y ella perdió ese examen, pero no lo había admitido. Y la enfrentaron y ya dijo que sí, que lo había perdido. Entonces vamos a ver en qué termina, porque teóricamente no puede estar en el puesto.
12: Exacto, no tendría...
13: O por lo menos mintió.
12: Sí.
11: Oiga, pero Germancito, ¿de qué murió, hombre?
12: No han dicho,
11: todas
12: no han
11: las
12: dicho.
11: Novelas que yo hice, él estuvo en todas.
12: Muy buen actor.
11: Era el mismo papel. Bueno. A ver, Emilio, ¿cómo te va?
17: Bien, ¿cómo va todo?
11: Pues aquí voy, hermano.
17: Ah, bueno.
11: Hoy tenía una vaina y bueno. Aquí voy. No me puedo quejar. Bueno, cuéntame.
17: Bueno, entonces voy a comenzar hoy con un poco de música y el turno es para dos argentinos. Vicentico, un tema de su álbum, creo que se llama Los Aviones, ese disco año 2006, con uno que se las daba de Héctor Lavoe. ¿Te acuerdas cuál era, Carl?
13: Sí, es que está enguillotinado.
17: Por eso mismo. Entonces, pero esta canción es bonita, esto se llama así, Felicidad.

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0: Bueno, el que fuera un entrenador de un prestigioso equipo de gimnasia en Iowa, conocido por entrenar atletas olímpicos, fue sentenciado en octubre 14 a 90 años de cárcel, me parece un exceso, por secretamente grabar a jovencitos, a niños gimnastas, cambiándose su ropa y usando el baño en el gimnasio de Mississippi, de acuerdo a récords de la corte. Sean Garner, de 39 años, de West Des Moines, Des Moines, como dicen los gringos, recibió tres condenas consecutivas de 30 años de prisión después de declararse culpable este año por tres cargos de producción de abuso, de material de abuso sexual infantil. El juez Judge Chris Johnson ordenó que también tiene que pagar $9,290 para daño de las víctimas. Nada, eso entre cuantas, pero bueno. Él está en custodia del U.S. Marshal Service y el caso tuvo una atención nacional en los gimnastas jóvenes, incluyendo el prestigioso Chose Gymnastics y el Dance Institute en West Des Moines, un programa conocido para la elite de atletas que iban a los olímpicos. 90 años de cárcel, muchachos. ¿Tú qué
1: Muy bien,
0: opinas, Dani?
1: muy poquito.
2: Sí.
0: Me parece que con 30 estaba bien. ¿Qué
2: A mí me
0: opinas?
2: parece que debieron como
1: Castración.
2: matarlos. O dejar, siempre lo he dicho, la solución en estos casos es déjenselo a la gente. La gente sabe qué hacer. La gente sabe cómo actuar en
1: Sí, a
2: estos
1: los papás de
2: casos.
1: todas estas niñas.
2: Sí, o sea,
1: Ya que esa es la mejor justicia.
2: deberían dejárselos y que resuelvan,
0: Bueno,
2: que resolvería muy bien.
0: veo que ustedes no resolvieron nada. ¿Quién tiene originalitos?
3: Yo tengo. Y
0: Él le dijo.
3: esto tiene que ver con 33 niños y una profesora. Parece el nombre de una película, pero no lo es. Es una película de terror que se vivió en Pakistán, en Peshawar, porque ellos estaban viendo clases en un colegio que tiene más o menos unos 110 estudiantes y la edificación constaba de tres pisos. Uno de los dos techos empezó a derrumbarse y bajo él quedaron muchos de los niños que estaban recibiendo a esa hora lecciones. Bueno, pues el saldo es de 34 muertos, 33 alumnos menores de edad, una profesora. Ha sido capturado el dueño del colegio porque, pues, digamos, se hizo una inspección luego de la tragedia y se encontró que no eran las condiciones adecuadas para recibir alumnos en un edificio de estas características. La mayor edad que hubo entre los fallecidos, o sea, el más adulto, para que tomemos conciencia de la tragedia, tenía 13 años.
0: Orlando, usted tiene set de rojas para Nico, me dijo antes del programa.
4: Eso hay que llenar de esta vaina, director, porque es que el tiempo
0: Pero no ha
4: apremia.
0: cometido
2: Hay que
0: un solo
2: llenarte,
0: error.
4: No, pero o sea, estoy, lo tengo en la mira, está entre ceja y ceja. Tranquilo, director, que yo se la voy cantando. Yo le voy tirando ahí cositas y le metemos su susto poco a poco. Entonces, tranquilo, director.
0: En lo de Bruno hubo un poquito de irrespeto por su perro, ¿no?
4: Sí, yo se la tengo contada ya, tranquilo, director.
3: Él sabe.
0: Pero fue
2: Y una cosa es una cosa y otra cosa es otra cosa.
4: Otra cosa es otra cosa. Sí, director. Libera.
3: Como si Orlando no supiera
4: cero
3: el
4: a
3: fascineroso que tiene el caso.
4: Serio, vea. Director, yo estoy quieto.
0: Pero está ofendiendo a su perro y dice que es un guache inmundo.
4: Claro, claro, dejarlo que yo muerdo por Bruno más adelantico, que tranquilo.
3: Ay, ay, ay. Oye, pero te digo que suena un poco polémico. Yo muerdo por Bruno, vaya, vaya, te digo. Polémico por decirlo menos.
4: Director, ¿qué hacemos, director? en vez de tener
3: es el
4: notas,
3: susto que le van a
0: Camilo
3: pegar.
0: Que se arrodilla ante Nico es el primero
4: aquí
0: que
4: está reventado aquí. De las bobadas que está diciendo el señor.
3: ¿Dónde está tu Dios, Camilo? ¿Dónde está?
4: ¿Ah? ¿Qué tal esto? No, no, no, no. Chomugre.
0: Bueno,
2: Chomugre.
0: ¿Tiene originalitos?
3: Yo tengo una que sucedió hoy, Jaime.
0: Uy,
3: y es un tiroteo.
0: Los originalitos lo afectan mucho.
3: No, pero fue un tiroteo. No se sabe todavía las víctimas, por eso todavía es posible hablar de eso, pero es un colegio de una escuela primaria que tiene entre 400 y 450 niños. Pues hoy hubo un tiroteo hacia las 2 de la tarde. Lo único que se sabe es que una persona disparó contra un carro, reportaron a la policía está muy cerca, llegó a los 2 minutos y se bajaron al francotirador, sí. Pero no saben todavía si fue la policía o un transeúnte que estaba ahí. Es como raro.
5: Entonces,
3: la
5: situación. ¿A quién se bajaron?
3: Y el caso,
5: me preocupa.
3: El caso es que hay heridos, posiblemente muertos, no se sabe.
0: Ay, no puede ser.
3: Pero pues se evacuaron a la gente y lo que sí se sabe es que hay heridos, hay que esperar que no haya víctimas fatales, entre ellos niños que sí resultaron heridos por bala en este sitio de Oregon, en Silver Rail.
0: Dani, ¿tú tienes originalitos o tienes
2: sí.
0: relleno?
2: Es originalitos, pero es muy cortica.
0: No. Siempre que es muy cortica son 5 minutos.
2: No, es que estaba viendo que el Fondo de las Naciones Unidas para la Infancia, o sea, la UNICEF, reportó en la tarde de ayer que en Colombia hay 926,000 niños, niñas y adolescentes, es decir, el 9,5% de la población en edad escolar que no están estudiando en Colombia. Y lo que dicen... Exacto, y lo que dicen es que a eso se suman 52 ataques directos contra escuelas en el último año por cuenta del conflicto armado y 163 casos de ataques y uso militar de colegios en los últimos 3 años.
0: Todo Oye, mal. Qué velocidad de nota, me encanta. ¿Qué dijiste al final?
5: No, ¿qué pasa? Es que es un león bebé.
0: No, pero ahí pasito.
5: Fue lindo, gusta. ¿No? Fue
0: pero
5: lindo.
0: Cuando hace... me lo puede, no te voy a castigar, pero ¿cómo es que es?
2: No.
5: Hazlo, pero...
0: No, te lo valgo, bueno.
5: Es bueno.
3: Uy, es el más...
0: Es
3: bueno.
5: Es bueno.
2: ¿Cómo es, Nico?
0: Como mi cuñada cuando baila, ya te dije.
2: ¿Cómo es?
5: Entonces, ¿sí cuando baila, 90 Jenny?
0: Años,
5: no,
0: esa vaina.
5: Pero uno puede hacer eso cuando
0: bueno,
5: baila.
0: Bueno, vamos con música, Emilio.
2: Flow, eso es.
5: Eso es como hacer ua cuando uno baila. No, no se puede.
6: Listo, voy a continuar con Eric Clapton y un tema del álbum Pilgrim del 98. Esta es como una de las canciones como más introspectivas de él. Yo creo que una de las dos más introspectivas de Eric Clapton, siendo la otra Tears in Heaven, pero es que esta habla sobre su papá. Él nunca conoció a su papá y eso fue algo que lo dejó bastante marcado. Esto se llama así, My Father's Eyes.

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2: Ah, sí, sí, Nico, le pido dos joyitas ya.
1: A ver, muestra.
2: Warren Beatty, que en 2017 dijo, and the winner is La La Land, y era Moonlight. ¡Ídolo! ¿Y qué tal nuestro amigazo Steve Harvey? Coronó y descoronó en solo 2 minutos a Ariana Gutiérrez como Miss Universo. ¡Ídolo!
3: ¡Colombia! I have to apologize.

0: Miss Universe is Philippines.
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2: Bueno, yo quiero hablar de alguien que me parece un ídolo. Es una doctora. La doctora Rashna Shroff. Izquierda.
1: ¿Cómo se llama?
2: A mí no me ayuda nadie. Rashna Shroff. Una investigadora de cáncer que fue diagnosticada con su propia forma de la enfermedad. Y acaba de morir. Tenía 47 años. Doc, ídola. La Universidad de Arizona, donde la doctora Shroff fue una directora asociada de las investigaciones de la clínica en A Cancer Center y jefe de la división de hematología, oncología en el Departamento de Medicina, murió. Realmente yo estoy muy triste. Yo alcancé a tener algún contacto con ella. Ella internacionalmente fue reconocida por su trabajo en un cáncer difícil. Pues no les hago este repaso porque ¿para qué? Es el cáncer del ducto biliar. Cáncer en el ducto de la vesícula. Uh-huh. O más conocido como colangiocarcinoma. Su foco de esta rara enfermedad fue todo su estudio y todo su tratamiento. Hoy en día se siguen muriendo todos, pero bueno, ella luchó. Shroff fue diagnosticada con cáncer después de desarrollar un nódulo linfático en mayo. En mayo. Uh-huh. Hoy se dice que no aguantó nada porque esto originó problemas en su estómago, en su intestino, y al final estaba cáncer en todo su cuerpo. No había cura para su condición y dice, pues, ella... Ha sido un viaje, pues sí, un viaje a la muerte. El diagnóstico era una entrevista en Zoom, antes de su muerte. Me gasté toda mi vida tratando de erradicar el cáncer, especialmente el cáncer pancreático, pero también el cáncer de hígado. Es que escogió dos muy bravos, digo yo. El del páncreas uno puede durar 10 años o puede durar un mes, ¿no? Mm. Ustedes saben cómo es eso. Le sobreviven su esposo y dos hijos, su padre y su madre. Antes de la muerte, Shroff creó un grupo de investigación llamado Conquer Cancer, Ragnar Shroff, y falleció con gran dolor para nosotros, los científicos. Pero pues logró 1.35 millones de dólares de premio con el American Society of Clinical Oncology para ayudar a los demás. Estoy bien en inglés, ¿no, Dani?
3: Claro. Claro.
2: Bueno, ¿quién tiene ídolos? Yo tengo un buen ídolo.
4: Yo tengo uno.
2: ¿Quién? Raro.
3: Claro.
4: ¿Hago la nota?
2: Hágale, brother.
4: Bueno, Billy Crystal.
1: Ídolo de ídolos.
2: Se calienta, ¿no? Se calienta.
4: Pues, va a lanzar su nuevo show, su nuevo stand-up en Broadway, en el Imperial Theater, este 21 de octubre. Se llama 860. ¿Qué quiere decir 860? Era la dirección de su casa en Los Ángeles, en Pacific Palisade, que se incendió. Con los incendios de California, se incineró totalmente la casa. Y este nombre se lo propuso Rob Reiner, que era muy amigo de Billy Crystal, el fallecido Rob Reiner. Le dijo, hágase un show de eso para hablar de lo que fue esa tragedia. Pues esto se va a, como les decía, a estrenar el 21 de octubre, va hasta el 3 de enero de 2027, y él pues ya se ha distinguido en el teatro con esa famosa obra que ganó
1: 700 Sundays,
4: que era...
1: sobre su infancia y sobre su papá.
4: Y sobre su padre, sobre la muerte de su padre.
1: Sí.
4: Este es sobre la pérdida de su casa. Pero cómo a través del humor puede sobrellevar esta tragedia, porque lo perdió, pues, por lo menos materialmente, todo en ese momento.
1: Un gran actor de teatro. Lo que pasa es que la gente la conoce en películas, pero en teatro es realmente maravilloso lo que hace. Y bueno, yo les cuento.
2: Yo vi 700 Sundays dos veces, imagínate.
1: Sí, yo también, contigo. Maravilloso.
2: Muy cansón. Bueno.
1: Maravilloso.
2: La primera parte es buena, la segunda es un bodrio sensato.
1: Es que era en la segunda.
2: Dura tres horas, ¿no, Emilio?
1: Sí, claro.
4: Eso está, ¿se puede ver en video?
1: Eso está, creo que en Max. Eso lo filmó HBO en su momento.
4: Ok.
1: Y sí, eso está en Max, debe estar.
4: Ok.
1: Pero sí, es una obra maravillosa. Y bueno, yo les cuento este, y es que otro ídolo, y es que para el año entrante sale en febrero un documental llamado Spectacle, que es la historia de cómo se hizo el show de medio tiempo del Super Bowl de Michael Jackson, que fue revolucionario. Fue el primer show realmente importante que hubo de medio tiempo del Super Bowl, porque antes de eso el show de medio tiempo era como un relleno en el que ponían realmente cualquier cosa.
4: Como bandas de
1: universidades y todo eso, ¿verdad? Y la gente se cambiaba. ¿Y qué ocurrió? En el Super Bowl del 92 tenían de enfrentado a In Living Color, que era un programa de sketches de comedia muy famoso. In Living Color aprovechó que la gente se iba a cambiar de canal en la mitad del Super Bowl para engancharlos, y dijo: miren, durante el medio tiempo del Super Bowl, vengan que les tenemos esto aquí como chévere, y después vuelven a ver el Super Bowl. Y esa era la publicidad. Nadie volvió. O sea, creo que en ese sentido fue el Super Bowl con menos rating. Y la NFL dijo: no, pues para el año entrante toca ya. O sea, se dieron cuenta que tenían que mantener el nivel de calidad en el show de medio tiempo, y se fueron por el más grande de todos, por Michael Jackson. Originalmente Michael les cobró $1,000,000 y ellos dijeron: no, pero es que los artistas que participan en esto lo hacen gratis. El tipo: ah, no, entonces olvídenlo. Y llegaron a un acuerdo que ellos iban a donar $100,000 a la Fundación Heal the World. Michael Jackson no sabía ni qué era el Super Bowl, porque, pues, a ver, el fútbol americano no. Su manager,
4: los deportes no era el fuerte.
5: Sí, no, más fútbol, la revista Tú que Michael Jackson.
1: Su manager le dijo: mire, puede que usted no sepa qué es esta vaina, pero con esto usted le va a llegar a más gente que lo que usted jamás hubiera podido imaginar. Entonces quiero registrar un poco lo que fue ese show, que fue en el 93, en el Rose Bowl en Pasadena, al lado de Los Ángeles, en California. Entonces comienza con esto, que es introducción nada más y nada menos que por James Earl Jones. Adelante, por favor.
6: Ladies and gentlemen, Radio City Music Hall Productions and the National Football League proudly present an unprecedented Super Bowl spectacular starring Michael Jackson.
1: Y en este momento lo que se ve ahí es que son los fans corriendo hacia el escenario en la mitad de del campo. Y la gente amontonándose, un escenario además no tan grande, chiquito, año 93, es que no había la tecnología de ahora. Era otra cosa. Y entonces, aquí por ejemplo, lo primero que se ve es Michael Jackson saliendo de una pantalla, levantado de una pantalla, pero es una distracción, es un doble. Y eso es una pantalla al lado izquierdo del estadio. Luego, derecho, lo mismo. Sale otro y la gente no sabe por dónde va a salir. Y con eso los enloquece, hasta que en el centro ocurre esto. Y ahí Michael Jackson catapultado desde abajo. Y aquí empieza este show, que es una locura. Es un medley de tres éxitos de él. Empezamos con este, que es del álbum que él estaba promocionando en esa época, en el 91, del álbum Dangerous, el tema Jam.
2: Orlando,

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4: Nico no me empieza a preguntar, óigame Jaime, pero eso es con financiación, sin financiación. No, es lo que vale, ya la financiación es más plata.
0: Bueno.
4: ¿De acuerdo?
0: Bueno, perfecto.
4: Pero es para advertir que no paralice el tiempo del arepazo, porque Orlando está ávido de clavarle una roja.
5: Por favor.
4: Hay solo 4 carros en Estados Unidos que están por debajo de este promedio. Pero septiembre 26 es el precio más uno de los precios más altos de la historia en los carros. Si uno quiere comprar un carro promedio en Estados Unidos, ¿cuánto tiene que pagar? No me empiecen con las cuotas y con plazos. Vamos, Troller, que usted es de allá.
0: Muchas preguntas, pero...
4: No hay ninguna pregunta. Es que llegar a un concesionario... Señor, ¿cuánto vale ese carro? Tanta plata, ya. Ah, le tenemos 20 planes. Eso no tiene nada que ver. Orlando.
5: Dice Troller, $45,000.
4: No está nada mal, Troller. Nada mal.
5: Dice... Dani, $33,500.
4: Está muy mal.
6: La mía.
5: Nico dice $50,000.
4: Está muy bien.
5: Y yo dije $38,000.
4: Menos uno para Daniela.
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4: Nico, tenga compasión de mí.
7: Corrected them,
4: Nico.
7: Sir.
0: Sí.
7: Tenga and when my wife tried to prevent me from doing my duty.
4: Dígame ahora, no tengo ni de mi hija.
0: Correct. De nadie.
4: Más dos para Nicolás Samper.
0: Hay noticia.
2: Porque ante los logros que son
4: $50,000
2: de vez en cuando hay que quitar.
0: Hay noticia.
4: Lo felicito, hermano. Ojalá que usted salga de esa crisis.
0: ¿Cuál? ¿Cuál crisis? Esa es dar mi respuesta. ¿Cuál crisis? Los resultados van así. Jenny tiene menos 29. Espero salgas de la crisis.
8: No.
0: Orlando en el tercer lugar con menos 15. Espero que no salgas de la crisis.
4: Orlando opine.
0: Carl.
8: Que empeore.
5: Es un mugre.
0: Exacto.
5: Director,
0: muy bien,
5: director.
0: Jenny, muy bien. Muy
5: es
0: bien,
5: un,
0: Jenny.
5: Es un mugre, director. Y Dani lo apoya. Imagínese. No, está mal.
4: Eso es mucho mugre. El dicho era así.
0: Carl.
5: Un mugre chino ese.
0: Carl está en el segundo puesto. Ya vendrán en triples mejores, Carl. Menos 15. Y yo,
4: ¿que usted?
0: Y yo
6: no, que Orlando.
0: Trepo al primer lugar de la tabla de posiciones con menos 15.
6: Bien, Nico.
5: Ay, oiga, director.
4: Amarilla, por favor.
5: Bien, director.
4: Un aunque eso ya es roja, ¿no?
5: Ya, es que ya va a
4: decir que él iba de primeras y de empatado.
0: La corrección.
4: No.
5: Chiste tan...
0: De explicar el método de desempate, eso daba roja.
5: No, director.
4: No, la verdad que...
7: When my wife tried to prevent me
4: from... Me olvidó todo.
0: Hola, lo de Germán Quintero, tenado.
5: No le cambie el discurso al director. ¿Sabe cómo lo interrumpe y se ríe, director, para que no siga?
4: No, es que yo no le compro a él... Le compro esa idea, yo no compro esas ideas.
5: Enredar.
4: Hay otros que le compran, yo no le compro. Mira, Camilo, le compra todo. Bueno, despegamos, por favor.
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4: Oportunidad Royal de Royal Prestige. ¿Hasta dónde quieres llegar?
5: ¿En qué estamos, Nico?
4: En Yo sé quién sabe.
5: Ah, qué novedosa esta sección.
4: Muy novedosa.
6: Es muy buena y recursiva.
4: Sí.
5: Muy buena.
7: Deba.
5: Bueno, un pastor de el estado de Washington acusado de persuadir a miembros de su iglesia para invertir millones de dólares en una compañía que él dice que era un excelente producto online. Y luego cogió el dinero para gastar plata personalmente y meterse en acciones. Christian Popescu, 46 años, de Bothell, Washington, tiene 10 cargos de fraude federal y 5 cargos de lavado de dinero en un esquema en que se robó 13 millones de dólares. Popescu, pastor de The Passion of Christ, una congregación en Kirkland, se declaró no culpable cuando se presentó en la Corte de Federal en Seattle. Los fiscales alegan que usó su religión para reclutar a más de 30 inversionistas para el tema de Follow One Inc., una compañía de development que operaba mundialmente como una red social. Eso es todo lo que les quería contar. A mí no me gusta hacer notas tan largas como Katy. Adelante.
4: ¿Cómo así?
5: ¿Por qué yo?
4: Bueno.
5: ¿Quién tiene?
4: Todos tenemos. Todos tenemos.
5: Bueno,
6: entonces voy yo. Resulta que...
5: ¡Qué curiosidad, no, Nico!
4: No, tranquilo.
6: Esta sección todos tenemos. Volodymyr Zelensky está muy bravo, en principio, con Elon Musk, porque en Ucrania están usando un sistema que se llama Star Shield, que es la versión militar de Starlink, y que tiene que ver con la detección de drones, digamos, es un arma, una herramienta militar que proveyó Elon Musk para Ucrania. Pero se empezó a ralentizar, o sea, no está funcionando, es como si no entrara el internet, ¿no? Lo que pasa aquí normalmente,
4: sí,
6: pero usted en la mitad de la guerra, pues con los otros atacando y uno con un internet pues que no funcione, ¿no?
4: muy precario,
6: se dice, pero ¿qué pasó si esto estaba funcionando?
4: Claro.
6: Entonces tanto Ucrania como varios líderes europeos culparon a Elon Musk de estar obstruyendo pues el normal curso de este sistema de defensa. Pues Elon Musk dijo ayer que él no tenía nada que ver, que eso no es SpaceX, sino es la administración de Trump. O sea, se fue directamente contra Trump. Trump es el que mandó ralentizar el sistema de internet de Star Shield. O sea que claramente Trump está con Putin, ¿no? Pues es que...
4: Sí, pues no quepa la menor duda, ¿no?
6: ¿Qué? Por poco tiempo, ¿no? Porque como claro, las cosas...
5: Dani, ¿tienes algo así picosón?
7: Bueno, picosón y es...
5: ¿No?
7: No, pues no es tan picosón.
5: No, entonces no. Prepáralo picosón, vamos con Nicolás.
4: Mire, ¿cuál puede ser, que yo sé quién sabe lo que usted no sabe, la mujer que tiene las tetas más grandes en Colombia? ¿Cuál es la medida? Ustedes que arriesguen una talla.
7: Yo les voy a decir una cosa, yo creo que conozco a la mujer con las tetas más grandes de Colombia, pero nunca va a llegar al foco.
5: 46H.
4: Ok, 46H dice usted. Bueno,
5: 36.
4: 36H.
6: Nos llegó 44WD.
4: 44WD. Jenny, ¿tú te animas a dar algún pronóstico?
7: ¿De Colombia?
4: De Colombia.
7: O sea, no... Pero está ¿Lita? Tipo... no, porque quiero datos. ¿Está tipo récord Guinness o algo así?
4: No, pero si la, no, en Colombia es la que tiene las tetas más grandes, pues.
7: Debe estar... Tiene que ser K. Debe estar en por ahí 38K, 42K, más o menos, que hasta donde yo tengo entendido, la K es como la humanamente más la medida más, más grande en los senos, en senos.
4: Bueno, no y sé. En tetas también.
7: Bueno, en tetas.
6: ¿A? Yo pensé que era una carrera la 32K.
7: B.
4: Bueno, pues la mujer que tiene las tetas más grandes en Colombia se llama Laura Henao. Ella, sí.
5: ¿Trabajó con Petro?
4: ¿Por qué?
5: Pregunto.
4: No, pero porque no entiendo el vínculo.
5: Laura.
4: No, pero ese vínculo sí es, pues puede ser Laura Hoyos. Mire, Laura Henao, que tiene como...
5: ¿Por qué ataca a Laura Hoyos?
4: Porque pues ella también tenía lo suyo. Bueno, ella...
6: Oye, muy polémico, muy polémico.
5: Falta de,
6: no, de ética, falta de códigos. Ya no hay códigos en este
4: falta problema. De respeto. Oiga, pues Laurita, o sea, Laurita.
7: De una guachería, además, Nico, porque,
4: además,
7: qué pena.
4: Además comparten Laurita las iniciales.
5: Hoyos.
4: Laura Hoyos, Laura Henao, comparten las iniciales.
6: ¿Y la talla?
4: No. Ella, Laura Henao, tiene nombre artístico. Ella se hace llamar Emma Rose. Imagínense. Es un nombre artístico porque se dedica al cine para adultos, al cine, que es una descripción que a mí me gusta mucho, el cine rojo. Se dedica,
6: pero eso, era mejor eso.
4: Era más linda, ¿no? El cine
6: ahora
4: rojo.
6: Ahora es como más de izquierda.
4: Claro, es más, sí, nuevo. Suena como muy maoísta, ¿no?
6: Sí, sí.
4: Y pues podría ser maoísta si estamos hablando de cine rojo.
6: Nico,
4: bueno,
6: sí,
4: maoísta.
6: Ah, claro.
4: Exactamente. Porque pues la gente ama a Mao. Bueno, mire, y entonces a lo que voy es que ¿cuál es la talla de tetas más grande en Colombia?
7: Sí, llega al punto porque
4: no es fácil.
5: 3 minutos y no ha dicho nada.
4: No es fácil llegar al punto. Y Jenny, tú estuviste muy cerca. Tú hubieras ganado un punto en el arepaso si esto hubiera sido una nota de arepaso.
7: A ver.
4: Porque la, de hecho, ella no puede comprar ropa interior.
5: Nico, ¿cuánto tiene, hermano?
6: En Lily Pink, ¿no?
7: No, Lily Pink maneja esa talla, sí.
4: Digamos que ahí le...
7: Y esta es K, imagínate.
5: Nico, ¿cuánto
4: esa
5: tiene?
4: Esa ropa, hombre, le hacen extinción de dominio a ella.
5: Nico,
4: miren,
5: ¿cuánto tiene?
4: 46K.
7: ¡Te lo dije!
4: Muy bien, Jenny.
5: Jenny, tu nota, por favor.
4: Ya, pero...
7: Bueno, este es una mujer que este fin de semana... Una mujer salvadoreña, ¿no? Que este fin de semana...
5: Pica, ¿no? No como la de Nico, ¿no?
7: Iba...
5: No,
7: 46, sí, sí, sí. No. Iba en el Odyssey of the Seas, que es un crucero perteneciente a Royal Caribbean. Y esta mujer, nadie... O sea, como que no informaron o nunca dijeron que esta mujer sufría de brotes psicóticos.
4: Ay,
7: y iba navegando por el mar Jónico en Grecia. Pues, ¿qué sucedió? Que esta mujer se tiró en alta mar.
4: Ay, no.
7: Y tuvo que permanecer ahí durante 24 horas porque, ¿por qué? Pues ustedes saben que no pueden, o sea, los cruceros y estos no paran, o sea, no pueden, es humanamente...
4: Eso a una velocidad ya, exacto, impresionante, o sea, que usted quiere parar igual.
7: Es imposible.
6: Eso no se dan cuenta cuando no llegó al buffet el otro día.
4: Exactamente.
7: Básicamente, ¿qué sucedió? Pues que efectivamente se dieron cuenta porque al otro día, en las actividades a las que normalmente esta mujer aparecía y se pasa lista y bueno, todas estas cosas, ella no apareció. Y fue localizada con vida.
4: No.
7: Aferrada, ¿qué?, a un salvavidas circular. Es decir, ella ya había planeado todo porque ella se tiró con un salvavidas.
4: Con un salvavidas, pues no iba a ser tan bruto.
7: Pues se dio cuenta o se dieron cuenta gracias a un buque de a un buque de carga que transitaba por la zona que logró divisarla y dar aviso a los...
5: Nicolás, ¿fue muy malo?
4: No.
7: Fue super
6: malo. No, lo aprobó.
4: Sí.
5: No, ¿fue muy malo?
4: No.
7: Sí.
5: Sí. Ok, Orlando, proceda.
4: ¿Cómo, perdón?
6: Proceda, y eso ya es como el fusilamiento del pobre militar, es el 12 de diciembre.
3: La corrección.
4: García Lorca es un piropo, pues, comparado con lo que me pasa a mí aquí.
5: La ofensa a Laura Hoyos y después esto.
4: No ofendí a Laura nunca.
5: Ya tiene lo suyo.
4: ¿Cómo queda el arepaso? El arepaso queda así. ¡Hay noticia! Cambia la punta, como le gusta a Orlando. Jenny tiene menos 29. Yo tengo menos 17.
7: Ay, injustamente, Nico.
4: Oye, esto, tú, gracias, ¿no? O sea, me lanzaste como esa señora, sin salvavidas.
7: Sin salvavidas, sí.
4: Y Orlando intenta, pero no puede llegar al primer lugar. Tiene menos 15. Y Carl es primero de la tabla con menos 15.
5: Bueno, listo. Haga la mencioncita.
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8: Listo, voy ahora con algo de los 90. El turno es para un dúo inglés, Lighthouse Family, con este remix de una canción espectacular del álbum Ocean Drive. Esto se llama Loving Every Minute.

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3: Wow. Bueno. El actor Al Pacino, que ya le toca andar con dos compañeros, dos a cada lado, pues es uno de los mejores actores de todos los tiempos. Papeles importantes de Pacino, muchos. Scarface, The Godfather, Scent of a Woman, Heat. Y va a ser la persona número 62 que recibe el premio de toda una vida del SAG Awards, del Screen Actors Guild Awards, que se llevan a cabo el 28 de febrero en Nameplay. Listo. No lo pronuncio bien porque no nos dan pauta. Bueno, pero ¿quién nos da pauta? ¿Ah, Nico?
4: No, pues bueno, hay que confiar.
3: ¿Hasta cuándo vamos a confiar?
4: Y bueno, hasta que San Juan agache el dedo.
3: ¿Febrero? Bueno, listo. Bueno, pues Al Pacino, la pregunta es... No, yo no entendí esto.
4: ¿Qué?
3: Pero Al Pacino pues se merece el premio, lo que pasa es que no sé cómo va a poder hablar. Está muy cascado. Al Pacino está muy cascado, Trone, ¿sí o no?
4: Sí, la verdad sí. Porque hay unos actores de su edad que todavía se mantienen más o menos.
3: El señor Anthony Hopkins baila todavía.
4: No, y sacó disco.
5: Sí.
4: Disco de música clásica, está en el número uno.
3: Instrumental.
4: Bueno, pero compuso las canciones.
5: Sí, compuso la música.
3: Claro. Con pendejadas. Claro.
4: Y con pues Dudamel. No sé si está en guillotinado, pero debería.
3: Esa parte es...
4: Rafael. Rafael, el otro.
3: Dudamel sabe que es un tipo que ya o se peluquea o lo enguillotinamos.
4: O sea, en guillotinarlo, porque no creo.
5: Sí, no creo que cambie.
3: No creo, porque Pía Barragán le ha dicho que por ningún motivo se deje tocar.
4: No, pierdes como Sansón.
3: Bueno, perdón.
5: Bueno. Hey.
3: ¿Quién tiene cine? Aparte de Trotter. Adelante, Carl.
4: Bueno, ese es sobre el actor Russell Brand, que es un actor británico que curiosamente pues estuvo casado con una enguillotinada, una cantante.
5: ¿Quién?
4: Una cantante que tenía ese hit que se llama I Kiss a Girl and I Like It.
5: Ah, sí, esa.
4: Sí, fue.
5: Ella vino a Colombia sí, hace como 11 años.
4: Y también fue a la luna y todo.
5: Ah, verdad, sí.
4: Pero el caso es que él está acusado, hoy fue el juicio, pues la primera parte del juicio, tiene 7 acusaciones de violación. Uy. Hoy fue la primera de ellas, de una mujer que en 1999 dice, yo lo invité a mi cuarto porque me pareció que era gay. Bueno, no habla muy bien de él ni de ella porque, pues, la verdad, pensó que estaba a salvo con él. Lo invitó al cuarto porque en esas reuniones de festivales, de cine y todo eso, mucha gente, pues, el cuarto es su oficina, ¿no? Claro. Pues uno trabaja ahí, venga, y porque la idea era desarrollar un proyecto. El proyecto terminó en una violación donde ella no pudo hacer absolutamente nada.
6: Terrible.
4: Este personaje es famoso además por una película muy polémica. Se llama Mi Villano Favorito.
6: Ah.
4: Y es hace la voz, pues, de el doctor Nefario. Ese es el inventor de cosas.
5: Sí, él también hizo una que se llamaba Get Him to the Greek con Jonah Hill, que hacía el de un rockstar absolutamente pasado. Bueno,
4: sí,
5: con el señor Didi, ¿no? También. O sea.
4: Sí, él ha tenido una vida muy polémica y ahorita pues está en juicio y espero pues que con ya 7 denuncias es posible que no pueda volver a ser por lo menos Mi Villano Favorito en cine, sino en la cárcel.
5: Él también hizo el remake de Arthur, de la de
4: Rodney Moore, sí.
5: Con Helen Mirren.
6: Un millonario seductor, muy buena.
3: Estoy seguro que Dani... ¿quién se está burlando de mí?
6: No, nadie.
3: Oí una risa de esas.
6: ¿Cuál?
3: Que Nico, seguro.
6: ¿Ve?
3: Pero ¿sabes qué, Nico? ¿Ve? No me importa lo que quieras contra mí.
6: ¿Ve?
3: Dani, ¿qué tienes?
7: Bueno, yo estaba viendo algo que está causando también mucha polémica, sobre todo. Digamos en el ámbito de las series, ¿sí? Y es que están creando, digamos, series bastante, ¿cómo decirlo? Como bastante realistas con la inteligencia artificial. O sea, no estamos hablando de actores de carne y hueso, no estamos hablando de sets o lugares, digamos, en presencia física, no, sino que son series que están siendo creadas 100% con inteligencia artificial. Y pues obviamente son series que no entran o no permite, o sea, que digamos todavía plataformas como Netflix, como Prime Video, como Disney, como Max, pues todavía no permiten entradas de series creadas 100% con inteligencia artificial. Entonces, ¿qué está pasando? ¿Qué está en auge? Están en auge bastantes aplicaciones que son únicas y exclusivas para tú encontrar series con inteligencia artificial. Pero son series de máximo, no sé, como 60 capítulos, o sea, como unas 3 temporadas, básicamente.
4: Y capítulos cortos, supongo.
7: Capítulos como de
4: 2 minutos.
7: Dos minutos y medio por mucho. Pero, ¿qué es lo que está pasando? Resulta que yo me puse a chismosear para contarles, oigan, qué impresión.
4: ¿Quedaste enganchada?
7: No enganchada, sino... Qué impresión, porque...
4: ¿La perfección?
7: Sí, o sea, se ve como muy...
4: Real.
7: Muy real, exacto. Y, o sea, obviamente son tramas súper estúpidas, como, no sé, una que yo le eché como el ojo, era algo así como de que dos mejores amigas, y la trama, ¿no? Eran dos mejores amigas, una se casaba, y la mejor amiga...

0: Namefly escrita, dirigida y actuada por Ben Affleck. Muy buena. Animals. Emilio,
1: ¿sí?
0: Vamos con Nico, ¿tiene algo?
2: No, de cine.
3: Vamos, es una película ya. De
2: exacto,
3: fin,
2: todo es una película para mí, es un video.
1: Bueno, vamos entonces con
0: Life is a Roller Coaster.
1: Vamos con Alan Parsons, un tema de un disco llamado The Secret del 2019. Este es un disco dedicado al concepto de la magia y este tema tiene la voz de Todd Cooper y se llama así, Requiem.

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5: Bueno, hay un consejo que se le da a los jóvenes actores. Porque se va a estrenar el 20 de noviembre la precuela, donde empezó todo, de la serie, uh-huh, de la franquicia Hunger Games, que es un bodre, con Jennifer Lawrence. Y me puse a leer esta nota que tiene 10 páginas y dije, bueno, tengo que leer esto porque, pues porque quiero saber qué es la nueva generación de actores. No conozco a ninguno. Está bien, ¿no? Aquí van. Y los personajes menos.
6: Ajá.
5: Yo vi la primera parte, que me pareció buena porque mataban a todo el mundo, pero...
6: Las primeras tres, sí.
5: Me pareció muy mala.
6: Pero la primera es mejor, sí.
5: No, la segunda es un bodrio. Y van, y llegaron a las seis, yo no sé.
6: No.
5: Bueno, este actor, Joseph Sada, de 16 años, hace el papel de Hamish Abernathy.
6: Uh-huh.
5: No sé quién es. Whitney Peak hace el papel de Lenore Dogbert. McKenna Grace hace el papel de Macy D. Donner. J.C. Plemons hace el papel de Plutarch Heavensby. Todos esos eran protagonizados por Ralph Fiennes y por... ¿Sigo?
6: Uy, pero vi uno bueno. Pero hay unos conocidos.
5: Todos son disque muy famosos. Yo no conozco a ni... Estoy diciendo la verdad. Glenn Close como Drusilla Sickle. Kieran Culkin como Caesar Flickerman. También la conozco. Lo conozco. Ella Fanning también hace como Effie Trinket. Maya Huck como Wires. Kelvin Harrison Jr. Como Peter Latier. No, es que usted también conoce a todos.
6: Los que vienen.
5: No he dicho nada. Pero ¿por qué no me deja acabar mi nota y no la trata de...
6: Yo estoy sano.
5: ...supurar?
6: Yo no he dicho nada.
5: No, usted no tiene la... Usted va... Le estoy que le meto una... De ¿otra? Dos puntos. Dos puntos de más.
6: Ah.
5: No, la roja sí se la merecía eso. Porque usted con Laura Hoyos, ¿no? Ben Wham como Wyatt Cowell.
6: Dije lo que todo el mundo pensó.
5: Billy Porter como Magnus Stift. Lily Taylor como Max Flanagan. Percy Dax IV como Ampert Latier. Ya va a acabar.
6: ¿Quién más?
5: No tengo más. Eso es todo.
6: ¿Ya?
5: Pero es que no conozco a ninguno, me toca ser honesto conmigo.
6: ¿No?
5: Conozco a Glenn Close, y conozco Linda. A Karen Culkin, y conozco a la Taylor.
6: Linda.
5: ¿El resto? ¿Y los nombres de los personajes? Dani, ¿tú eres muy experta en esa serie?
7: No,
5: te veo que no abriste la boca, era para ti.
7: Yo sé que no.
5: ¿Torres es muy fan de la serie?
6: No, pero de Jennifer Lawrence sale divina ya. Linda es, ¿no? Me enamoré de ella.
5: Pero es que ya no va.
6: Sí. Pero ella es muy linda. No, pero yo digo, por eso conozco la serie, pues.
7: Claro, o sea, gracias a ella. Sí,
8: cada vez que hablan de Jennifer Lawrence, me acuerdo del famoso, ay, ¿cómo era? Si te vas a caer, que sea en Dior.
7: ¿Así? ¿Ah,
8: cuando se cayó en los Oscars de 2013. Ah, los Oscars,
7: claro, que se tropezó, sí.
8: Que, cae la, que quedó en la foto así súper icónica, así toda.
7: Sí.
8: Y con ese vestido perfecto de Dior. Y
9: creo que la levantó Hugh Jackman, creo.
8: Sí. Una cosa así que fue súper iconic. O sea, flow iconic.
9: Habla en inglés, corrido.
8: O sea, flow iconic, de verdad.
6: ¿Really? ¿Flow es, iconic, Danny?
8: Sí. O sea, miren, es que esperen, es que no sé si yo puedo mostrarles.
9: ¿Qué? ¿Quién tiene notas? Vamos con Nico.
7: No, yo. Ah, ok, sí, claro, mire. Mucha tristeza hay en el mundo del físico-culturismo.
8: Ay, no, esa es una nota que nos importa a todos, Nico.
6: El gimnasio Bochica.
7: Exactamente, claro. El gimnasio mental, por ejemplo. ¿Se acuerda que había uno que era de jueguitos? Bueno.
9: No, pero o hace la nota o le meto otra roja.
7: Pero mire, yo estoy tratando de sortear.
9: Pero los demás las, es que las, no dejan hacer una nota tranquila.
7: Yo trato de sortearlo y lo trato de sortear además con garbo, ¿no? Con donaire, pero no es tan fácil.
9: Que ya es tiempo de resolver. Adelante.
7: Mire, pues el mundo del fisicoculturismo.
9: El de le sonó muy bien.
7: Divino. Mire, el mundo del fisicoculturismo está de luto. Sobre todo porque llamó mucho la atención porque estaba pues muy vigorosa, o sea, no tendría por qué haber muerto. Marianne Bongierke, 40 años, una de las más importantes fisicoculturistas chilenas, ganadora del Campeonato Mundial de Rising Phoenix en la categoría Women's Physique, eso decía. Pero lo que llama la atención es que ella había cumplido también su sueño de haber competido por segunda vez en la Señorita Olimpia. Ese es como un concurso, pues, de fisicoculturismo que es muy importante, ¿no?
6: Schwarzenegger creo que ganó.
7: Claro, eso es como el mundial de fútbol de los fisicoculturistas. Ella quedó en el puesto 12+1, que no está mal porque era con varios competidores. Su marido vio que ella empezó a mostrarse muy débil, cosa llamativa por su contextura, y la llevaron directamente a una clínica. Dicen que fue muerte súbita. Nadie sabe aún si tenga que ver un poco el mundo del fisicoculturismo, que a veces tiene cuestionamientos sobre la consecución de volumen muscular a partir de, exacto, de sustancias non sanctas. Entonces vamos a ver qué dice la autopsia. Por eso es gran sorpresa y luto absoluto.
6: He conmovido. Con
7: las pesas están a media asta por el fallecimiento de Marianne Bongierke.
9: Con la palabra non sanctas es para roja directa, pero bueno, yo me hago el loco.
7: Eso está bien.
9: Non sanctas.
7: Pasa en la tumba. Es
9: que nos habla como si fuéramos unos ignorantes, trolero.
6: Está difícil es cargar ese ataúd, ¿no? Sí. Yo siempre pienso en eso porque es como...
9: Bueno, vamos con una canción y el próximo arepaso es triple.
10: Listo, voy a continuar entonces con música y el turno es para un tema que es una artista que, si no estoy mal, tiene raíces neerlandesas. Ella se llama Cynthia Thix Conrad y esto se llama así, Beat the Bad Vibe with Light.

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3: ¿Dónde quedan estas tierras de la Biblia, estos famosos lugares mencionados en la Biblia, hoy? ¿Dónde quedan?
4: ¿Cuáles?
3: Pero un minutico, ¿lo tienen claro o les explico?
4: Sí, digamos, sí. La ubicación geográfica today.
3: No, pero no es eso. ¿En qué país queda?
4: Por eso.
3: No, usted puede decir un minutico, Jaime, ciudad, barrio, no, país. Ahora sí. ¿Y por qué pones la música del arepazo, Cristian?
4: Para asustarnos.
3: Increíble. No, es que el hombre está, es por estar mirando a Nicolás, no puede hacer nada.
4: También.
3: ¿Dónde queda hoy en día lo que fue Babilonia? Música. Orlando, ojo con Daniela, ¿no? Con el teléfono prendido, sí. Escribiendo. Mierda, porque ya no haga trampa. Lea Orlando, por favor.
5: A ver, entonces dice, y Dani dice Irak, Troller en Jordania, Nico Irak y yo Irak.
3: 2 puntos para los que dijeron Irak.
1: No sé qué más. En los originales, chao.
3: Hay noticia.
1: Que son y de vez en cuando hay que quitarse el sombrero.
3: Orlando, párele bolas a Daniela, brother.
5: Pero ahí lo hago, director. Lo que pasa es que...
3: Pero es que ya tiene la lista de todas los sitios.
5: Oh, pero
3: pase por ahí un minutico, hermano.
5: Tiene cerrado, director.
3: Ay, hermanito. Bueno. ¿Cómo queda el arepazo, Nico?
4: Mire, Jenny tiene menos 27... Carvajal al tercer lugar, increíblemente. Menos 15. Yo peleo el subcampeonato con menos 15.
5: Es un director.
4: Y Orlando está en el primer lugar.
6: ¿Qué?
4: ¿Qué? Sorpresa. Batacazo, menos 13.
3: Ah, qué chido. ¿Dónde queda lo que fue llamado en la Biblia Sabá? 20 segundos. Ojo, Orlando, porque ahorita resulta que...
5: Ahí está, la tengo en la mira, director. La tengo en la mira, en el radar está. No,
3: ahorita mira la Biblia todos los días.
4: No sé.
6: Yo creo que es una ciudad, no estoy segura.
5: Bueno.
3: Son países.
4: No tengo ni idea. Sí me corto.
5: Dice...
3: Hágale.
5: Dice su hijo, es el rarito, dice Siria. Sí. Dice Dani, Yemen. Troller, Israel. Y yo, Irán.
3: Pues imagínense que Dani también sabe que eso es Yemen. Qué curiosidad. Les dije que esto no es viable porque...
4: Bien, Dani.
3: Muy bien, Dani, tú eres una lectora de la Biblia permanente en tus días de la familia.
4: El diablo haciendo hostias.
1: Porque ante los lobos, que son muy, muy de vez en cuando, hay que quitarse el sombrero.
3: Ahí ya Dani saca su casta. Dani, mira ya tus apuntes. ¿Dónde queda Pute?
4: ¿Perdón?
3: Pute. Dani, no te preocupes. Sabemos tu afecto por la Biblia.
4: Estoy viendo las caras de todos y a la que más confianza le veo es a Dani.
3: Pues porque está haciendo trampa.
4: No.
3: Veamos.
2: Las veamos.
5: Troller, Siria. Yo, Siria. Nicolás, Jordania. Dani, Jordania.
3: Perdió por cuidarse un poquito. Libia. ¿Cómo queda la arepa?
4: Hijo, el diablo, mire. Jenny tiene menos 25. Carl tiene menos 15. Yo tengo menos 15.
5: Pero si Dani es la cuarta, ¿quién es el tercero entre los dos?
4: Carl. Yo soy segundo con menos 15. Y Orly es primero con menos 13.
3: O sea, todos están iguales. ¿Qué las
2: tengo? Oh, Orlando va liderando.
3: No tiene que explicar que ahí las tiene, ya sabemos que las tiene.
5: Las notas, aquí tengo, tengo las notas. Las notas. Así que tengo acá para mirar.
3: Pues sí, nadie le está preguntando dónde las tiene y si las tiene todavía fresco.
5: Las notas para mirar, director.
2: Yo creo que sea la así. Hablando de la película Dani, de los Javis, ¿o
3: como
2: qué?
3: Que se. Dani, que al final, como que se dijo, no, yo creo que un cuero si acertó esto. Acertó esto. Pues dijo cualquier baile. Bueno, muchachos. ¿Nicolás va de segundo?
4: Claro, por supuesto.
5: ¿Por qué?
4: Pues tengo menos 15.
5: ¿Y Troller?
4: Tiene menos 15.
5: Ay, entonces, ¿cómo es ahí? No entiendo.
4: Nada. Sistema.
5: No, pero no titulas
2: las tablas
5: tanto,
2: ¿eh? Las tablas de...
4: Un sistema.
2: De fútbol, ¿no? Siempre hay uno que tiene que estar empatados, pero ponen a alguien arriba.
4: Exactamente.
5: La cosa es aleatoria, sí, el porcentaje es así, aleatorio.
4: Alfabéticamente, incluso, alfabéticamente también.
3: Claro. Por sus estadísticas, pero digamos las estadísticas de Nico desde hace un año para acá, Orlando.
5: Uy, director, qué vergüenza. Qué vergüenza con ese mugare. Eso arriba, eso sacaba, ganaba siempre por 15, por 12, lo más bajito era 10, pero positivo. No, y acá, ¿no? El mugre ese se embruteció.
3: ¿Usted aduce eso?
5: Se embruteció, entonces claro.
3: No, a mí me parece que le importa 5 el programa, a mí.
5: No, lo que pasa es que lo que yo digo es verdad. El tipo ya no es capaz de invertir en un buen plan, en un plan de internet, entonces coge el más barato y ahí está, no le funciona, no le está funcionando, no hay agilidad, no hay velocidad y ahí tiene, se demora en contestar porque es que el celular no le bota la información.
2: Está
5: rápido.
2: Como Zelensky, que tiene mal internet.
5: Eso es lo que pasa, director.
3: Bueno, despegamos, por favor.
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